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0: una canción que se llama Quiero Morir en tu Mano.
1: Hoy es domingo 5 de julio.

A veces los caminos son muy llevaderos y tu palabra me acompaña. A veces se hacen cuesta arriba y tu palabra se convierte en alimento necesario. A veces tengo que elegir qué senda seguir y tu palabra me ayuda a discernir, a elegir bien. Pero en todo caso, quiero ir contigo. Dejo a un lado mis preocupaciones y vengo alegre, una vez más, a encontrarme contigo y con tu palabra, Señor.

0: La lectura de hoy es del Salmo 114.
1: Te ensalzaré, Dios mío, mi Rey. Bendeciré tu nombre por siempre jamás. Día tras día te bendeciré y alabaré tu nombre por siempre jamás. El Señor es clemente y misericordioso, lento a la cólera y rico en piedad. El Señor es bueno con todos, es cariñoso con todas sus criaturas. Que todas tus criaturas te den gracias, Señor, que te bendigan tus fieles, que proclamen la gloria de tu reinado, que hablen de tus hazañas. El Señor es fiel a sus palabras, bondadoso en todas sus acciones. El Señor sostiene a los que van a caer, endereza a los que ya se doblan.

con tanto bien recibido y esa sensación de gratitud, no puedo menos que estar a la expectativa de lo que deseas de mí. Y el Salmo me da muchas pistas. Me habla de misericordia y piedad, conmoverme con las vidas de otros, tratarlos con cariño, aun cuando se trate de alguien con quien no me llevo bien. Reviso estas cosas en mi vida y te pido mejorarlas de corazón.

lento a la cólera, dice el Salmo. Si yo me quedara al menos con esto, ¿cuántas veces pierdo los nervios y estallo? O digo lo primero que se me pasa por la cabeza, sin pensar en las consecuencias o en el daño que pueda hacer. ¿Cuánto me cuesta controlar estos impulsos que poco a poco me alejan de ti, Señor? Reconocerlo es un primer paso. Pienso en ello y lo pongo en tus manos.

0: Pues sí, me cuesta mejorar estas cosas, pero es mucho más fácil si tengo a Dios de mi lado. Escucho ahora el Salmo, pero lo hago pensando en que es Dios mismo quien me habla de sí y de nosotros.
1: Me ensalzarás, hijo mío, a quien quiero. Cada día hablarás bien de mí, que eso es bendecir. Día tras día dirás mi nombre y lo que digas será bueno. Yo soy clemente y misericordioso, soy lento a la cólera y rico en piedad. Quiero a todos, de verdad, y miro con ternura a cada una de las criaturas de este mundo, a las plantas, a los animales, a la creación entera, y por supuesto a cada persona, diferente, única, especial y llena de posibilidades. A todos los quiero.

Ojalá cada criatura tenga un corazón agradecido, porque eso será señal de que sienten lo bueno que hay en sus vidas. Hablad bien de mí, los que os llamáis fieles, que ser fiel es estar unido, es guardar una alianza, es compartir y apostar por un mismo proyecto. Ese proyecto es mi reino. Ojalá con tu bendición hables de ese reino, donde la mayor de las hazañas es el encuentro de una humanidad reconciliada y plena. Créeme, yo soy fiel a mis palabras, a lo que te he prometido, y en lo que hago busco el bien. Si alguien va a caer, yo le sostengo. Enderezo a quienes ya se doblan.

quiero que mi corazón sea un corazón agradecido. Misericordia, piedad, bondad, cariño, fidelidad. Me sostienes, me enderezas. ¿Cómo no dar gracias? Y sintiéndome así, quiero parecerme más a ti, Señor.

que esta oración me pueda acompañar a lo largo de la semana, repitiendo en mi interior una y otra vez este anhelo. Quiero ser como tú, que eres lento a la cólera y rico en piedad.

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Gracias, amor mío, por enseñarme lo más lindo que he conocido en esta vida. Por darle a mi alma esa felicidad que jamás había sentido. Tu presencia ha motivado lo más profundo de mis entrañas, hasta hacer temblar mis labios en la espera de tus besos, hasta hacer brotar mi llanto al decir mis tristes versos.

Nuestro amor ha sido tan maravilloso que es difícil aceptar que existe el sufrimiento. Pero para amar hay que sufrir también. Y hay que aprender a llorar como tú y yo lo hicimos en un tiempo.

Nada tengo que reprocharte. Siempre fuiste tan sincera. Pero ahora que te marchas, quisiera que me mintieras. Me sonrieras y dijeras que solo estabas bromeando. Que le hago falta a tu vida, que aún me sigues amando. Mira que ahora más que nunca quiero encontrar las palabras que lograran detenerte un poco más a mi lado.

No, no me digas nada. Y levanta la mirada. No soporto verte triste. Esté tranquila, puedes irte. Y que Dios esté contigo a donde quiera que vayas.

más difícil alejarme de ti. De una cosa sí estoy segura. En mi vida y en mi alma estarás siempre presente. No puedo decirte adiós, sino hasta siempre.

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Dime tú, ¿por qué me abandonaste? ¿O acaso no lograste las cosas que soñabas? ¿No viste con qué ganas que yo trabajaba luchando sin descanso para darte mi abrigo? ¿O acaso no entendiste que te amaba? ¿Cómo te ama un amante? ¿Cómo quiere un amigo? Mas tú creíste que eras reina, que yo, tu esclavo, debía darte todo, y así te di mi honor y me anulaste y te regalé todo. Te di mi sangre, mis sentidos, mis caricias, y tú todo lo tomaste y me anulaste. Mas cuando te pedí un poco de amor, tú, sin mirar hacia atrás, te marchaste. Devuélveme el amor, dame la vida que te di, dame los sueños. Devuelve el corazón aquí a mi pecho, que ya vacío y ya deshecho de llorar se acuerda hoy de ti. 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
6: Muy buenos días, amigos y amigas que nos escuchan en su programa La Agricultura al Día. Hoy lunes 6 de julio del 2026, para que podamos entenderlo mejor, ¿verdad? 2026. ¿Cómo les amanece a todos y todas? Esperamos de que les haya amanecido muy bien, encomendado a Dios desde anoche, que nos acostamos, ¿verdad? Dormimos tranquilos y bien protegidos por quien nos guarda, ¿verdad? Entonces, también con Dios, el ángel de la guarda. ¿Ustedes recuerdan? Es ángel de la guarda, dulce compañía, no nos desampare ni de noche ni de día. Eso nos enseñaron antes de acostarnos, arrodillados ahí, en la cama, frente a la cama. Y nos acostábamos con esa tranquilidad de que estábamos protegidos, estábamos encomendados y estábamos, bien protegidos. Así entonces iniciamos el día de hoy y debemos encomendarnos a Dios y a las tres divinas personas, Padre, Hijo y Espíritu Santo, y pedirle siempre mucha paciencia, mucha comprensión, coherencia, humildad, también, mucho amor, paciencia y sabiduría, como el rey Salomón le pidió a Dios sabiduría, inteligencia, para poder desenvolver y cumplir con la misión que él le encomendó. Esos dones se los pedimos en nombre de su Hijo amado Jesucristo. Amén. Bien, vamos a saludar a los amigos oyentes que sintonizan, que son fieles oyentes de Radio Santa María, de Radio Santa María desde las 5 de la madrugada que inicia la programación hasta que finaliza. Siempre tienen fija ahí la emisora en ese día, el 590 AM y 97.9 en FM, esa otra frecuencia. Y también vamos a saludar y darle los buenos días a los hombres y mujeres que conforman las diferentes organizaciones comunitarias, aquellas que son asesoradas a través del Departamento de Organizaciones de esta institución, Radio Santa María, que le da acompañamiento o le brinda acompañamiento, capacitación, educación, servicios financieros, pequeñitos préstamos para actividades productivas, ya sea en el renglón agricultura, podría ser también de pecuaria, crianza de animales, también pequeños negocios, pequeñas y medianas empresas. Hay, que tienen muchos miembros y miembros de las diferentes organizaciones comunitarias que asesoramos. Tienen su tienda, su tiendecita, su colmadito. Tienen también su salón de estilista. de belleza, ¿no? Y bueno, pues tienen un sinnúmero de negocios y actividades productivas. También venden, compran y venden mercancías, utensilios para el hogar, que bueno, pues coordinado, bien planificado con quienes les venden, bueno, pues le van pagando al paso y van obteniendo beneficios por las ventas. Y bueno, pues nosotros como institución, Radio Santa María, a través del Departamento de Organizaciones y un amigo y servidor de ustedes, coordinador de dicho departamento, bueno, pues estamos prestos, estamos a las órdenes para cuando a través de su grupo soliciten algún prestamiento para esos renglones que hemos visitado, que hemos mencionado, con perdón. Bien, y vamos a saludar a esas hombres y mujeres que conforman esas diferentes, las diferentes organizaciones comunitarias. Bueno, pues hay clubes de amas de casa, asociaciones de mujeres, asociaciones mixtas, asociaciones de agricultores, juntas de vecinos, federaciones, confederaciones, un sinnúmero de organizaciones comunitarias diseminadas, ubicadas en diferentes comunidades. En Licey solo, Licey y La Vega, hay más o menos, hay más de 25 organizaciones. En a una distancia más o menos como algunas 7 kilómetros, diferentes comunidades. Ahí está Colón, ahí está Rancho Abajo Afuera, Rancho Abajo Adentro, ahí está La Nueva Era. Por mencionar, ¿no? Monte Adentro, Olla Grande, La Guama Abajo, Las Yayas, y bueno, pues ahí está Jamo Afuera, ahí está Jamo La Jardeta, está Bacuí Abajo. Eso es por mencionar. Y bueno, pues en la zona aquí de La Lima hay, bueno, pues un sinnúmero de organizaciones. En El Pinito, Sabaneta, en Las Maras, en Los Hornos. Esas son comunidades, ¿no? San Miguel, Las Cañas, Lima Capilla, La Lima, Carrera de Palmas, Cruz de La Lima. Y en Río Verde, bueno, pues ahí está la Federación Vegana, la Federación Campesina Juana y María, FECA Juma, que tiene más de, bueno, sobrepasan las 16, 17 organizaciones afiliadas. Y bueno, pues ya al oeste, ahí, bueno, pues están la Asociación de Agricultores en El Desecho Arriba, Las Mercedes, también en La Guásar, Estancia Nueva Santiago. Esos son comunidades también, bueno, pues está en la comunidad de La Llanada, Pozo Colorado, La Llanada Arriba. Y bueno, pues ahí está también Guarey Arriba. Eso es ya de altura, de montañas. Son productores de café. Eso es por mencionar. Hay muchísimas más. Ahí está en La Palmita, comunidad La Palmita Moca, Bonagua Arriba, Moca, Arroyo Hondo, Manga Larga. Ahí hay un sinnúmero de organizaciones, El Quemado al Medio, El Romero. Y bueno, pues un saludo para todos esos hombres y mujeres que conforman esas organizaciones y están ubicadas en esas comunidades que hemos mencionado, en Guaco. También aquí en los callejones de Guaco, ahí los Valerios, ahí también la Junta de Vecinos, Alejandrina Fernández. Y todas ellas las visitamos, les acompañamos y estamos bien sintonizados en lo que es en su día a día, en su diario vivir. Bien, vamos a recordar a los amigos oyentes que le estamos brindando el programa La Agricultura al Día, hoy lunes 6 de julio del 2026. Y bueno, pues vamos a promocionar los programas que produce el Departamento de Organizaciones de esta emisora, Radio Santa María, que inician los lunes, como hoy, el programa La Agricultura al Día, los martes Educación y Crecimiento, los miércoles Tus Deberes, Tus Derechos, los jueves Con las Comunidades y los viernes Orientación Pecuaria, a las 5:35 de la madrugada por esta misma frecuencia, 590 AM. Y bueno, pues dichos programas se difunden dentro del espacio Mi Tierra y Mi Gente. Bien, amigos y amigas, vamos a hablar un poquito sobre lo que es la continuidad de la ola de calor que nos está afectando, nos está causando mucha, ¿verdad?, mucha incomodidad en el día. En la madrugada baja un poquito la temperatura, me refiero específicamente aquí en el Valle de la Vega, pero ya empieza el día, comienza a subir la temperatura. Y bueno, pues la República Dominicana, o sea, nuestro país, está en bajo alerta máxima por ola de calor extremo hasta el mañana 7 de julio. Así que la Administración Nacional Oceánica y Atmosférica de Estados Unidos, en sus siglas en inglés, NOAA, colocó a la República Dominicana en la categoría calor extremadamente severo, extremadamente severo, hasta mañana martes 7 de julio. El informe indica que las temperaturas podrían superar los 38 grados Celsius, con sensaciones térmicas de hasta 45 grados. Esto quiere decir que en el termómetro ahí mide a lo mejor 38 grados. Podría. Pero como se siente el cuerpo en el entorno donde estemos, podría subir hasta los 45 grados. Estos niveles pueden provocar golpes de calor, deshidratación y complicaciones cardiovasculares en personas expuestas sin protección. El país aparece marcado en rojo oscuro en los mapas regionales, lo que confirma la gravedad de la situación. El Instituto Dominicano de Meteorología, en sus siglas en español, INDOMET, reportó que en los últimos días se registraron 38,3 grados en Sabaneta y 37,7 en Santiago Rodríguez. Las sensaciones térmicas superaron los 40 grados en varias localidades del Cibao y el noroeste. A las altas temperaturas se suma la presencia de polvo del Sahara, que intensifica la percepción de calor y agrava las condiciones ambientales. La categoría Extremely Severe es la más alta de la escala utilizada por la NOAA, que distingue entre moderación severa y severa y extremada, ¿no? Severa. Este último nivel implica que el calor y la humedad alcanzan valores que pueden poner en riesgo la vida, especialmente en adultos mayores, niños, embarazadas y trabajadores al aire libre. Bueno, ya ustedes escucharon, ¿verdad?, que en guerra avisada no mata soldado. Cuando usted vaya a salir a alguna diligencia, bueno, no deje de llevar su paraguas, su sombrilla. Y también, bueno, pues usar utilizar ropas ligeras, livianas, no con colores muy fuertes, especialmente el negro. El negro tiene la particularidad, la especialidad, que el cuerpo produce calor, ¿verdad? El cuerpo produce calor y la ropa negra retiene ese calor, que no deja como salir, como debe ser, ese calor que produce el cuerpo. Entonces, el que recibe de afuera, del exterior, ya sea por el sol, que usted esté en un lugar donde le esté dando el sol, la famosa resolana esta, que no le da el sol directamente, pero el sol está muy cerca de usted ahí, y la luz que se convierte en energía térmica, de calor, esa luz se convierte en calor y es la que le refleja a usted. Y si tiene ropa gruesa, negra especialmente, bueno, pues va a sentir mucho más calor y puede aumentar la temperatura. Y si tiene alguna situación, una condición delicada, bueno, en cuanto a enfermedad se refiere, bueno, pues por lo menos trate de evitar estar ahí y consumir mucho líquido. Tenga su botellita, tenga su chupi, tenga ahí su poco de agua cerca, si está en un lugar donde está por mucho rato. O si no, cárguela, llévesela por ahí, entre en la cartera. No la deje que el sol le dé a la cartera, porque caliente el agua, y el agua ya caliente, bueno, pues puede producir bacterias, y entonces usted, esa agua ya estaría contaminada. Usted, protegiéndose de una situación, del calor, del sol, pero entonces usted produce otra, que es problemas gástricos, con bacterias que se van al estómago, ya usted sabe. Y bueno, pues salir en horas más o menos frescas, temprano, son opciones como para evitar exponerse al sol. Esa es una. Entonces, tenemos otra situación. Tenemos otra situación, y es que el Ministerio de Agricultura, ya estamos en la sesión de noticias y comentarios. Estamos en la sesión noticias y comentarios. El Ministerio de Agricultura inicia protocolo para la reapertura de PRODEVAT, terminado en J, PRODEVAT, y adopta primeras medidas para reactivar el desarrollo agrícola del Valle de Juancho. Esto es en Pedernales. El Ministerio de Agricultura inició el protocolo para la reapertura del proyecto de desarrollo agropecuario Valle de Juancho, en sus siglas en español, PRODEVAT, en cumplimiento de lo establecido en el decreto 668-9, dando paso a una serie de medidas orientadas a reactivar uno de los proyectos agrícolas más importantes de la región sur del país. Como parte de las primeras decisiones, la institución designó al señor Luis Terrero como administrador de PRODEVAT, quien tendrá la responsabilidad de dirigir el proceso de reorganización y recuperación del proyecto. De igual forma, fueron entregadas más de 100.000 plantas de coco y guanábana con el propósito de fortalecer la diversificación de la producción, ampliar las áreas cultivadas y respaldar a los productores de la zona. El proyecto incluye unas 80.000 distribuidas, 80.000 tareas distribuidas en las provincias Pedernales y Barahona. La reapertura de PRODEVAT constituye una respuesta a una de las demandas más sentidas de los productores agrícolas, juntas de sociedad civil y demás organizaciones de la provincia de Pedernales, que durante años solicitaron la reactivación de este importante proyecto por su impacto en la generación de empleos, el desarrollo económico y el fortalecimiento de la producción agropecuaria del sur. Las medidas fueron adoptadas durante una visita de trabajo realizada por el Ministerio de Agricultura, Francisco Oliverio Espaillat, quien encabezó un recorrido por la zona acompañado por otras instituciones y representantes de otras instituciones. Y bueno, no nos queda solo decir que felicitamos realmente el que se haya reactivado ese proyecto que ha sido muy, muy importante para esa zona de Pedernales, en esa comunidad de Juancho. Felicitamos al ministro de Agricultura y al Ministerio de Agricultura, a todo su equipo y todos los productores que están involucrados en ese proyecto, al inicio del protocolo para la reapertura del proyecto de desarrollo agropecuario Valle de Juancho, en cumplimiento de lo establecido en el decreto 668-9 y dando paso a una serie de medidas orientadas a reactivar uno de los proyectos agrícolas más importantes de la región sur del país. Felicitamos y esperamos de que ya con esa reactivación de ese proyecto, bueno, pues esa zona de Juancho en Pedernales, bueno, pues ya esté encaminada a lo que es la producción y al cambio en el sentido de el buen vivir, de mejorar sus condiciones, Otra información, y quiero compartirla con ustedes, ha plasmado varios artículos que entiendo, valga la redundancia, que son de mucha importancia, y es que con respecto a Elías Piña, él se ubica en algunas regiones y hace un escrito muy, muy, muy importante, pero no vamos a poder terminarlo, o sea, hasta el final, se sobreentiende, ¿verdad? Porque ya el tiempo vino a mandar y ya nos quedan un par de minutos, pero por lo menos con el título de Elías Piña, dice: la frontera también puede producir futuro. Dice: la productividad de Elías Piña no debe medirse solo por lo que le falta, sino por lo que puede organizar. Entre ellas, tierra, café, habichuela, aguacate, miel, comercio fronterizo y una logística moderna que incluya a su gente. Vamos a dejarlo como el título para el próximo programa, el próximo lunes, donde estaremos de nuevo con ustedes, Dios mediante. Así que ya ustedes saben, hasta el próximo lunes, si así Dios lo permite. Hasta entonces.
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5: Y ahora, en el amanecer que nos invita a orar, saludemos a la Madre de Dios con las palabras del ángel.

0: el ángel anunció a María
1: y concibió por obra y gracias del Espíritu Santo.
0: Dios te salve María, llena eres de gracia, el Señor es contigo, bendita eres entre todas las mujeres y bendito es el fruto de tu vientre Jesús.
2: Santa María, Madre de Dios, ruega por nosotros pecadores, ahora y en la hora de nuestra muerte. Amén.
0: He aquí la esclava del Señor.
1: Hágase en mí según tu palabra. Dios te salve María, llena eres de gracia. El Señor es contigo, bendita tú eres entre todas las mujeres y bendito es el fruto de tu vientre Jesús.
2: Santa María, Madre de Dios, ruega por nosotros pecadores, ahora y en la hora de nuestra muerte. Amén.
0: Y el Verbo se hizo carne
1: y habitó entre nosotros.
0: Dios te salve María, llena eres de gracia, el Señor es contigo, bendita eres entre todas las mujeres y bendito es el fruto de tu vientre Jesús.
2: Santa María, Madre de Dios, ruega por nosotros pecadores, ahora y en la hora de nuestra muerte. Amén.
0: Ruega por nosotros, Santa Madre de Dios,
1: para que seamos dignos de alcanzar las promesas de nuestro Señor Jesucristo.
0: Infunde, Señor, tu gracia en nuestras almas, a fin de que, habiendo conocido por el anuncio del ángel la encarnación de tu Hijo Jesucristo, por los méritos de su pasión y de su cruz, seamos llevados a la gloria de su resurrección. Te lo pedimos por el mismo Jesucristo nuestro Señor.
1: Amén.

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1: Muy buenos días, mis queridos amigos y amigas radioyentes de la emisora de la Gran Familia, Radio Santa María. Reciban un saludo de Iluminada Rosario en este su programa, Caminos de Fe para en todo amar y servir, que te llega todos los días a través de este equipo que comparte la fe en el Dios que nos despierta por su misericordia cada mañana. Gracias, Señor, por este nuevo día. Gracias, Señor, guía nuestros pasos. Guía nuestra mente, guía nuestros corazones. Guía, Señor, cada una de nuestras acciones según tu plan perfecto en este día. Que podamos nosotros hoy, al término de este día, decirte, Señor, gracias porque he cumplido tu voluntad. Gracias, Señor. Radio Santa María, la emisora de la Gran Familia, en este nuevo día, te da la bienvenida en tu programa Caminos de Fe para en todo amar y servir. En este día vamos a proclamar de entrada el Salmo 144. Bendeciré tu nombre por siempre, Dios mío, mi Rey. Te ensalzaré, Señor, Dios mío, mi Rey, bendeciré tu nombre por siempre jamás. Día tras día te bendeciré y alabaré tu nombre por siempre jamás. Bendeciré tu nombre por siempre, Dios mío, mi Rey. El Señor es clemente y misericordioso, lento a la cólera y rico en clemencia. El Señor es bueno con todos, es cariñoso con todas sus criaturas. Bendeciré tu nombre por siempre, Dios mío, mi Rey. Que todas tus criaturas te den gracias, Señor, que te bendigan tus fieles, que proclamen la gloria de tu reinado, que hablen de tus hazañas. Bendeciré tu nombre por siempre, Dios mío, mi Rey. El Señor es fiel a sus palabras, bondadoso en todas sus acciones. El Señor sostiene a los que van a caer, endereza a los que ya se doblan. Bendeciré tu nombre por siempre, Dios mío, mi Rey. Gloria al Padre, al Hijo y al Espíritu Santo, como era en un principio, ahora y siempre, por los siglos de los siglos. Amén.

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1: Hoy, Santa María Goretti, Virgen y Mártir. María Teresa Goretti había nacido en el pueblo de Corinaldo, Italia, en 1894, y era hija de los agricultores Luis Goretti y Asunción Carlini. Cuando tenía 12 años y acababa de hacer la primera comunión, tuvo que hacer frente a un muchacho de 18 años, hijo de un vecino que trabajaba en la misma finca que sus padres, que quiso violarla. Como se resistía, el joven la golpeó con un hierro, y al día siguiente, después de una operación, murió en el hospital de Neptuno. Era el 6 de julio de 1906. Poco antes, había dicho que perdonaba al joven y deseaba que llegase con ella al paraíso. En 1950, el Papa Pío XII la canonizó en Roma, estando presente su anciana madre y el agresor, Alejandro Serenelli, que ya tenía 48 años.
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Sí, mis queridos amigos y amigas radioyentes, sigo con usted, Iluminada Rosario, en este su programa Caminos de Fe para en todo amar y servir. Estamos en su sesión Tiempo de Sembrar. En esta siembra de este día, nosotros nos vamos ya hoy a referir un poco a las lecturas de la cuarto domingo del tiempo ordinario, que fue el domingo de ayer, y que ya hoy entramos en esa semana. Y en este domingo las lecturas nos están situando en una promesa evangélica que el Señor, a través de su palabra en el Evangelio, nos la da, y que es muy actual, mis queridos amigos y amigas radioyentes. ¿Por qué? Porque estamos viviendo en un mundo que está marcado por la prisa, está marcado por este corre-corre en el que vivimos, de un mundo de una exigencia constante, un mundo que nos está agotando físicamente y también mentalmente. Nos está agotando, y fíjense, hay muchas personas que terminan con un agotamiento mental que le acaba con su mente, con la psicología de pérdida de la mente, de pérdida del sentido. Entonces nosotros hoy vemos el Evangelio, cómo Jesús se nos ofrece como un refugio, un descanso. Él es, ante esta exigencia del mundo, de prisa, el Señor es nuestro descanso. Él nos ayuda no a evadir nuestros problemas. Cuando nosotros evadimos nuestro problema, es que lo negamos, decimos, no, eso no es problema. No, el Señor está ahí, está en cada problema que tenemos. Pero Él es que nos ayuda a poner en el lugar que debemos poner los problemas. No a poner el problema como algo que no se soluciona. Él nos da a nosotros las

0: energía, las gracias para nosotros poder solucionar los problemas que nos pasen. Vivimos en un mundo que está lleno de muchos problemas, problemas profundos y que nos quitan la paz. Pues Él nos está diciendo que no nos dejemos quitar la paz, que Él es nuestra fuerza, que Él es nuestra paz, que nos abandonemos en sus manos. Y yo me pregunto hoy, ¿en verdad estamos nosotros abandonándonos en las manos del Señor? Y quiero que cada uno de ustedes se hagan esa pregunta. ¿Estamos siendo nosotros abandonados en las manos del Señor? Nosotros nos damos cuenta que es cómo nos vamos a abandonar en las manos del Señor desde el Espíritu Santo. Acuérdense que hemos estado tratando el tema del Espíritu. El Espíritu es el que nos anima, el Espíritu es el que nos ayuda, el Espíritu Santo. Entonces nosotros no podemos agotarnos en nosotros mismos, nuestros corazones están ahí deseosos de encontrar un refugio. Y ese refugio nos lo da el Espíritu Santo. Y el Espíritu Santo nos conduce a Jesús, que nos dice, vengan a mí los que están cansados y agobiados. Este mundo nos está cansando y nos está agobiando. Y el único que nos puede ofrecer la paz es Dios, a través de su Hijo Jesucristo, por medio de su Espíritu Santo. Él es que nos ayuda a sostener nuestras vidas. Nosotros por sí mismos no podemos sostener nuestras vidas. Él es que nos da la fuerza para hacerlo. Pues vamos a pedirlo al Espíritu, porque en este mundo dijimos que estamos viviendo en un mundo muy convulsionado, un mundo de mucha mentira, donde la gente no filtra nada, dice lo que quiere y como lo quiere decir, sin miramientos, sin ver a quién se perjudica, si es sin ver si eso es verdad, si eso es no falta a la verdad. Y vivimos en un mundo de guerra, de personas que muchas veces nos ponemos caretas. Es muy fácil ponerse una careta. Y ustedes dirán, yo no ando ni con ninguna careta. Miren, cuando nosotros nos comportamos en nuestra casa de una manera y en la calle de otra, estamos usando caretas. Revisémonos para ver. Hay gente que son luz en la calle y oscuridad en su casa. Vamos a ver que no nos pongamos careta para salir, para que la gente nos acoja, nos aplauda, crea que eso somos nosotros. Nuestra identidad se la dejamos ver a quien cada día nos ve desde el amanecer hasta el anochecer, nuestra familia. Y casi siempre nuestra familia no es quien goza de una presencia nuestra agradable, humilde, acogedora. Al contrario, ahí es donde nosotros nos mostramos tales cuales somos y salimos a la calle con una careta diciendo yo soy esto, yo soy lo otro. Quizás es mentira. Este mundo nos muestra ese tipo de seres humanos y no vamos a pensar y a decir que son los demás. Vamos a comenzar por nosotros mismos. ¿Ando yo con una careta? ¿Ando yo mostrando una cara de verdad que no es la mía? La palabra de Dios nos invita a ser auténticos, a ser honestos con nosotros mismos, a dejar que el Espíritu nos modele, nos cambie, nos transforme, que nos haga personas mansas y humildes de corazón, así al igual que Jesús. Él dijo, aprendan de mí, que soy manso y humilde de corazón, y hallarán consuelo. ¿Por qué? Porque su yugo es suave, su carga es ligera. ¿Cuáles son las cargas que llevamos hoy? Llevamos muchas cargas en nuestra mochila que no nos pertenecen. ¿Y por qué no nos pertenecen? Porque quizás son de otras personas, llevamos vida ajena, queremos cambiar al mundo, cambiar a los demás, pero no nos cambiamos a nosotros mismos. Queremos llevarnos al mundo por delante. Muchas veces despreciamos a las personas, a las que no tienen mucha inteligencia, a las que no piensan como nosotros. Esas son cargas que las tenemos que dejar. No la podemos llevar en nuestras mochilas. Hay que pedir al Señor que nos transforme, que nos la quite, que nos dé otra actitud, una actitud más acogedora, una actitud de mayor compromiso conmigo mismo, con nuestros hermanos, con la comunidad y con nuestra familia. Que nos dé humildad para nosotros evangelizar con nuestro testimonio de vida. Es muy fácil hablar, ¿verdad? Así como estoy yo hablando ahora mismo. Es muy fácil decirlo. Pero quizás yo tengo que revisarme, a ver, que si yo lo que estoy diciendo, yo lo hago. Así mismo cada uno de ustedes. Revisarse con una humildad auténtica que viene del seguimiento de Jesús, de la persona que está siguiendo el Evangelio, para reconocer si lo estamos haciendo bien o no lo estamos haciendo bien, si nuestras acciones vienen de la obediencia del Evangelio, de la necesidad de que Dios cambie nuestras vidas. Nosotros hoy estamos en este mundo y tenemos que dejarnos enseñar, corregir, acompañar. ¿Y enseñar de quién? Podemos decir, creernos que ya lo sabemos todo. No, nosotros no lo sabemos todo. Mis queridos amigos y amigas radioyentes, siempre hay alguien que me puede enseñar, hasta un niñito pequeño. Hasta un niñito pequeño nos puede enseñar, porque como adultos nosotros que a veces tenemos actitudes de resentimiento, de que aquel me hizo esto y ya yo tengo algo en contra y ya mi corazón no lo acoge. Sin embargo, un niño, quizá alguien le hace algo y al poco rato él está, se olvidó de eso y ya está hablando, jugando con otro compañerito. Olvidó, fácil. Nosotros somos difíciles para olvidar cuando alguien nos hiere, nos hace algo que a nosotros no nos gusta. Por eso hay que dejarnos enseñar personas que son servidoras, personas que están siempre a la par para ver lo que la gente necesita y cómo ayudarlo a conseguirlo. Son personas que sirven. Pues debemos dejarnos enseñar por ellas. Corregir cuando lo hacemos mal. A nadie le gusta como que lo corrijan. No creemos tan perfectos. En este mundo, la gente no acepta las correcciones porque entendemos que todo lo hacemos bien. Ah, yo lo hago bien. ¿Y por qué tú me estás diciendo que yo tengo que corregir? Todos tenemos que corregir. Las cosas se pueden siempre perfeccionar, las cosas pueden hacerse mejor. Entonces nosotros estamos llamados a corregir, corregir formas, corregir actitudes, corregir vocabulario que usamos, corregir postura que tenemos contra las personas. Tenemos que corregir. Y eso nos lo da la cercanía con Jesús. Eso nos lo da la cercanía con el Espíritu. El Espíritu que habita en ti, que habita en mí. Como bautizados tenemos el Espíritu. Y ese Espíritu se va a manifestar a lo largo de nuestra vida. y tenemos que estar atentos a las inspiraciones que nos da para escucharlo, para obedecerlo, para hacer lo que el Espíritu nos mande. Pues así mismo también como nos corrige, también nos acompaña. El Espíritu está permanentemente entre nosotros, nos acompaña, camina con nosotros a nuestro lado y hace de nosotros personas nuevas. Así como los discípulos de Emaús, el Espíritu, Jesús se hizo en el encontradizo y iba ahí acompañándolo en el camino. El Espíritu nos acompaña en el camino que estamos haciendo en nuestra iglesia, en nuestras comunidades, en nuestro hogar. Pues tenemos que ser conscientes de ese acompañamiento del Espíritu para dejarlo actuar y no oponer resistencia. ¿Cuándo oponemos resistencia? Cuando tenemos una buena inspiración del Espíritu y decimos, no, yo no voy a hacer eso. No, yo no me voy a humillar. No, yo... Entonces, estamos oponiendo resistencia al Espíritu. El Espíritu hay que dejarlo actuar. Hay que abrirle ese espacio en nuestras vidas para que nos corrija, para que nos acompañe, para que nos enseñe. Y eso lo va a hacer el Espíritu a través de otras personas que van a poner ahí para que sean como nuestros maestros, como que sean nuestras guías, que están puestos por el Espíritu. El Espíritu, dice San Pablo, que habita en ti, en mí, en nosotros. El Espíritu habita en nosotros. Y es quien nos ayuda a cumplir las normas. Es quien nos ayuda a esforzarnos. Es quien nos ayuda a transformar nuestras vidas, nuestro interior. Nuestro interior necesita transformación. Pero todo eso se da, mis queridos amigos y amigas oyentes, en el descanso. En el descanso nosotros tenemos que descansar en Dios. Descansar en Dios para que Él nos serene. Porque estamos viviendo una vida muy agitada, con muchos problemas, con muchos ruidos que no nos dejan centrarnos, que no nos dejan reflexionar, mirar hacia adentro. Estamos necesitados de mirar hacia adentro, de nuestros corazones, de nuestras vidas, y ver todo aquello que necesita cambio, que necesita que nosotros desde un descanso, desde una serenidad, entendamos que necesitamos cambiar. Necesitamos ser personas de esperanza, pero esa persona de esperanza ante un mundo que está tan roto, esa persona de esperanza la tenemos que ser desde la convicción de que nosotros podemos aportar para que todo cambie, para que la realidad en que estamos viendo que no es tan buena, el Señor nos dé esa fuerza para cambiar, esa acción de cambio, para mirar la vida con otros ojos, para dejar la vida a las generaciones siguientes con más confianza, con más actitudes buenas, dejándole un lugar de esperanza para que eso sea posible. ¿Y qué tenemos que hacer para que sea posible? Ir al Señor. Ir a Jesús. Jesús nos espera, nos invita. Dice, vengan a mí los que estén cansados, los que estén agobiados. Nosotros como cristianos tenemos que estar saliendo permanentemente al encuentro de ese Cristo que nos llama, de ese Cristo que nos va a dar estrategia, que nos va a dar una relación distinta, que va a cargar con nuestras cargas y nuestras preocupaciones, tanto de la familia, del trabajo, de la comunidad, que va a cargar con nuestras heridas que vienen desde lejos, personas que nos han hecho daño, nos han herido,
1: vamos a ponérsela al Señor y ustedes verán que Él va a sanar esas heridas, que ya no va a ser una carga para nosotros. No es que vamos a tener una vida sin dificultad, Él no nos promete una vida sin dificultad, no, pero con Él nosotros nos vamos a liberar del yugo, un yugo que libera. En el tiempo antiguo a los animales se le ponía un yugo, ¿para qué? Para arar. Antes se araba era con bueyes, se le ponía un yugo para que los tuvieran unido ahí, que no se desapartaran y miraran siempre hacia donde le indicaba el dueño. Era un yugo fuerte. Entonces ese yugo hoy el Señor no lo cambia. Dice, mi yugo es bueno porque libera, no nos ata. El yugo representa una libertad que nos da el Evangelio, que nos saca del egoísmo, que nos saca del orgullo, que nos cambia la vida. ¿Por qué? Porque es un yugo del amor. Cuando usted, yo y todos entendemos que el amor es lo que debe primar en tu vida, en la vida mía, ese no es un yugo que nos va a esclavizar. No, lo único que nos va a hacer es que nos va a exigir entrega, nos va a exigir amor, nos va a exigir responsabilidades. Y entonces ahí es donde entra la magia del Señor. Nuestras dificultades de la vida se simplifican, se transforman, porque confiamos en el Señor, porque su yugo es suave y su carga es ligera. Descansemos en el Señor. En este verano nosotros necesitamos descanso, y este descanso lo podemos encontrar en Cristo, que nos fortalece. Que el Espíritu Santo nos ayude a entrar en ese yugo suave, en ese descanso. Nos ayude a conformarnos con habitar en el corazón de Jesús, que es el corazón que tiene el yugo suave y la carga ligera. Amén.
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Vivo en medio de la prisa. 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

0: Mis queridos amigos y amigas radiantes, estamos en su sección Senderos de la Iglesia. En este Sendero de la Iglesia queremos destacar que hay un nuevo equipo que está dirigiendo en este momento la Conferencia Nacional del Episcopado Dominicano. Ese nuevo equipo está conformado por quien lo preside, Monseñor Ramón Alfredo de la Cruz Valdera, obispo de la diócesis de San Francisco de Macorís. Es ahora el nuevo presidente de la Conferencia del Episcopado Dominicano. Le damos la bienvenida, le deseamos éxito, le felicitamos a Monseñor de la Cruz Valdera. Muy buena elección. Es un académico y un buen pastor. Así es que conjuga esas dos cualidades muy importantes. Y le acompañan en esa labor, en ese servicio, nuestro obispo coadjutor, Monseñor Carlos Tomás Morel Diplán, y también Monseñor Amable Durán, también Monseñor Andrés Napoleón, están en ese equipo. Así es que le deseamos y le auguramos mucho éxito a ellos. La iglesia se renueva, la iglesia camina, la iglesia está en permanente movimiento. Entonces, nada. Tengo aquí el periódico Camino, órgano informativo de nuestra iglesia católica. En su portada dice que Monseñor Tobías Cruz González regresó a la casa del Padre. El pueblo solidario por sabio. Seminaristas viven con entusiasmo misión de verano en parroquia San Andrés Apóstol. En Moca, el templo Sagrado Corazón de Jesús cumple 70 años. Sor Margarita María Tavera Camilo vivió su vocación con entrega total. En la sesión del Padre William, dice, en la Eucaristía, bíblicamente, ¿se puede estar de pie o de rodillas? Vamos a leer eso para nosotros empaparnos y saber cómo es que litúrgicamente se tiene que estar en una Eucaristía. Fray Juan Mena, vicario de la parroquia, la presentación del Señor. Está la sesión andando. Senado reconoce a Monseñor Diomedes Espinal de León. El Templo Sagrado Corazón de Jesús cumple los 70 años. El editorial del Camino, un nuevo aniversario sirviendo a la verdad. Eso es, refiriéndose a que Camino va para un nuevo aniversario sirviendo a la verdad. Son en este cumpleaños 45 este tiene Camino. Así es que seguimos con el periódico Camino. Desde los tejados, pueblo solidario por sabio. Eso es el padre Manolo Maza. Caminando, la sesión caminando. Camino, 45 años, como construyendo. En Monseñor Tobías González regresó a la casa del padre. Ahí están todas las noticias de su funeral. Obispo ofrece Eucaristía por Venezuela. Y el Papa León XIV, por sus 64 asambleas plenarias. Escuela de Teología reflexiona sobre la eutanasia y el suicidio asistido. Después vamos a hablar de eso, mis queridos amigos, para ver qué es lo que expresa eso de la eutanasia o suicidio asistido. La bendición del templo cuasi parroquia San Benito Abad. La misión del maestro es sagrada. Eso era con motivo del Día del Maestro. 37 años y todavía suenan las campanas desde el monasterio. Seminaristas viven con entusiasmo misión de verano en parroquia San Andrés Apóstol. Todo esto y más lo encontramos en Camino, en esta edición que nos la manda nuestro querido amigo Virgilio Apolinar Ramos. También muchas veces nos la manda la querida amiga Isabel Guillermo. Gracias del alma por estar siempre atento para que nosotros podamos compartir con ustedes todas estas noticias de iglesia. La iglesia, ahora estamos en el verano, mucha gente está descansando, lo coge para descansar, para hacer ejercicio, sobre todo están las vacaciones de la escuela, los maestros y todo esto, que nosotros podamos recargar las pilas y que comencemos tanto el nuevo año escolar como renovar el año fiscal con nuevo entusiasmo, con nuevo brío, para seguir haciendo lo que el Señor nos pide a todos. Amén.
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0: Mis queridos amigos y amigas radioyentes, estamos en su sección Caminos de Libertad. Nosotros como cristianos sabemos que la muerte no es el final, ¿no? La muerte no es el final del camino de un cristiano. Y aunque vemos cuántas personas se mueren, cuántas personas están tristes ante la muerte, todo eso, aún así un cristiano, sabemos que vivimos, nacemos, morimos, vivimos y morimos. Para muchos la muerte nos da fuerte, nos pone mal, porque entendemos que las personas que están a nuestro alrededor como que son para siempre y no queremos romper los vínculos que nos unen a esos seres queridos, ¿eh? Y uno no quiere despegarse, ¿verdad que sí? Pero la muerte es una realidad y es derivada del pecado. Es dura la separación, es duro el dolor, pero nosotros sabemos que el Señor ha vencido a la muerte. Y en el pasaje de hoy eso lo vamos a ver.

Un padre se le acerca que acaba de perder a su hija, y él no se resigna, ¿verdad que sí? Le pide, él le dice que le venga a imponer las manos para que viva. Ese padre estaba angustiado. Ese padre era un ciudadano romano que no se doblegaban fácil, pero un hijo hace doblegar a cualquiera. La reacción de Jesús ante esa petición no fue indiferente. No, Jesús no fue indiferente al dolor, y así como tampoco indiferente a nuestro dolor y a nuestros gritos, que muchas veces le pedimos con grito, hasta con exigencia muchas veces, pero Jesús atiende a ese funcionario, atiende ante el sufrimiento. Y nos atiende a nosotros también. Lo que pasa es que no lo atiende como nosotros queremos. Muchas veces hace un diálogo con nosotros y él demora en respondernos, pero no quiere decir que no esté interesado en nosotros. También hace un diálogo en el camino a esa curación, a esa curación de esa niña con una mujer que está en situación también precaria de salud, y también la atiende. Ella pone su confianza plena en él. También el Señor atiende al desvalido.

El Señor da respuesta a nuestros dolores. Él no nos entrega la muerte. Él también da sentido a lo que nosotros, al sufrimiento que pasamos los humanos. Y que muchos de esos sufrimientos concluyen con la muerte. Pues nosotros también hoy no nos puede provocar risa como le provocó a esos que estaban en esa casa que Jesús los mandó a sacar, No, esa niña, él sabía por qué decía que estaba dormida. Jesús es nuestra esperanza. Es nuestra esperanza para revivir todas las cosas muertas que hay en nosotros. En ti, en mí, hay muchas cosas que solo Él puede revivirla. Pues esa es nuestra petición de hoy.

Escuchemos con atención el texto del Evangelio que nos presenta hoy el evangelista en esta lectura que la Iglesia ha seleccionado para este día.

El Señor esté con ustedes y con tu espíritu. Proclamación de la buena noticia del Santo Evangelio según San Mateo. Gloria a ti, Señor. Mateo 9, del 18 al 26. En aquel tiempo, mientras Jesús hablaba, se acercó un jefe de los judíos y se arrodilló ante él y le dijo: mi hija acaba de morir, pero ven tú, impón tus manos sobre ella y vivirá. Jesús se levantó y lo siguió con sus discípulos. Entretanto, una mujer que sufría flujo de sangre de hacía 12 años, se le acercó por detrás y le tocó la orla del manto, pensando que con solo tocarle el manto se curaría. Jesús se volvió al verle y le dijo: ánimo, hija, tu fe te ha salvado. Y en aquel momento quedó curada la mujer. Cuando Jesús llegó a la casa de aquel jefe, al ver a los flautistas y el alboroto de la gente, dijo: retírense, la niña no está muerta, está dormida. Y se reían de él. Cuando echaron a la gente, entró él, cogió a la niña de la mano y ella se levantó. La noticia se divulgó por toda aquella comarca. Palabra del Señor, gloria a ti, Señor Jesús.

Mis queridos amigos y amigas radioyentes, vemos cómo ese personaje se atreve a interrumpir el discurso que está diciendo Jesús para que él se fije en el dolor que tiene por la muerte de su hija. Un dolor producto de una pérdida, sobre todo de una hija. Y entonces Jesús se conmueve. Y ese dolor es tan tal que él se arrodilla ante Jesús. La gente de ese pueblo no se arrodillaba ante Dios, pero no ante nadie, ningún hombre. Sin embargo, se arrodilló ante Jesús. En este recorrido que él hace hasta la casa de la niña, sucede el milagro de la hemorroísa, que también es sanada, que llevaba 12 años con flujo de sangre, y Jesús la cura. Es también un ejemplo vivo de cómo el Señor se compadece de una enferma, y él, sobre todo ella, con mucha fe por detrás, lo toca. Vamos a ver si nosotros también tocamos al Señor, que nuestra fe es tan fuerte que toquemos al Señor día a día para que se hagan los milagros, se cumplan los milagros que nosotros estamos pidiendo.

Jesús se acerca a la niña muerta diciendo que no está muerta, que está dormida. Y por eso la gente se burla de él. Bueno, pues el Señor la toma de la mano y se la pone en pie. Jesús no da una orden como ocurrió en la resurrección de Lázaro, sino que un gesto cariñoso, la toma de la mano, sino para darle a entender que no, que estaba dormida. Es para no también hacer como un milagro espectacular, ¿no? Para que la enferma vuelva en sí, se cure y que regrese del sueño de la muerte. Nosotros para eso tenemos que tener fe, así como ese funcionario tenía fe en Jesús. Y si no conseguimos lo que nosotros estamos pidiendo, cuestionemos nuestra falta de fe. Veamos con qué fe estamos pidiendo, para que eso que estamos pidiendo se transforme en una realidad.

0: Señor.
1: Oremos. Señor, aumenta nuestra fe. Que sepamos que tú eres el Dios vivo, el Dios que nos despierta, el Dios que sabe lo que nosotros necesitamos, el Dios que acoge, el Dios que bendice, el Dios que ama. Que nosotros pongamos nuestra fe en ti y que estemos siempre esperanzados en que tú cumples nuestras promesas. Tu promesa, esa promesa que ha hecho de estar con nosotros siempre hasta la consumación de los siglos. Que el Señor nos ayude a aumentar nuestra fe. Se lo pedimos a Él que vive y reina en unidad con el Espíritu Santo, todo honor y toda gloria por los siglos de los siglos. Amén.
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1: Mis queridos amigos y amigas radioyentes, hemos llegado al final de la presente entrega de este su programa de las 6, Caminos de Fe para en todo amar y servir. Estuvo contigo como todos los lunes Iluminada Rosario, quien te invita a seguir sintonizando a Santa María, la emisora de la gran familia, los demás días para oír Caminos de Fe con los demás productores. Y hoy a seguir con la emisora para seguir en esta programación de valores. Que Dios te bendiga a ti y a tu familia hoy abundantemente, siempre, en el nombre del Padre, del Hijo y del Espíritu Santo. Amén.
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1: Rebajan los combustibles. ¿Dejarán sin efecto los anunciados aumentos de los pasajes?
2: Clínicas decidirán esta semana si paralizan sus servicios a las ARS.
1: Colegio médico denuncia atropello en La Vega.
2: Muerte de joven provoca reacción entre líderes por una pronta transformación de la policía.
1: Autopista del Ámbar es una obra estratégica del norte, dice Cluster.
2: Transportistas del G12 no subirán tarifa.
1: Y titulares de las internacionales.
2: El Papa envió mensaje ayer a los venezolanos.
1: 250 años de Estados Unidos. Somos la máxima realización de la historia, dice Trump.
2: De la Espriella creará bloque de defensa para la seguridad en Colombia.
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1: La fe y la vida de la Iglesia para este día. Hoy es día lunes 6 de julio, año 2026. Y hoy es cuando recordamos a la Santa Niña llamada María de Goretti. Así que el saludo y la felicitación a los amigos y las amigas hoy de Onomástico y la invitación a vivir la santidad en el recuerdo de esta niña, virgen y mártir de nuestra fe. La Iglesia camino hacia la santidad hoy nos presenta como una primera lectura esta que viene del libro de la profecía de Oseas, en el capítulo 2, versículo desde el 16 hasta incluir el 18, y luego desde el 21 hasta el 22. Una lectura que en parte nos dice: me casaré contigo un matrimonio perpetuo. Vamos a orar, vamos a cantar en este día, vamos al Salmo. El Salmo 104, y con él vamos a repetir: el Señor es clemente y misericordioso. El Evangelio San Mateo. Mateo en el capítulo 9, versículo desde el 18 hasta el 26. Un evangelio que nos dice en parte: mi hija acaba de morir, pero ven tú y vivirá.
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1: Más informaciones. Las informaciones llegan a las 7:08. No sin antes saludarles y darles la bienvenida a todos ustedes a este espacio noticioso de la gran familia. Gretchen Acosta con las informaciones en detalles.
2: ¿Lo supo? El pasado fin de semana bajaron los precios de los combustibles. Industria y Comercio anunció rebajas de entre 3 y hasta 5 pesos.
1: Así es. Se realizaron bajas de 5 pesos en los precios de la gasolina y el gasoil regular, y de 3 pesos en la gasolina premium y el gasoil óptimo.
2: También Industria y Comercio bajó el Full Oil número 6, unos 4.50 pesos, y el Full Oil número 1, 2.93. Quedó sin cambio el precio del galón de gas propano, manteniéndose congelado. El gobierno habla de subsidio de más de 424 millones de pesos para la rebaja de los combustibles en la semana del 4 al 10 de julio.
1: Para esta semana, los combustibles tienen los siguientes precios. Gasolina premium, 338 pesos con 10 centavos por galón, una vaca de 3 pesos.
2: Gasolina regular 305.50 por galón, una baja de 5 pesos.
1: El gasoil regular 257.80 por galón, una baja de 5 pesos.
2: En otros combustibles, el gasoil óptimo 290.10 pesos por galón, baja 3 pesos. El Aptur 238.3 por galón sube 6.25. El Kerosene 272.80 pesos por galón sube 6.90.
1: Buenos días, país. El Colegio Médico Dominicano denunció lo que calificó como un atropello judicial, el apresamiento de 2 médicos por parte de la Fiscalía de esta provincia de La Vega, acusados.

0: afrenta al ejercicio de la medicina en el país, afirmó Peña Núñez durante una rueda de prensa.
1: Ante estas acciones, el Colegio Médico Dominicano anunció un paro nacional de 24 horas que iniciaría a las 8 de la mañana del martes 7 de julio. La jornada mantendrá la atención en las áreas de emergencias, pacientes hospitalizados y unidades de cuidados críticos.
0: Le planteamos a las autoridades judiciales detener este tipo de atropellos, advirtiendo que no escatimaremos esfuerzo en la defensa de nuestros médicos y en la dignidad del ejercicio de la medicina a nivel nacional, ha dicho el presidente del Gremio de los Médicos luego de anunciar el paro nacional.
1: Según el dirigente gremial, este tipo de acciones sienta un precedente peligroso que criminaliza el acto médico y advirtió que representa un adelanto de lo que, según el gremio, podría ocurrir con la aplicación de las nuevas disposiciones contempladas en el Código Penal y el Código Procesal Penal.
0: 7:10. La Central Nacional de Trabajadores del Transporte encabezó el pasado fin de semana un encendido de velas en la Plaza de la Información, en el área monumental de Santiago, una jornada de protesta en rechazo al alto costo de los combustibles, pero también por el encarecimiento de la canasta básica familiar.
1: El presidente de la CNTT, Juan Marte, aseguró que la manifestación simboliza el inicio de una nueva etapa de lucha del movimiento choferil, la cual afirmó trascenderá el aumento del pasaje anunciado para los próximos días y se extendería a organizaciones comunitarias y sectores populares.
0: El encendido de velas por parte de la CNTT se produjo el pasado jueves. El viernes, Industria y Comercio bajó los precios de los principales combustibles, incluyendo el gasoil.
1: Las grandes transformaciones de los pueblos no dependen de la cantidad de personas, sino de la calidad de quienes luchan. A partir de ahora, no solo nos detendremos en el aumento del pasaje, vamos a caminar con el pueblo, con las comunidades, y si es necesario, tomaremos las calles para reclamar los derechos de la población, habría expresado el presidente de la CNTT.
0: Buenos días, país. En La Vega la temperatura 24 grados centígrados. Las clínicas privadas decidirán esta semana si paralizarán sus servicios a las principales ARS del país. La decisión será tomada el próximo miércoles durante una asamblea que reunirá a los representantes de clínicas a nivel de todo el país.
1: En este encuentro detallarán cuáles aseguradoras serán paralizadas y cuánto tiempo los servicios de salud permanecerán de ese modo.
0: El presidente de la ANDECLIP, Asociación Nacional de Clínicas Privadas, doctor Rafael Mena, ha informado que se proponen paralizar los servicios de salud a los afiliados de las principales administradoras de riesgos de salud, ARS.
1: La decisión será tomada el miércoles 8 de julio durante una asamblea que reunirá a los representantes de clínicas de todo el país. En esta detallarán cuáles aseguradoras serán paralizadas y cuánto tiempo los servicios de salud.
0: Mena dijo además que durante el encuentro se estarán tomando decisiones trascendentales que impactarán, dice, al sistema de salud, pues la entidad médica busca la indexación de 110%, que es en lo que estima el Banco Central que está la inflación en el sector salud.
1: Sin embargo, desde que inició la Ley de Seguridad Social, las ARS indemnizan a las clínicas solo con un 25%, ocasionando que la situación para los centros de salud privados sea más difícil, ya que cuentan con un costo alto en pagos de servicios, nómina, energía y seguridad social.
0: Buenos días, país. Las organizaciones que conforman el llamado G12 del transporte urbano, interurbano y turístico han asegurado ayer que mantendrán sin aumento las tarifas del transporte público.
1: Y además dijeron los del G12 que mantendrán sus precios del transporte pese al incremento en los costos operativos del sector y reiteraron su compromiso de preservar la estabilidad económica de los usuarios.
0: En un encuentro en Santo Domingo estuvieron presentes representantes de organizaciones que conforman el llamado G12, entre ellos el presidente de Mochotrán, Alfredo Tito Pulinario, el presidente de la CNTU, William Pérez, y el dirigente sindical, Mario Díaz.
1: Durante una declaración a la prensa, el dirigente transportista

0: economista Pulinario afirmó que las entidades que integran el G12 decidieron mantener los acuerdos alcanzados con el gobierno para evitar que el alza en los costos de operación sea trasladada a los pasajeros.
1: 7:15 minutos. Mañana buscarán acuerdo que evite retirar verifones de las gasolineras.
0: Mañana martes se podría llegar a un acuerdo para evitar el retiro de los verifones de 780 estaciones de combustibles en el país.
1: Mañana será cuando se reúnan el sector oficial a través del Ministerio de Industria y Comercio, representantes de la Asociación Nacional de Detallistas de Gasolinas, ANADEGAS, y representantes de la banca, asimismo representantes de los comerciantes.
0: En la reunión se procurará se deje sin efecto el llamado de ANADEGAS del no uso de verifones en las estaciones de combustibles en el país.
1: Así lo expresó Juan Elías Pérez, presidente del gremio de los gasolineros, quien ha dicho que detuvieron el retiro de los verifones previsto para este día lunes, hasta sentarse con los representantes de las compañías de pago digital.
0: Alegan que los detallistas no pueden continuar asumiendo los costos que generan las transacciones realizadas con tarjetas de crédito y débito.
1: Buenos días, país. La muerte del joven Darling Mercado Reyes, de 19 años, esto fue a manos de un oficial de la policía en Herrera el pasado viernes, ha generado una gran reacción y una gran preocupación en distintos sectores de la vida nacional.
0: Líderes de diversas organizaciones políticas del país han pedido que se haga justicia ante el caso del joven muerto y han hecho un fuerte llamado también a que se busque transformar efectivamente la Policía Nacional.
1: El presidente de la República, Luis Abinader, ha dicho que se haga justicia ante este caso tras la muerte de Mercado Reyes, calificando de animal al miembro de la Policía Nacional que fue capaz de cometer tan inhumano hecho que culminó con la vida del joven.
0: El primer mandatario aseguró que desde su gestión han estado trabajando y poniendo gran esfuerzo en una transformación de la Policía Nacional, por lo que este caso le genera gran indignación y no podía dejar de expresarlo.
1: Desgraciadamente, la indignación que tengo actualmente, tengo que hablar de un tema que no tiene que ver con Montecristi, pero es un caso que pasó en Santo Domingo Oeste, en el sector de Herrera, donde fue asesinado un joven a manos de un policía que no puede llamarse policía porque eso es un animal. Es un animal, precisó Abinader.
0: Una multitud acompañó este domingo el vehículo que trasladaba los restos de Darling Mercado Reyes, el joven de 19 años ultimado de un disparo por un agente de la Policía Nacional en el sector La Cañada de Juajimía, en Herrera, Santo Domingo Oeste.
1: Familiares, amigos y residentes del barrio siguieron el cortejo fúnebre en motocicletas y otros vehículos hasta su última morada. Durante el recorrido se escuchó una canción urbana cuyo estribillo repetía: mataron a un inocente.
0: Buenos días, país. 7:18 de la mañana. El clúster turístico del destino Puerto Plata consideró que la autopista del Ámbar representa una obra estratégica para la competitividad de esa zona en la región norte.
1: Durante su participación en la presentación oficial del proyecto Autopista del Ámbar, encabezada por el ministro de la Presidencia, José Ignacio Paliza, y el director general del Fideicomiso RD Vial, Hostos Rizik, los integrantes del clúster han expresado que la vía permitirá conectar a Santiago con Puerto Plata en tan solo 35 minutos, y es esa carretera un paso de avance.
0: En el encuentro, la institución dio un respaldo a la ejecución de esta obra al considerar que representa una infraestructura estratégica para fortalecer la conectividad, la competitividad y el desarrollo de Puerto Plata y de toda la región.
1: 7:20 minutos.
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1: Sí, hombre, hoy es día, iba a decir 3 de julio, ¿no? 6 de julio.
0: Llevamos 6, más cerca de la Navidad, como sí, yo siempre, señor, digo.
1: En el año 1844, el coronel Esteban Roca llega a Asua con la orden de sustituir en el mando al general Pedro Santana, pero Roca descubre que tanto la oficialidad como el grueso del ejército se oponía a Santana y suspende la sustitución e informa a la Junta de las dificultades que había para cumplirla. Bueno, pero eso sucedió precisamente un día 3 de julio, ¿no? 6 de julio. Así que hasta aquí.
0: Hechos y personajes de la historia.
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1: El Papa envió un mensaje ayer a los venezolanos. León XIV envió un mensaje ayer domingo a todos los venezolanos y venezolanas luego de los dos terremotos del día 24 de junio pasado. Estos sismos causaron hasta ahora la muerte de cerca de 3.000 personas y 16.500 heridos.
0: Recuerdo siempre en mis oraciones a las víctimas del terremoto y a todo el pueblo venezolano. Que el Señor los sostenga en este momento tan difícil, dijo León XIV.
1: El doblete sísmico, es decir, el doble temblor, se ha convertido en una de las tragedias más grandes en la historia contemporánea de Venezuela, debido a la gran cantidad de víctimas y destrucción, en particular en la ciudad capital, Caracas, y también en el estado La Guaira. Este último estado ya había sufrido en el año 1999 un deslave que también causó miles de muertos.
0: De otro lado, organismos internacionales también han mostrado preocupación por el impacto de estos terremotos. El viernes pasado, la portavoz de la Organización Internacional para las Migraciones de la ONU, OIM, Zoe Brennan, señaló que hasta 6.76 millones de personas podrían haberse visto afectadas por los terremotos.
1: Buenos días, país. Discurso de Trump por 250 años de Estados Unidos. Él ha dicho, somos la máxima realización de la historia.
0: Trump transformó las festividades de la independencia de los Estados Unidos en un mitin político. En su discurso abundaron los elogios hacia su país, calificándolo como la nación más increíble que jamás haya existido en la Tierra y máxima culminación de la historia de la humanidad.
1: Los estadounidenses soportaron el sábado 4 de julio, el día de la independencia de su país, un sofocante calor en ciudades de todo el este de aquel país para celebrar el aniversario de la firma de la Declaración de Independencia del Reino Unido. Eso fue en el año 1776.
0: El mandatario estadounidense rindió homenaje a los veteranos de guerra y también atacó a sus opositores llamándolos comunistas. El líder estadounidense también aprovechó el discurso para presumir de las recientes campañas militares contra Irán y Venezuela, diciendo que Washington había arrasado las Fuerzas Armadas de Teherán.
1: Y en las internacionales, pasando a Colombia, el presidente electo de Colombia, Abelardo de la Espriella, anunció ayer domingo que el 7 de agosto, día en que asumirá el cargo, firmará un decreto ese mismo día para crear un bloque de defensa para la seguridad urbana.
0: La iniciativa buscará, dice, dictar medidas efectivas y acordes con las necesidades de las ciudades más afectadas, por lo que el mandatario convocó a los alcaldes de Bogotá, Medellín, Cali, Barranquilla y Bucaramanga para, a partir de sus necesidades, crear la más grande operación de seguridad urbana en Colombia.
1: No más extorsiones, atracos y homicidios en nuestra patria, escribió de la Espriella en la red social X, sin ofrecer más detalles sobre la conformación del bloque, las entidades que lo integrarán, el presupuesto que llevará y otros elementos necesarios.
0: 7:25 de la mañana.
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4: Hola, comenzamos la semana atentos a Venezuela. Nuestra segunda va a ir a Bolivia porque detienen a Vicente Salazar, líder de los bloqueos, durante más de 40 días. Y la tercera nos lleva a Norteamérica porque el tratado de comercio entre Estados Unidos y sus vecinos parece cuestionable. Es 6 de julio, lunes, soy Lucas López y más en familia, Panamá. La iglesia alerta sobre deterioro social.
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4: Empezamos con una mirada a los principales titulares de prensa sobre Venezuela. Para CNN hay que subrayar que en medio de la crisis, Delcy cuenta con el apoyo de Trump. BBC, por su parte, da cuenta de los sentimientos de la gente de La Guaira, dolor y desolación. Fras 24 describe la incertidumbre de miles de personas que perdieron sus hogares y alerta sobre desplazamientos de población. Deutsche Welle subraya la desesperanza y el enfado creciente de la población. Nuestra radio Fe y Alegría Noticias pone en cabecera un artículo con la firma de Lenis Carolina Martínez y este título: con el alma rota y el corazón lleno de orgullo. Desde Bolivia, la agencia de noticias Fides nos cuenta que Tupac Katari, la organización que lideró los recientes cierres y bloqueos de carreteras en La Paz y El Alto durante 40 días, protesta ahora por la detención de su máximo dirigente, Vicente Salazar. A Vicente Salazar se le acusa de tener que ver con atentados a los transportes, imposibilitar el paso de enfermos que fallecieron, asociación para delinquir o instigar al delito. Sus defensores argumentan que se trata de una persecución política y de una criminalización del malestar social y que se orienta a desmantelar los recursos estratégicos del país. Mientras organizan juntos el Mundial de Fútbol, sin embargo, Estados Unidos, México y Canadá no las tienen claras con su tratado comercial. Recordemos que este tratado, firmado en el 92 y puesto en marcha en el 94, fue recibido con protestas sociales, rechazo por parte de las izquierdas de los tres países. Sin embargo, ahora, demócratas, la morena y la izquierda canadiense lo defienden, mientras que el presidente Trump y su partido lo rechazan o lo amenazan. En el periódico El País de México, con la firma de Gerardo Esquivel, se asegura que la población de los tres países lo defienden y que la postura de la administración Trump es más otra posición de fuerza en su modo de negociar. A ver qué queda.
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4: Nos lo cuenta ADN Selam. En Panamá, la iglesia alerta frente al deterioro social. Los obispos advirtieron que la polarización debilita el tejido social e invitaron a reconstruir la confianza y el compromiso con el bien común. Hasta aquí nuestro 3 en 3 América de hoy, lunes 6 de julio. Soy Lucas López. Hasta mañana. Bendiciones.
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0: Bueno, ya ha caído una agüita estos días, Luis Emilio.
1: Sí, así es.
0: A mí
1: sí,
0: me gustan los pronósticos suyos de Weather Channel para La Vega porque se han cumplido, ha caído su, su gotica. A mí me gusta el agua porque entre el calor y el agüito te sabe que compensar. Pero vámonos entonces a conocer el pronóstico del tiempo gracias a la Indomet y allá tenemos a Eimer Bautista. Buenos días, Eimer.
10: Estas son las condiciones del tiempo para hoy, lunes 6 de julio. Durante las horas matutinas observaremos algunos incrementos nubosos y chubascos aislados sobre localidades de Santo Domingo, San Pedro de Macorís, San Cristóbal, Peravia, Barahona y Pedernales. Para la tarde, producto del calentamiento diurno más una vaguada en los niveles altos de la troposfera, se generarán aguaceros locales con tronadas y aisladas ráfagas de viento en provincias tales como Monte Plata, Monseñor Noel, La Vega, Sánchez Ramírez, Duarte, Santiago Rodríguez, entre otras. Por otro lado, existen concentraciones moderadas de partículas de polvo sahariano, por consiguiente el cielo se tornará calimoso, sea grisáceo y de aspecto opaco. El ambiente se mantendrá bastante caluroso en gran parte del país por la época del año y la inclusión de partículas de polvo del Sahara. Recomendamos mantenerse hidratados, vestir ropa ligera y de colores claros, permanecer en lugares frescos y ventilados y evitar la exposición prolongada al sol entre las 11 de la mañana y las 4 de la tarde. Recuerde que los niños, adultos mayores y mujeres embarazadas son más vulnerables a los efectos del calor. Para mañana martes tendremos condiciones muy similares, por lo que predominará un cielo soleado y grisáceo, de aspecto opaco, producto de las partículas de polvo del Sahara. No obstante, en horas matutinas se presentarán chubascos débiles a moderados en algunos municipios de Santo Domingo, San Cristóbal, Samaná, María Trinidad Sánchez, entre otras. En la tarde esperamos aguaceros moderados a fuertes, tormentas eléctricas y posibles ráfagas de viento en Monte Plata, Monseñor Noel, San José de Ocoa, La Vega, El Ceibo y Hato Mayor, debido a la incidencia de la vaguada. Es cuanto desde el Instituto Dominicano de Meteorología para Radio Santa María. Eimer Bautista les informó.
0: Bueno, gracias a Eimer Bautista por este pronóstico del tiempo para este lunes 6 de julio. Y en La Vega, ¿cómo nos vamos, Luis Emilio?
1: Mira que tengo por acá el informe que envía Weather Channel.
0: Ajá.
1: Bueno, diciendo que hay 24 grados todavía de temperatura a las 7:31 de la mañana. Cielo parcialmente nublado, 35 será la temperatura, no crea que estaremos en un fresquito, ¿no? 35 grados se siente. Y todo porque vamos a ver cómo anda el viento vendrá en calma. Y entonces en una dirección desde el oeste hacia... No, sí, así es. Sí, desde el este hacia el oeste. Y la humedad 92%, alta, ¿no? Y la fase lunar, atento, la fase lunar gibosa menguante con una visibilidad muy buena aquí en La Vega. ¿Qué decirte también del pronóstico diario? Sería interesante decir de aquí hasta el próximo miércoles, si es de interés, ¿no es cierto? Puede ser. Entonces, ya dije la temperatura para hoy 35, mañana la más elevada será 34, pero bueno, seguirá bajando la temperatura hasta el próximo miércoles con 32. ¿Por qué? Porque en cuanto a posibilidades de lluvia para hoy 34%, se habla de tormentas aisladas, y 23% será la posibilidad de lluvia mañana, con cielo parcialmente nublado. El miércoles tormentas con un... Aquí sí puede llover, ¿no? Miércoles lluvioso con 82%
0: de posibilidad
1: de quejariné.
0: Quejariné, ¿no? Una agüita cómoda.
1: No, como dicen cibaeños, una palabra bonita que no sabe ningún otro país.
0: Que moje la tierra, que moje la tierra.
1: Yo dije en un país un día...
0: Sí, nada más así sube mucho calor.
1: Jariné acá y dice, ¿qué es esto? Ni me entendieron.
0: Pues hasta aquí el pronóstico del tiempo.

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1: Bueno, vamos a ver. Hay buena noticia, bajaron los combustibles, madera. Bajaron los combustibles. Todo el mundo estaba feliz porque creían que se iba a mantener los 3 meses. Pero no.
2: Ya no está congelado. Qué bien.
1: No.
2: Se puede comer, está mal.
1: Es que con este calor se descongela lo que sea. Sí. Bueno, señores, el dólar y el euro amanece hoy lunes 6 de julio. Para la compra, el dólar está a 57.75 pesos. Es decir, que si usted va a cambiar ese dólar que usted tiene, que lo recibió en el fin de semana, un regalito, puede irlo a cambiar y le van a dar 57.75 pesos por cada dólar.
2: ¿Subió
1: para la
2: o
1: venta?
2: Bajó, subió,
1: no, se mantiene.
2: Realmente
1: se mantiene del mismo rango. Claro, para la venta, el dólar amanece hoy a 60.75. Si usted necesita dólar y lo va a comprar, se lo van a vender a 60.75. Mientras que el euro, si usted tiene su euro, Luis Emilio, guardado por ahí, ya sabe que se lo van a comprar, se lo van a cambiar a 65.50. Mientras que para la venta, el euro está hoy a 71 pesos. O sea que se ha mantenido ese rango.
2: Sé que existe una moneda que se llama euro, pero no lo...
1: Ah, bueno, yo por lo menos no lo he visto, Luis Emilio. Usted lo ha visto, calladito.
2: La buscaré en internet para conocer.
1: Entonces vamos a recordarle a las personas la gasolina, a cómo se va a estar vendiendo. Recuerden que la gasolina regular bajó 3 pesos, igual que gasol, y la premium bajó 5 pesos. Entonces tendremos que la premium 3 y la regular 5. La gasolina premium a 338 pesos, que... Recuerde que estaba a 341, está a 338, mientras que la regular se posiciona a partir del sábado pasado, está vendiéndose a 305,50 el galón. El gasoil, 257,80 por galón, que bajó 5 pesos el regular, y el gasoil óptimo está hoy a 290.10 el galón. Así que están los combustibles, ojalá que sigan bajando, porque el petróleo baja y baja y baja.
2: Sí, hombre, mira, en el mercado internacional el oro ha sufrido de una alza, con $41.86 más, y se coloca para agosto a 4.167.61. El petróleo que importa la República Dominicana ha seguido bajando, ha bajado 19 centavos esta misma mañana, llegando para agosto próximo, para ser entregado en agosto, a 68,50. En cuanto al trigo, subió $9.90, llegando a septiembre a 608,90. El maíz, para ser entregado junto con la regalía pascual, al precio de 454,87, eso es hoy, cuando subió $13.88. Repito, para ser entregado en diciembre junto al Pío Pío y la regalía pascual. Y la tele.
1: Para la cena de Navidad.
2: Bien, en cuanto al cacao, el cacao será entregado para el mes de las Mercedes costando 5.399,50, habiendo aumentado esta mañana, oiga, que lo sepan, allá en Matalarga, Matagorda o Matalarga, no recuerdo, una comunidad que produce mucho cacao aquí, cuesta 365 dólares esta misma mañana, un peso por día del año,
1: sí.
2: Pero subió esta misma mañana de golpe 365 dólares. El café subió $9.38 y se ha colocado para septiembre a 310,50. Salud y larga vida.
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2: Vamos a ver, hay muchas cosas que opinar, hay muchas cosas que decir, pero si tú me permites, puedo tal vez referirme a lo que fue ayer.
1: Claro, claro.
2: La celebración de los 45 años del periódico Camino. ¿Sí?
1: Sí, sí, claro, definitivamente. Y felicitar a Polo de entrada. Ahí vemos que el arzobispo de Santiago, Monseñor Héctor Rafael Rodríguez, saludó al Semanario Católico Nacional Camino al celebrar ayer el medio informativo de la Iglesia en su 45 aniversario. Usted estuvo por ahí en esa Eucaristía.
2: Sí, sí, estuvimos por ahí dando gracias al Señor en la Catedral Santiago Apóstol.
1: Muy bien, en la Eucaristía celebrada en la Catedral Santiago Apóstol, el prelado expresó que la Iglesia está muy agradecida por la labor del periódico Camino como un órgano de información, formación y evangelizador. También recordó, dijo, bueno, él recordó la primera vez cuando novicio vio las hojitas, dice él. Dijo él, usted que estaba ahí, cuando él dijo que recibió esas hojitas del periódico, el primer ejemplo de Camino, a través del cual Dios se ha ido comunicando en el seno de la familia y organizando familia, precisamente. Y esto es muy bonito, 45 años.
2: Seguro no tenía muchas páginas. Por eso dice las hojitas.
1: Sí, las hojitas seguro le llegaba como un panfleto, algo así.
2: Sí. Pero exacto. Él siguió diciendo...
1: Claro, ahí tenemos Camino. Exacto, ahí tenemos que el director del periódico de la Iglesia, licenciado Apolinar Ramos, con palabras también de agradecimiento, expresó que Camino, en medio de la sociedad tan herida por la violencia y tan herida por las injusticias, nosotros queremos ser como los profetas, anunciar y denunciar para que tengamos una sociedad como Dios quiere.
2: Qué
1: palabra, dijo Apolinar,
2: Apolinar Ramos.
1: Eso está fuerte, como los profetas, anunciar y denunciar.
2: Sí.
1: Para que tengamos una sociedad como Dios quiere. Dijo también Apolinar, Polo, como le conocemos, que Camino sigue fomentando la cultura del encuentro, fomentando la cultura de la solidaridad y, como dice el Papa León, con una cultura desarmada para ayudar a crear la paz que tanto el mundo necesita.
2: Wow, una cultura desarmada.
1: Sí.
2: Para construir la paz.
1: Claro.
2: Sin armas.
1: Claro.
2: Eso quiso decir.
1: Yo pienso que se evitaría muchas cosas si las personas no tuvieran como tan fácil un arma.
2: Exacto.
1: Porque ahora está como matando fácil por eso. Ahora como que todo el mundo saca un arma.
2: Bueno, todo este aniversario lleva como a todas aquellas personas de Iglesia a fijarse en su periódico, en su medio de comunicación.
1: Claro.
2: Sí. Y en esto... leerlo, releerlo, darle a la otra persona que lo lea también.
1: Compartirlo,
2: porque, como decía el arzobispo de Santiago, es un medio de información y formación.
1: Exacto.
2: Evangelización.
1: Exacto.
2: Qué interesante todo esto.
1: Así que felicitamos al periódico Camino en su 45 aniversario. No es fácil, son 45 años. Sí, y más un medio como este, que lo que busca es como edificar, construir, llevar la paz, llevar la palabra de Dios, ese mensaje a través de la información, porque hemos visto que en Camino me gustan mucho sus editoriales, sobre todo los últimos que los han dedicado a la forma de hacer comunicación. Vimos la semana pasada el dedicado precisamente, apoyado en el mensaje del Papa, del tema de las redes sociales, cómo se estaba llevando el manejo de la comunicación en redes sociales, cómo se estaba saliendo de control. Así que felicitamos al periódico Camino en su 45 aniversario.
2: Interesante todo esto. Bueno, no tuve más que cantarle ayer el cumpleaños feliz.
1: Ah.
2: Sí, sí.
1: Qué bueno.
2: Bueno, cantar no, o sea que en mí fue tararearlo, ¿no? Cumpleaños feliz.
1: No, pero usted canta
2: saludando
1: bien.
2: Saludando y felicitando también a todo el equipo humano que hace posible la publicación de ese periódico.
1: Claro,
2: el
1: claro.
2: El esfuerzo que hacen, ¿no? Y los recursos que
1: se no
2: necesitan
1: fácil
2: para publicar un periódico de circulación nacional.
1: Claro, que no es fácil. Hay que batallar en el camino, sí, para señor. Mantenerse.
2: Sí, señor. Como casi todos los medios de la Iglesia.
1: Sí, sí.
2: Las emisoras, las revistas... Todo esto que requieren de recursos enormes, ¿no? Y hay que mantener esos medios, que sean como la contraparte de otros medios.
1: Es como el agüita fría en medio del calor.
2: Pamplina, ¿no? Sí.
1: Claro, claro.
2: Hay que comunicar lo bueno, anunciar y denunciar al mismo tiempo.
1: Sí, sí, sí.
2: Como decía Apolinar.
1: Y hay que abrazar este tipo de proyectos porque viene a aportar realmente a la sociedad.
2: Sí, sí, sí.
1: Entonces entiendo que por esa parte, yo siendo empresaria, apoyaría más fácil algo que vaya como a edificar, a construir, sí, que otro que simplemente porque tenga mayor repercusión, quizás de views, redes, que tiene gente encaminando lo que tienen relaciones. Sí. Entonces es mejor apoyar como lo que tiene ese ese contacto con una sociedad mejor.
2: A propósito, ¿cuál suena más? ¿Una carreta llena de cosas?
1: No, la vacía.
2: ¿O la vacía? ¿Cuál suena más?
1: La vacía llena.
2: Bueno, muchas veces
1: la vacía
2: mala atención,
1: hace mucha bulla.
2: Y mucha bulla.
1: Brinca más en lo hoyo, la
2: correcto.
1: Vacía.
2: Vámonos de aquí. Digo, no. Ah, todavía seguimos acá en...
1: Claro, claro.
2: Mira, entonces, no puede uno dejar de sonar la indignación que ha sufrido el pueblo dominicano. Cuando hablo del pueblo dominicano, la mayor parte de los sectores de la vida aquí en República Dominicana, sectores sensibles a lo que pasa aquí,
1: claro,
2: en nuestro país, tan nuestro querido país. La policía desde hace años, pero añales, ha necesitado de una reforma que sea efectiva.
1: Una reforma integral.
2: Sí. Primero, tuvo mal de origen, porque la policía es, ha de ser siempre y una institución civil. Pero ¿qué sucede? Que le metieron un ínfula de militar. El militar está hecho para la guerra, para contrarrestar
1: para
2: el enemigo en base a las
1: como
2: armas.
1: Como dice la
2: ¿no?
1: gente, el militar está hecho para pelear, exacto, para tirar.
2: Exacto, y todavía queda la imagen de un policía que es militar, y eso no es así.
1: Sí.
2: Entonces la policía tiene que ser un organismo, claro, que va a usar la represión, en el mejor sentido de la palabra, porque a alguien que haya hecho una...
1: Que haya cometido.
2: Que haya delinquido, ese tiene que ser llevado.
1: Claro.
2: Pero no es tampoco la policía un organismo de justicia, solamente
1: no
2: lo lleva a la justicia. Y esto no sucede.
1: No, es que está llamada.
2: No ha sucedido.
1: Está llamada al orden social.
2: La policía al orden y al progreso también de nuestro pueblo. Pero ¿qué sucede? Que en el devenir y el descuido de nuestra de nuestro político todo. Todos, no lo de ahora, de todos, hemos llevado una policía blandengue, floja, en la mentalidad. En la mentalidad. Lamentablemente ha sido así con casi con la mayoría de los agentes. Hay policías.
1: Eso le iba a decir que hay policías
2: el,
1: buenos.
2: Y le pesa el ruedo.
1: Que
2: de,
1: tienen,
2: del
1: cumplen protocolos, claro, cumplen protocolos. Porque hay que reconocer que antes, bueno, yo siendo pequeña, un policía tenía un respeto. O sea, uno veía, bueno, es policía, es como la persona que cuida a la comunidad, con
2: cuidado,
1: quien podemos contar.
2: Tenían mucho más miedo todavía a la policía, porque la misma policía logró eso, que se le tuviera miedo.
1: Sí, sí, pero yo soy de las que pienso, por ejemplo, en una institución obviamente va a haber de todo, como pasa en la familia, y los miembros lamentablemente son los que hacen daño a la institucionalidad, que es lo que pasa en el Estado, por ejemplo, el que hace política, no todo el mundo es malo, el que está en una institución, no todo el mundo es malo. En el caso de la Policía Nacional, nosotros estamos pasando por una situación, por un proceso, en donde hemos visto muchísimos casos de accionar de miembros de la policía que no son los correctos. Por ejemplo, estamos tocando este tema precisamente por lo que ha pasado el pasado fin de semana,
2: sí,
1: del joven Darling, que fue perdió la vida a manos de un miembro de la policía por algo insignificante. O sea, están los videos, uno vio lo que pasó,
2: sí,
1: el joven
2: sí,
1: no dijo nada, el joven simplemente se acercó, un miembro de la policía saca su arma, le dispara y ni siquiera así se acercan a verlo, lo dejan tirado, porque para poner en contexto a las personas que quizá no saben del caso, eso se sucedió en Herrera, entonces la policía estaba en un operativo, detienen a un joven, le piden los papeles, la documentación de su motor, él le pasa todo, le pasa seguro, le pasa la la cédula, le pasa los documentos, no tiene placa el motor, la patrulla, porque eran unos tres policías, no era uno solo, le pregunta que no tiene placa, que dónde está la placa, le dice que no tiene la placa, pero están todos los documentos. El amigo que viene a acercarse porque se está, porque todo eso, la policía se va a llevar el motor y a la persona también. Y ahí es que viene el reclamo de por qué lo va a llevar si no se lleva el motor. Entonces, un amigo es que se acerca, que es Darling. Cuando se acerca la policía, sin mediar palabra, no entendimos el video, le dispara. Entonces le dispara, se lleva al que se está llevando y deja a ese pobre muchacho ahí tirado como que nada, como que fue un animal y ni siquiera un animal merece eso.
2: No, no, por eso yo creo que el presidente, habiéndole llamado animal...
1: Claro.
2: No, no, señor presidente, un animal no hace eso. Un animal no mata a otro animal si no es por sobrevivencia, ¿no?
1: Por defensa.
2: No, y defensa también, sí. Pero sobre todo para seguir viviendo, ¿no?
1: Claro.
2: O sea, pero no es un crimen lo que hace.
1: Claro.
2: De modo que mantiene ese policía una actitud más baja que un animal.
1: No, y tan frío.
2: Porque el hombre se supone que razona.
1: Claro.
2: Piensa, medita, entra en la profundidad de su pensamiento. Sin embargo, son como peores que los animales.
1: No,
2: mira lo sucedido hace 2 o 3 días aquí en el Atico La Vega también.
1: También.
2: Un joven que se entrega, levanta la mano
1: y ni así.
2: Y pese a eso, lo matan.
1: Claro,
2: entonces... todo esto, está muy bien relatar los hechos, decirlo, pero no quedarse en eso, sino que hay que profundizar. Bueno, hay que aceptar que se ha planteado, se ha hecho, se ha iniciado. Tal vez todavía no haya muchos y buenos resultados de un plan de reforma, pero eso tiene que agilizarse.
1: Claro, claro.
2: La policía no puede seguir así.
1: Ya ¿sí? tiene mucho tiempo. Bueno, es lo que le digo, o sea, hay que ver, porque realmente es un proceso que ha sido largo, sí. Que ha sido tedioso, que me imagino que han participado diferentes uh-huh. personas, porque no viene de ahora.
2: Sí,
1: eso
2: sí.
1: viene desde hace unos años atrás, de gobiernos pasados incluso. Entonces es algo como que se le está dando mucha larga, y se habla solamente cuando hay casos como sí. este. Por ejemplo, ve la familia hizo una protesta ayer, uh-huh. hubo una protesta grandísima en Herrera, pero no solamente solicitando, ya está detenido el policía que disparó, pero ellos están solicitando al gobierno, al Estado, a la policía, al Ministerio de Interior y Policía, que sea sometido la patrulla completa, o sea, los tres que estaban ahí.
2: Correcto.
1: Y entiendo yo que debe ser así, porque ellos estaban ahí y no hicieron
2: en
1: nada.
2: Este caso.
1: Claro que sí.
2: Porque lo hecho por un policía no lo exime de un
1: No, porque supone que eran compañeros.
2: Exactamente, que haya justicia en ese caso, pero... el asunto no es solamente de que se lleve ese caso a la justicia, sino que de ahí empiece una policía que sea mejor, que no meta miedo, una policía que todo el mundo tenga confianza en
1: ella.
2: Que
1: lo vea como un aliado.
2: Un aliado. Y que eso se logra eso por disciplina, con exactitud, sin la creencia de un policía que está en una guerra, ¿no? Y por
1: sí.
2: eso usa uniforme camuflaje.
1: Chaleco y de todo.
2: Sí, no, de militares.
1: Sí, camuflajeado.
2: Y llegan al colmo todavía de mantener un uniforme gris, que eso mete miedo. No porque yo tenga nada en contra del color gris, pero hasta el color gris es como que mete un
1: claro,
2: poco
1: claro.
2: Pero
1: ellos han intentado mejorarlo. Usted ve, y es bueno, y es parte de la reforma el tema de la indumentaria.
2: Pero
1: le pusieron un nuevo
2: uniforme,
1: tiene su colorcito, tiene azul.
2: De reforma en la policía.
1: Ya usted sabe.
2: Y se han hecho esfuerzos que han costado millones de pesos al pueblo dominicano y que costarán todavía. Ahora nos quedaremos todavía en.
1: Como el que está patinando. Y no arranca.
2: No.
1: Está encendiendo el motor, pero se queda ahí patinando.
2: Cambiaron al comandante de la policía en Santo Domingo ¿no? Santo Domingo Este. Pero ¿cambia eso la situación?
1: No.
2: El que se han sometido a la justicia y que le apliquen 90 años a cada policía, ¿resuelve eso la situación?
1: No.
2: No.
1: Hay que aplicar mano dura, hay que pensar bien.
2: Correcto.
1: Y definitivamente hacer un proceso de captación de esos agentes que van a integrar la Policía Nacional e instruirle bien, sobre todo en protocolo, en manejo de situaciones, sí, el manejo de la inteligencia emocional,
2: porque
1: hace falta la inteligencia emocional, especialmente a un equipo como son la Policía Nacional, que era lo que usted decía, se supone que están para el orden, para llegar a un sitio, pero no a dispararle, sino a controlar, a llevarse a quien está actuando mal, a cumplir los protocolos que ameritan y que corresponden a esa institución que ya hemos dicho no está para estar tirando a la ligera.
2: Claro que no. Y si estamos hablando en el país de la necesidad de un mayor trabajo en la salud mental, es porque vale mucho también el que cada agente policial sea estudiado también.
1: Sí, claro.
2: Analizado.
1: Un análisis psicológico, un comportamiento, médico, ¿no? Sí.
2: ¿Cómo está su cesera? ¿Cómo piensa? ¿Cómo
1: claro,
2: resume?
1: Claro, claro.
2: ¿Sí?
1: Eso impacta, aunque la gente crea, eso impacta.
2: ¿Cuáles son los problemas que tiene a su alrededor?
1: También su raíz familiar, incluso.
2: Lo emocional.
1: Porque si tú tienes un trauma de atrás,
2: exacto.
1: O sea, eso también impacta, claro. Afecta en tu accionar.
2: Sí,
1: entonces
2: sí,
1: todo
2: sí,
1: eso
2: sí,
1: hay que evaluarlo.
2: Nada, acción, no quedarnos ahí lamento, y qué bueno que sea así.
1: Claro.
2: Pero no quedarnos solamente en la lágrima y todo esto, en el lamento colectivo, sino también en que haya acciones
1: concretas.
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24: Hoy es lunes, inicio de semana laboral. Y damos un paseo por el fascinante mundo de los deportes como le gusta cada lunes a Victoria Susana en Bacuí Abajo y Jesús Peralta, el querido Feliciano por allá por Sajoma, que ya apareció Maribel Aracena. Y aquí una muestra de todas las emociones que se vivieron en el Mundial de Fútbol 2026 en los octavos de finales, porque México quedó eliminado del Mundial 2026. Adiós, México lindo. Tras el 2-3 ante Inglaterra, en un partido en el que fue superior durante varios tramos, pero que pagó demasiado caro sus errores puntuales. Raúl Jiménez y Julián Quiñones mantuvieron con vida al combinado mexicano con sus goles, mientras que Harry Kane y Jude Bellingham, Anthony Gordon, castigaron las extensiones más bien mexicanas. Así que ahí la salida de César Montes por lesión también marcó un antes y un después en una defensa que perdió solidez con el paso de los minutos. Y con todo y el impedimento, Luis Emilio y Virgilio Méndez de los ingleses para entrar a México a ver ese partido, fue sorprendido el equipo de México en el Mundial por la selección del país donde nació el fútbol. Y en el otro partido se va uno de los favoritos. Increíble, pero cierto, y no es una sorpresa, porque Noruega, con el mejor mundial en su historia, y sigue el sueño. Noruega es el caballo negro en el Mundial 2026 y eliminó a la siempre favorita Brasil con el 1-2 para llegar por primera vez en su historia a los cuartos de final de la Copa del Mundo, por lo que ya hicieron su mejor participación. La clasificación, los cuartos finales noruegos, no solo es historia, además remarca el invicto que tiene ante Brasil. De todas las selecciones con las que los sudamericanos han enfrentado a los vikingos, son la única a la que nunca le han ganado. Es decir, que le tienen el pulso cogido en todas las categorías. Y hoy siguen las emociones, Virgilio Méndez, y continúa la acción, 3 de la tarde, Portugal-España. Y atento ahí a Ronaldo, Cristiano Ronaldo y su adiós. 8 de la noche, pues Estados Unidos y Bélgica. Y la FIFA, que suspendió este domingo la tarjeta roja que el delantero estadounidense Folarin Balogun recibió en el partido contra Bosnia y Herzegovina, correspondiente a los 16avos de final, lo que le permite estar disponible para enfrentarse a Bélgica en los octavos de final en la Copa del Mundo, en el partido precisamente, ¿verdad?, de hoy. Y Cristiano Ronaldo admite que este será su último mundial, así que el histórico delantero portugués dijo que espera que el partido ante España no sea el último de su historia en Copa del Mundo, aunque dice que los fanáticos, pues sí, los periodistas, o más bien los periodistas, la prensa, los quiere retirar antes de tiempo. Así que tenemos la posibilidad de que sea su último. Y Juan Soto remolca 2 con sencillo y los Mets superan 10-9 a los Bravos en la Gran Carpa, mientras que Willy Adames brilla en el triunfo de los Gigantes sobre los Rockies. Eury Pérez lanzó el perfecto durante 7 entradas y los Marlins vencen Athletic. Eso es algunos cortos de la Gran Carpa. Mientras que la lista de preocupaciones de los New York Yankees ya es extensa durante una racha pésima, plagada de lesiones y derrotas, aumentó en el día de ayer cuando el segunda base Charles Crisworth Jr. abandonó el partido que perdieron 6-1 ante los Mellizos de Minnesota debido a molestia del dedo gordo del pie derecho. Y una noticia agradable, ¿verdad? Dentro de los problemas de los Yankees, que Matt Fried realizó 36 picheos en el día de ayer en un segundo juego simulado de 2 entradas, se acerca, ¿verdad?, a una asignación en las menores. Y José Ramírez ha progresado de manera constante en su recuperación tras una cirugía en la mano. El estrella tercera base de los Cleveland Guardianes pronto comenzará a realizar prácticas de bateo, por lo que ya para la segunda mitad los tendremos ahí. Hecho en Otani, Aaron Schott y Juan Soto encabezan los seleccionados al juego de estrella de las Grandes Ligas que se celebrará el 14 de julio. Mientras que en el TNF Wimbledon y por allá por Londres, Naomi Osaka supera a la Arina Sabalenka y alcanza los cuartos de final de Wimbledon. Qué bueno que esta muchacha haya regresado en grande. En el baloncesto, Yacer Lendenbaum le pone una vez a su debut perfecto del Clásico California de la Liga de Verano de la NBA. Tuvo 19.66 del campo, 4-4 en triple y 2-2 en la línea personal. También lideró al equipo en rebote con 5 y asistencia a hacer con un bloqueo, una recuperación en lo que será 22 minutos. Así que buena presentación. Y la selección dominicana de baloncesto vuelve a la duela este lunes ante Nicaragua en la continuación de la tercera ventana clasificatoria del Campeonato Mundial Qatar 2027 en la remozada arena Vigilio Travieso. Nosotros será a las 8 de la noche. Finalizamos diciendo que el judo pues está de lo que será su preparación para la versión de los 25 Juegos Centroamericanos y del Caribe Santo Domingo 2026, pues está por allá por Brasil. Hace gira el planeta deporte y allá hasta ahora llama a la acción el gigante Rafael Madera.
0: Gracias, muchísimas gracias Andrés Nicolás por ese toquecito deportivo.
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0: Más informaciones que llegan siempre con el saludo nueva vez a todos ustedes, oyentes de la gran familia de República Dominicana. ¿Qué tal? ¿Qué se dice? ¿Qué hay de nuevo? ¿Qué es lo que se cuenta? El saludo cordialísimo a usted, oyente de la AM de Radio Santa María 590 y de la FM 97.9 MHz. Gretchen Acosta.
2: Buenos días para todas las personas que nos están sintonizando a esta hora de la mañana, los que se integran a esta hora, 8:07 de la mañana, aquí desde Radio Santa María, Estudio 97.9. Felices, contentos de poder llegar en este lunes 6 de julio, más cerca de la Navidad. La gente se ríe mucho cuando yo hablo de la Navidad, pero para mí después de julio estamos acercándonos a esa festividad tan bonita que a mí me encanta. Así que, de verdad, un saludo para los que van en la guagua, los que van en su vehículo, los que están en las oficinas, las amas de casa que están ahí relajaditas, como siempre digo, con los niños acostados porque están de vacaciones o ya se van para un campamento, para una actividad. Así que, de verdad, gracias y, como siempre, estar agradecido sobre todo con Dios, que nos ha dado la oportunidad de abrir nuestros ojos en este día. Y ya después que uno está despierto y da gracias al Señor, todo fluye, todo avanza, porque nada es imposible para aquellos que estamos de la mano del Señor. Así que hacia adelante, no se amilane, no baje la cabeza, dele para allá, que lo más importante ya lo tenemos, que es la vida, para arrancar y continuar.
0: Así es, qué bueno. Entonces, nada, fíjate que el noticiero comenzó con una pregunta. Estamos esperando.
2: Sí, a un invitado.
0: Pero bien, acuérdate que el noticiero comenzó con una pregunta. Decía, ¿rebajan los combustibles? ¿Dejarán sin efecto los anunciados aumentos de los pasajes Es una muy buena pregunta.
2: Sí, pero eso tiene un relajo.
0: Como han llamado a un grupo de transportistas urbanos, turísticos, de transporte interurbano, G12, imitando los nombres de los países desarrollados, sí. G7, qué sé yo. Pues el G12 ha dicho que no subirán la tarifa. Sin embargo, otros gremios no han dicho ni esta boca mía.
2: Pero lo que digo, yo siento que hay un relajo porque uno escucha por un lado una cosa, por el otro otro, que si lo van a subir, que si lo van a bajar. Ayer escuché un video de los transportistas, me parece que lo de Carro de Concho, en Santiago específicamente, que decían que hace mucho, que tienen varios años, que los precios están a 35, que hay que subir lo mínimo a 60. ¿Y cómo es esto?
0: Que no es solamente el combustible, sino también otra cosa.
2: Sí, que no, que tienen tres años, más de tres años, con el mismo precio, que no lo aumentan.
0: Ha habido incluso, dentro de los gremios choferiles, quienes han dicho, no solamente es el precio de los combustibles, sino de las piezas, de repuestos, pero también alguien ha dicho en su pliego de peticiones que es el alto costo de la vida.
2: Sí,
0: eso
2: sí.
0: Se quieren referir.
2: Habla mucho de la canasta.
0: Sí, que ha subido el arroz, que ha subido la habichuela, que ha subido otro. Y entonces los choferes también viven.
2: Claro, ellos comen, como sí, dicen. Sí.
0: De modo que lo que sube, muchas veces es difícil bajarlo, a no ser el combustible, porque ya, como dice la gente, que hasta que lo grande, hasta Dios lo ve.
2: Hasta Dios lo ve.
0: Sí, Dios ve todo.

0: ¿cierto? Y que los combustibles sigan bajando.
1: Bueno, la Central Nacional de Trabajadores del Transporte, CNTT, según dimos a conocer la información publicada en medios diversos acá en República Dominicana, ya había asegurado, eso fue el jueves, que una manifestación que tuvieron organizada por la CNTT de encendido de vela, eso fue como el inicio de una nueva etapa de lucha del movimiento choferil, y que eso trascendería, o sea, que eso, doña Fefa, pasaría más que el aumento del pasaje, y se extendería entonces toda esa lucha a organizaciones comunitarias y sectores populares.
0: Sí.
1: Lo que deja dicho entre líneas, esto es más profundo, ¿sí? Porque no solamente lo que tiene que ver con el transporte, la no pérdida económica de los que trabajan en el transporte, que no tiene que ver solamente con el aumento de los precios del transporte en sí, sino que esto se extendería.
0: Claro.
1: Ahora, con la medida de Industria y Comercio el pasado viernes de rebajar los precios de los combustibles, a excepción del gas licuado de petróleo.
0: Sí, pero porque ese no aumentó nunca.
1: No.
0: El gas nunca aumentó,
1: ni el
0: entonces.
1: El natural tampoco.
0: Exacto, o sea que.
1: El gas natural, tengo entendido,
0: ajá,
1: no ha subido, ¿no?
0: Sí, sí, sí. Yo sé del GLP, realmente no subió. Mucha gente decía, pero el gas se mantuvo. Dijeron incluso unos choferes. Mm. El que yo le estaba diciendo del video, dijeron, que el gas no le bajaron nada. Y yo digo, pero si el gas nunca le subieron nada.
1: No subieron nada.
0: Entonces, ¿cómo ellos están amparando de que le bajaron a todos los combustibles menos al gas?
1: Sí, sí.
0: Y a ellos lo subsidian. Sí. Entonces, no entiendo. O sea, la justificación que pueden dar algunos choferes de que para ellos argumentar sobre el tema de posible aumento de pasaje, realmente eso no, como que no compagina, como dice uno, no concuerda. Tú me estás hablando que no te rebajaron, pero sí nunca te aumentó.
1: Y poco entendible también el que no se habla mucho de subsidio al sector choferil.
0: Claro, y son muchos. Bueno, ahí lo mencionaron,
1: bueno,
0: 424 millones.
1: De hecho, para favorecer los precios de los combustibles, para rebajarle, el gobierno anunció un subsidio grande, fuerte.
0: Sí, sí.
1: No recuerdo ahora mismo, déjame ver si...
0: Sí, yo vi ahí, bueno, eran unos 424 millones, hablamos en información hoy.
1: ¿424?
0: Sí.
1: Es mucho dinero.
0: Sí.
1: ¿Sí? Para poder bajar los precios de los combustibles en la semana desde el día 4 hasta el próximo viernes.
0: Claro, que precisamente por esos subsidios fue que el ministro dijo, bueno... Cuando él anunció de que se iba a mantener congelado por 3 meses, es porque ya se había asumido un compromiso debido a esos subsidios que se habían dado en las semanas anteriores para poder mantener la estabilidad en el tema de los combustibles.
1: Bien, entonces, mientras esperamos a nuestra invitada, vamos a decir... Vamos a decir de algo que... bueno, ya tenemos a nuestra invitada.
0: Ajá, ¿y qué usted iba a decir?
1: Dejamos este tema para luego, pero voy a adelantarlo. Que más de la mitad de los dominicanos vive en casa ajena.
0: Ah, sí, eso vi.
1: Yo no sé si tú lo...
0: Sí, yo lo vi. Eso lo dijo la Oficina Nacional de Estadística, la ONE.
1: Bueno, fue una encuesta, es un informe de Nogar del año pasado... que habla de, para que la gente entienda, porque no es que uno viva en casa ajena, ¿no? Pero la mayor parte de las casas no pertenecen a quienes viven.
0: Exacto, son alquilados. O
1: ya,
0: viven a un familiar.
1: Ya en casa de estos de departamento, ya en casas alquiladas, ya en casa que no es de ningún miembro de la familia, para... mejor entender aquello de que vive en casa ajena.
0: Exactamente, esto lo vamos a comentar para que la gente sepa, sí, realmente. Sí. Entonces, ya sí, hoy en Buenos Días País recibimos a una joven líder que representa el compromiso y la energía de la juventud, sobre todo en nuestra ciudad de La Vega, Valery García. Ella es presidenta para el periodo 2026-2027 de Rotaract La Vega.

0: Rotara es una organización juvenil vinculada a Rotary Internacional, que ya es una institución que conocemos, sabemos de la trayectoria, que promueve el liderazgo, la amistad y el servicio comunitario a través de proyectos sociales y culturales. Entonces, con Valerie, que está aquí, vamos a conversar sobre sus funciones como presidenta en este periodo, un año, además de historia, objetivos de esta institución, planes, proyectos que van a desarrollar, sobre todo en este periodo de ella, y el papel de los jóvenes en la construcción de una sociedad más solidaria y participativa. Así que,
1: Valerie, siéntete como en tu casa, bienvenida.
2: Muchas gracias, buen día.
1: Qué bueno, sería interesante conocer de, bueno, el nombre como que suena a Rotara, ¿no?
0: Sí.
1: Rotara, sí, se pronuncia bien, bien.
2: Rotara es el segundo nivel porque son como tres.
1: Sí.
2: Está Interact, que Interact es para niños, principalmente a menores de 18 años. Luego está Rotara, que abarca jóvenes de 18 en adelante y no tiene límite de edad como tal.
1: Usted ya... ayuda a un comerciante para que sepa que Rotara es una entidad.
2: Exacto, y ya después tenemos Rotary. Exacto, y ya después tenemos a los rotarios, que ya son como nuestros padrinos, son ya los más adultos, que tienen más conocimiento y nos acompañan en todo el proceso.
1: Sí, bueno, pero yo pienso en Madera. ¿Madera puede ser ya perteneciente a Rotara?
2: A Rotary.
1: Sí, a Rotary.
0: Ya es mayor.
1: Bueno, puede subir a Rotary, pero no a Rotara.
2: Realmente sí, no, puede ir a Rotary.
1: Me levantó la mano como yo quiero ser de Rotary. No es por edad también.
2: No, él puede pertenecer a Rotary, porque Rotary no tiene límite de edad.
1: Como líder, tú dices, más o menos de los jóvenes.
2: Sí, él se puede integrar ya a Rotary o a Rotary, como él desea. La diferencia es la mentalidad que tiene cada persona.
0: Ah, no se ve.
1: Como asesor podría ser yo.
0: Entonces, Valerie, para que empecemos a hablar, ¿qué es Rotara y cómo se diferencia de Rotary Internacional para que la gente entienda?
2: Primero, Rotara como tal se diferencia por la mentalidad que tiene el rotario. El rotario ya es una persona más adulta, con mucho más conocimiento, que como tal es el padrino que ayuda o colabora al Rotara. Nosotros lo decimos rotaractianos, al menos aquí en República Dominicana. Y consiste principalmente en que nosotros somos la mayoría jóvenes entre 18, actualmente 35 años, que nos unimos a colaborar en diferentes causas. En el país tenemos casi una entidad en casi todas las ciudades. Hay muy pocas en las que no están o que sí estuvieron, pero desaparecieron. Por ejemplo, en Bonao estuvieron, pero hace como 3-4 años desaparecieron. Ahora la motivación es reactivar a Bonao nuevamente.
0: Ok, entonces si hablamos así como de historia un poquito, cómo surge, cómo llega Rotara aquí en La Vega, que tú puedas hablar un poquito de esa historia y trayectoria que ha tenido Rotara.
2: Como tal, lo primero que llegó a La Vega fue los rotarios. Llegaron dos clubes, el Club Concepción de La Vega Real, Concepción de La Vega y Club La Vega Real. Los clubes no se crean por así porque sí, tampoco, sino que tú tienes que llenar un formulario y que ese formulario se acepte a través de Rotary International. Luego de que se crearon esos ambos grupos, ellos decidieron en el 2015 traer al grupo Rotarat, que Rotarat ya era para más jóvenes, iniciando en ese momento con el presidente, si no me equivoco, Juan Herrera. Entonces, ya a partir de ahí empezó lo que fue Rotarat. También estaba a descartar que a partir, no inició como tal en ese momento como que con todo el grupo de líderes, sino que fue creciendo, ya tomó más fuerza en el 2017. Y a partir de ahí, hasta el día de hoy, no ha estado sin funciones.
0: O sea que prácticamente unos 11 años del 2015.
2: Este año cumplimos 11 años en septiembre.
1: Ya voy como entendiendo bien esto de que Rotara no es más que uno de los programas de Rotary.
2: Sí. Son tres programas.
1: Bien. Sería interesante también de comienzo así saber cómo se manifiesta Rotara en este caso. ¿Cuáles son las cosas que hacen que la distinguen de su origen, que es Rotary?
2: Bueno, ambos clubes, bueno, los tres clubes de Rotary se identifica con siete causas sociales. No es así porque sí, sino que tú tienes que tomar esas siete causas sociales. Entonces, por lo menos nosotros, Rotara, nos hemos diferenciado por el tipo de obras que solemos realizar. Aunque los roteros no suelen colaborar bastante, nosotros somos un poco más activos ante lo mismo y solemos organizar muchísimas más en diferencia. Además de que, por ejemplo, nosotros tenemos asociaciones con otros clubes de otras ciudades. Que nosotros, por ejemplo, si deseamos ir a Santiago a llevar una donación a un orfanato, nos comunicamos con los clubes de Rotarat Santiago. Y en conjunto y colaboración vamos todos juntos a llevar la donación. Pero cabe destacar que cada club toma en base las 7 entidades que uno puede manifestar los de Rotary International. Cada club se diferencia en base a cuál tú decidiste darle prioridad.
1: Ya. Entonces, hay tanto que preguntar sobre eso para ir conociendo todo. Pero suponte que yo sea un joven, ¿no? Jovencito. Yo tengo que tener alguna cualidad, digamos, en mi manejo dentro de la sociedad para ser miembro de Rotarac, o tiene uno que ser hijo de un rotario para ser miembro de Rotarac.
2: A pesar de que sí tenemos hijos de rotarios, no es como tal un requerimiento para tu ingresar, sino que el requerimiento principal son las ganas de aprender y generar una diferencia en tu comunidad. Luego de ahí se les hace una pequeña inducción donde se les explica qué es Rotarac, cómo inició, cuáles son los beneficios, todo ese tipo de cosas. Y a partir de ahí, por lo menos en La Vega, tenemos la solicitud de que tienes que asistir a 3 reuniones y 2 actividades de servicio para ver tu compromiso. Y a partir de ahí se te juramenta como socio de Rotarac.
0: ¿Y cómo tienen ustedes la estructura en Rotarac? O sea, vemos que tú estás como presidenta, pero ¿cómo es el engranaje en esa estructura que conforma?
2: Los principales lugares son el presidente, el vice, secretario, macero y tesorero. El macero es el maestro de ceremonias.
0: Okay, que le llaman macero.
2: Sí, le decimos macero, es una abreviatura.
0: Okay.
2: Ya luego de ahí están los subcomités o presidentes de subcomité. Que los subcomités allá abarca imagen pública, servicio a la comunidad, fundación rotaria, servicio al club. O sea, allá abarcan todas las demás. Y después tenemos, por otro lado, directores de otros comités que son articultura, porque también tenemos, a lo largo del año rotario, tenemos diversas actividades. Por ejemplo, el intercambio cultural que se hace aquí en la República Dominicana, el trip dominicano, que se hace RILA, que el RILA es como un retiro de liderazgo para Rotarat y Rotary, se hace activa desde articultura, se pinta carito, o sea, tenemos muchísima actividad a lo largo de solamente un año.
0: Okay, entonces Rotarat funciona como provincia, cuando hablo de ti, por ejemplo, tú eres presidenta Rotarat,
2: está de la aquí provincia.
0: La provincia completa abarca Constanza, Jarabacoa, Jima.
2: Que realmente, como tal, se supone que es La Vega y ya. Ahora, uno puede, por ejemplo, crear que si uno quiere una entidad en Jima, una entidad en Constanza, pero como no las hay, uno es el que da ese apoyo. Los rotarios, en Rotary es muy conocido la subvención, que eso como tal es un apoyo que te da Rotary, económico principalmente, para tú crear un proyecto grande. Okay. Los rotarios tienen un proyecto grande. Este proyecto es con escuelas, y es en base a ayudar al joven a tener más acceso a la psicología cuando sufren de violencia en la casa o en la escuela o para la misma familia inclusivamente. Tienen una casa de acojo en Jarabacoa y, por ejemplo, ellos tienen su casa en Jarabacoa, apoyan en Jarabacoa, apoyan en La Vega y apoyan en todo el distrito escolar como tal al que pertenece La Vega.
0: Okay, o sea, entonces, que es amplia la responsabilidad.
1: A mí me interesa ver, entonces, un joven de Rotarac tiene también que tener alguna característica de líder, ¿no?
2: Sí, nosotros, ¿no?, siempre hemos dicho que si tú no eres líder, aquí te creamos y tú eres capaz de ser líder. Porque, por ejemplo, cuando yo ingresé, yo tenía 2 meses y me dicen que, mira, tú tienes buena capacidad, vas a ser la vicepresidenta de la próxima gestión. Y yo me quedé como que, ¡ay, santo Dios! Y luego es como que te dan, siempre como que te vamos motivando y capacitando, porque no es solamente tú, solamente una comunidad y entregar algo. No, tenemos fomento profesional, que sí. Eso también es para tú capacitarte, que tú poder comprender, que tú poder aprender de todo lo que uno tiene que hacer como causa social. Y te motivan a tú crear tu propia causa social para nosotros mismos apoyarte. Y si, por ejemplo, tenemos una actividad mañana en una comunidad y tú eres nuevo, mira, mañana te va a tocar hacer tal cosa. para no solamente darle sentido de pertenencia al joven, sino también para dejarle dicho, mira, nosotros vemos algo en ti, vamos a explotar lo que vemos en ti.
1: Me gustó eso que hacen al líder.
0: Claro.
1: Lo hacen al líder. Yo creí que el líder nacía.
0: O sea, que puede ser que un joven diga, no, porque yo soy tímido, no puedo entrar.
2: Hay
0: ahí,
2: muchos
0: no puedo
2: jóvenes
0: estar.
2: Que han ingresado a nuestro club que son tímidos. Sí. Y tú los ves el día de hoy, esos lideran más que nadie. Yo conozco un chico que él ingresó justamente a finales de este año rotario de mi ahora compañera past president Elizabeth Quesada. Y él, mi amor, él no hablaba. Él fue a la primera reunión, súper tímido, súper cohibido. Nosotros veíamos grande capacidad en él, veíamos gran potencial y teníamos ahí mismo el City Tour. El City Tour es una iniciativa de nosotros de Rotarat,
0: okay,
2: para dar a conocer la ciudad de La Vega y de paso que conozca un poco del carnaval y todo eso, como que conozca la cultura de vegana. Y nosotros le dijimos, él tenía solamente una reunión arriba. Le dijimos, para el City Tour tú vas a hacer tal cosa. Y él se quedó como analizando qué fue lo que le dijimos. Y llegó el día y le dijimos, dije, mira, tú eres tal cosa que tú vas a hacer. Y él se quedó como que bueno. Y él llegó, él hizo lo que tenía que hacer y se iba. Dije, ¿para tú vas? No, esta gente, vino gente de Punta Cana, que de Romana, o sea, del país, por decir general. Y le dijimos, no, venga, que usted tiene compromiso, a que usted se le vea su timidez hoy. Y a
0: eso
2: partir
0: bueno.
2: De ahí, ese niño es imparable. Ahora él va a ser en esta gestión 2020-2027, porque aunque ya como tal el año rotario inició, en La Vega aún no se ha juramentado el equipo. Entonces, hasta que se juramente el equipo, la presidenta en funciones sería la past president.
0: Ok.
2: Pero él va a hacer ahora servicio al club, que es una persona que tiene que estar en constante contacto.
0: No,
2: con
0: claro, claro.
2: Todo el mundo.
0: O sea que es una buena oportunidad para los jóvenes.
1: Sí, claro.
0: Entonces, Valerie, hablando ya de tus responsabilidades, ya cuando seas juramentada, tú vas a ser presidenta para este periodo 2026-2027. Háblanos cuáles son las principales responsabilidades que tiene un presidente al frente de Rotarac.
2: Lo principal para un presidente no es ser una cara bonita. Eso no es lo principal. Este año sí fue impactante. Porque de todos los clubes, somos más de 40 clubes, solamente en todos los clubes del país hay 2 presidentes hombres. Luego de eso, todas son
0: muy
2: mujeres.
1: ¿Por qué? ¿Por qué?
0: Porque las mujeres están liderando. Oh.
2: No, lo que pasa es, en Rotterdam no es que tú vas, no, eso es, tú llevas una propuesta.
1: Okay.
2: Entonces, tu propuesta es presentada ante tu club.
1: O sea, que ustedes no hacen pre-campaña ni ponen afiches.
2: No, eso no se puede, no se permite. Tú, eso sí, no, que si como tal se dice por el grupo. Los que quieran ser presidentes tienen de tal fecha para depositar su propuesta. Después es presentada en una reunión y ahí se decide quién va a ser el presidente. Pero los votos incluso son anónimos, tú no sabes quién votó por ti.
0: Esto es como una especie de asamblea que hacen.
2: Exacto.
0: Una reunión asamblea.
1: Y el hecho de que uno se presenta como voluntario en todo este trabajo, como miembro de un club como este de Rotarac, ese hecho de ser voluntario no le quita como tal vez interés de muchas personas a dirigirlo, el club.
2: No, porque uno se lo pasa el año completo motivando. Porque aunque, por ejemplo, yo soy la presidenta de esta gestión,
1: sí,
2: ya uno desde ahora empieza a decir que, ok, vamos a motivar a los muchachos para que quieran ser presidente de la próxima gestión.
1: Sí.
2: Aunque tú puedes volver a postularte, yo he preferido por el momento no postular nuevamente, pero sí motivar a los demás a que ellos se motiven a ser presidentes.
1: O sea, que si te vuelve y vuelve... Con una buena finalidad.
0: Con una buena propuesta.
2: No, por
0: sí.
2: Ejemplo, nuestra presidenta rotaria de La Vega, ella fue presidenta de la gestión 2025-2026 y va a ser nuevamente presidenta 2026-2027.
1: Qué interesante.
0: Entonces, siguiendo Valerie con esto, porque me interesa saber lo de las principales responsabilidades que tú tienes.
2: Las principales responsabilidades que uno tiene como tal no es solamente motivar, sino crear campañas, hacer sentido de pertenencia, buscar alianzas. Que uno dar más a conocer la fundación. Por ejemplo, aquí en La Vega, muchas personas no tenían conocimiento de Rotarat como tal, por el hecho de que Rotarat se había apagado durante un tiempo. No es que no estaba activo, sino que se había apagado un poquito. Pero, por lo menos el pasado año, Rotarat resurgió y trajo muchas iniciativas. Entonces, lo principal de uno es crear esas iniciativas, buscar que el voluntario sea voluntario, que colabore, que motivar al joven a colaborar, que buscar más jóvenes para que pertenezcan a la fundación. Es como que uno es la cabeza, pero no uno toma las decisiones solo, sino que yo tomo mi decisión, pero siempre buscando el mejor para la sociedad.
0: Okay.
2: Porque incluso cuando tú te juramentas, ya sea como socio, como presidente, como parte de la directiva, lo primero que te dicen es jura usted, y te dicen al final, y que todo lo bueno que se haga sea reconocido por la sociedad y por los estatutos de Rotary International. Y de no ser así, como que siempre te dejan muy específico el hecho de que tú tienes que contribuirle a tu sociedad.
0: Okay. Entonces, ¿cuáles retos tú crees que son más importantes que vas a enfrentar? Tú estás hablando del tema de poder mantener vivos, o sea, que la gente asuma, rotará, ese resurgir que tuvieron del año pasado que tú mencionas. Entonces, esos retos que tú tienes por delante cuando asumas ya la presidencia.
2: El principal va a ser mantener las iniciativas que ya tenemos. Por ejemplo, nosotros tenemos el City Tour, que fue creado en la pasada gestión, que es lo que mencionaba, de darle a conocer la ciudad de La Vega como ciudad de La Vega. Entonces, ese es el principal, dejarlo activo y que permanezca activo. La siguiente idea que queremos lograr, porque es un reto bastante grande, es crear una subvención. Las subvenciones, como mencionaba, son los proyectos grandes financiados por Rotary International, que nuestro grupo rotario tiene uno. Nosotros queremos crear uno como Rotarat. Y así sucesivamente también crear la pertenencia a los socios y por ahí mismo hacer alianzas universitarias que nos permitan a nosotros llegar a más jóvenes.
0: Okay, ¿cómo pretenden entonces motivar a los integrantes? ¿Cuántos más o menos integrantes hay en el club de ustedes?
2: Como miembros socios juramentados que ya están incluso, porque Rotary tiene una página, o sea, no es como que nada es a ciegas. Rotary tiene su página, donde esta página se registran los socios que están juramentados, que los socios que están activos, los socios honoríficos. Tú puedes, como que yo puedo ingresar a la página y hoy yo veo quiénes están en mi club, pero yo puedo ir a Perú y puedo buscar en Perú los socios de Perú. O preguntar en mi distrito, miren, ¿dónde hay un club aquí en Perú que me encuentro, por ejemplo, en tal ciudad? Y ellos te dicen a ti que me están en tal sitio, ve, colabora con ellos. Entonces, en esa página somos 16.
0: Okay.
2: Activos en La Vega. Pero como aspirantes, los aspirantes ya son los que quieren ingresar, tenemos inscritos 45. Nosotros okay. Vamos motivando, vamos verificando su pertenencia al club, su motivación y todo eso, y a partir de ahí uno lo va juramentando poco a poco. Porque también entendemos que a veces por el tema del trabajo de la escuela, uno es un poco más inactivo. Por eso nosotros intentamos que todo lo que nosotros realizamos sea fines de semana.
0: Okay, entonces, por ejemplo, esos postulantes que están ahí, ¿qué toman en cuenta para decirle, bueno, sí, tú puedes pertenecer o no? Porque imagino que algunos se pueden quedar en el camino y no le dan la oportunidad
2: primero de pertenecer. Primero es su motivación, ver todas las iniciativas que ellos tienen. Segundo es, bueno, verificar como que hayan cumplido con el estatuto de que hayan asistido a 3 reuniones y 2 actividades de servicio. Si no haces actividad de servicio en el tiempo que le ingresó, pues a 5 reuniones. Y además de eso, pues uno no se le ve también como que motivarlo a que vayan a los eventos, las cosas, ver si ellos tienen como esa gana de, okay, me dijeron que tenemos un evento tal día, yo voy a preguntar qué vamos a hacer.
0: Okay.
2: O el hecho de que, yo quiero ayudar. Nosotros tenemos próximamente el 17, el cambio de directiva, donde ya yo voy a ser juramentada. Y nosotros nos hemos pasado los últimos días por el grupo de aspirantes motivándolos, que quién va a asistir y quién va a poder apoyar. Pero no es para que asistan. O sea, sí, queremos que asistan, pero sencillamente es porque nosotros dijimos, ya que tenemos voluntarios, aspirantes, vamos a motivarlos a que asistan al cambio de directiva, pero no como un asistente normal.
0: Como un invitado más.
2: Sino que ellos van a ser la cabeza de la actividad. Okay. Nosotros los vamos a instruir, la vamos a apoyar, la vamos a explicar. Vamos a poner una persona que ya tenga su tiempo, obviamente, que entienda cómo es el manejo del protocolo. Pero si no, claro, decía yo, dije, ustedes se van a encargar literalmente de ser la cabeza. O sea, que ustedes van a hacer lo que reciben, que lo que inscriben, que lo que van a buscar a los que vienen de esas ciudades de afuera, que viene esta gente de Punta Cana para nuestro cambio de directiva, que van a hablar con ellos, que van a buscar como que la manera de buscar, de darle, si hay un brindis, yo le brindis. Todo lo que va a hacer es protocolo, lo van a hacer ellos. Ellos van a ser quienes van a liderar toda la actividad en el momento que antes, mientras está en la actividad y después.
0: Ok.
1: Buenos días, país, a través de Radio Santa María y la 97.9 MHz. Tenemos en esta mañana la visita de Valerie García. Ella es presidenta de Rotarac La Vega. Bien, hay tantísimas preguntas, ¿no? Tantísimas preguntas sobre este club. Bueno, para que nos entienda la doñita, el caballero que nos está escuchando, Rotarac, voy a decirlo así, estoy equivocado, una dependencia de Rotary Internacional también, ¿no? De un trabajo internacional. En este orden, ¿cómo se liga un club en sus acciones con otro club de otro país?
2: Eso es una alianza internacional. Tenemos, todos los clubes tienen una persona que es servicio internacional, que es como contacto de líderes jóvenes, que es quienes se suelen contactar con la persona del otro país. Ahora, por ejemplo, en Rotary, en Rotary principalmente tenemos la iniciativa de los trips. Los trips son como tal, o sea, significa viajero, que es como tal una iniciativa donde si yo quiero conocer Perú, ellos me lo van a mostrar de una manera mucho más asequible al bolsillo principalmente, sino que yo voy a aplicar a través de cómo ellos decidieron hacerlo. Voy a explicar porque yo quería conocer Perú y ese tipo de cosas. Y si ellos me aceptan como la persona que va a ir al trip de Perú, ellos me buscan literalmente el alojamiento de todo lo que va a durar. Me buscan todo y me llevan a conocer Perú por completo. Ahora, si una persona no estamos en tiempo de trip. Si es una persona que viene al país y no estamos en tiempo de trip, nada por el estilo, tú puedes buscar en la página de Rotary. Por ejemplo, estoy en La Vega, busco en Rotary International, el club de La Vega, que aquí se llama La Vega Real. Busco ese club y ya de ahí busco a la persona que contacto o el servicio internacional y le escribo, mira, yo estoy aquí en el país, yo quiero contactarme con el club, estoy en esta ciudad. Y ellos automáticamente, ellos ven el mensaje y de una vez se contactan contigo por WhatsApp, por donde sea, y ahí se empieza a crear la iniciativa. Si no, también tú solo puedes ir a tu distrito.
1: Interesante, que, pero esto queda como en el orden, vamos a llamar social, ¿no? Yo digo, ante eventualidades, ante programas que tengan en conjunto de trabajo a favor de otros jóvenes. ¿Cómo se ligan ustedes?
2: Hace principalmente por la página de Rotary International o a través del distrito, que los distritos como tal son los países y así. Entonces, por ejemplo, si ellos quieren contactarse por una actividad social, si le dirigen al distrito 4060, que es el de nosotros, les explican, mira, tenemos una actividad que queremos que participe en República Dominicana, pero tenemos ahora una que es en Haití para colaborarle a ellos, que se le comunicó al distrito. Entonces, el distrito, a base de eso, creó una reunión con los presidentes y el servicio internacional, se les explica la iniciativa, de qué consiste. Si el club se puede permitir ir a la actividad ese día, el club va o manda representante.
1: Correcto.
2: Si no, pues obviamente no va a asistir, pero siempre es a través de la página de Rotary o a través del distrito 4060.
0: Y en ese caso, por ejemplo, siguiendo con lo que dice Luis Emilio, si quieren hacer actividades conjuntas, por ejemplo, de Santiago y La Vega, vamos a hacer una actividad para recaudar juguetes para entregarlos a los niños. ¿Cómo ustedes ahí lo hacen? También tienen que hacerse esa parte protocolar de la página, se ponen de acuerdo, llega, por ejemplo, ustedes quieren hacerlo con Santiago, ¿cómo se maneja esa logística?
2: Es más extraoficial, o sea, como que ya uno lo hace, como cada club tiene su servicio a la comunidad, su servicio al club. Uno lo que hace es que le dice como presidente, uno como presidente puede comunicar con el otro presidente, porque hay contacto más directo.
0: Okay.
2: Por ejemplo, si yo quiero hacerlo más protocolar, le aviso mi servicio a la comunidad. Mi servicio a la comunidad se comunica con el de Santiago, le explica la iniciativa y allá la presentan, y a base de eso ya uno crea el grupo, la alianza, y ya de ahí uno se va guiando. Si yo lo quiero hacer un poquito más rápido, pues directamente como presidenta yo le escribo al presidente de Santiago, le explico la iniciativa y ya a partir de ahí como que creamos una reunión ambos grupos y se decide cómo se va a hacer. Es muy raro realmente una recolección. entre clubes, así. Por ejemplo, la que suelen hacer con clubes es, por ejemplo, a la escuela con Rotarac, que el grupo Ramos nos da el permiso de recolectar las sirenas. Si no ven las sirenas, somos nosotros.
0: Sí, sí.
2: Nos dan el permiso de recolectar las sirenas. Entonces, por ejemplo, si un club cercano no tiene sirena, va al club que le queda más cerca.
0: Okay.
2: Villa Tapia no tiene sirena. Entonces, ellos suelen venir aquí a La Vega.
0: Y ahí hacen la actividad que es previo al inicio de las clases, uh-huh, para donar útiles.
2: Aquí así. En La Vega está programada para agosto. Si no me equivoco, son el día 1 y 2 o 2 y 3. O sea, es a inicios. Donde se programó que el grupo Ramos nos dio la facilidad de que todos los grupos Rotará del país van a estar en una sirena.
0: Okay. Entonces, ¿qué otro tipo de actividades ustedes realizan que podamos? Tú has mencionado algunas, pero uh-huh, así actividades como que son ya fijas, que ustedes siempre hacen cada año.
2: Fijas tenemos, y se inicia, porque inicia toda la gestión, uh-huh, se inicia con la escuela con Rotarat. O sea, los cambios de gestión, que son los cambios de directiva, o sea, estoy en Bello de Pueblos, luego de ahí a la escuela con Rotarat. Se hace después, por ejemplo, siempre se hace algo para la naturaleza, ya sea sembrar árboles o limpieza de costas, que también se unifique el distrito para hacer limpieza de costas. El año pasado hubo un impacto de más de 800 socios limpiando costas, o sea, playas y ríos y así. Se hace también como de la leche materna, donde se hace concientizaciones de leche materna, que esa también es fija. Se hace Reyes Magos por un día. El RILA, que es la capacitación de liderazgo para los jóvenes de Rotarat. Rotarat y Rotary.
0: Okay.
2: Y se van los Rotakids, que esos son los hijos, niños así bien chiquititos.
0: Ya usted sabe.
2: De los Rotarios. Y se hace también uno aparte, que es el Rotary Interact. Porque Interact ya son los de 18 años más abajo, que ya como tal tienen un poco más de conciencia, ya están ayudando a la comunidad, pero no tienen la misma mentalidad que los 18 en adelante.
0: Claro, claro.
2: Que entonces ya es más apropiado para ellos.
1: Pero ustedes parece que se llevan de lo que dice, yo creo que es la Biblia, una parte que dice que lo que hace tu mano derecha no lo sepa la izquierda. Ustedes se quedan callados, no anuncian los proyectos ni nada.
2: Sí, sí anuncian. Lo que pasa es que las páginas no son tan conocidas.
1: Oh, está muy cerrado.
2: Pero las páginas, tenemos tanto el grupo Rotario, uh-huh, como el grupo Rotarat, porque aquí en La Vega no hay Interact.
1: No, okay.
2: O al menos por el momento, porque se va a activar.
0: Sí.
1: Bueno, de todo modo, tengo entendido que ustedes, como trabajan con jóvenes líderes, también ayudan a esos jóvenes a gestionar proyectos. Uh-huh. Tengo entendido, entonces, ¿no? No es muy difícil como entrenar a un joven a desarrollar proyectos que lleven favor a la comunidad.
2: En teoría no, porque siempre el mismo distrito, o sea, tanto los Rotarios principalmente, que ellos son los primeros, como Rotarat, están en constante capacitación. Entonces, por ejemplo, hace menos de un mes hubo una capacitación para eso, para gestión de proyectos. Era totalmente abierta, iba cualquier Rotario, Rotarat que quisiera asistir, y te explicaban todos los pasos. Literalmente era como, si tenían 10 pasos, te explicaban uno por uno por uno, como que te decían hasta la mínima línea que tienes que llenar para saber hacer la gestión del proyecto. Ahora, si por ejemplo yo quiero hacer una iniciativa solamente en mi ciudad y le digo, yo quiero por ejemplo que tal día sembremos árboles, digamos por ejemplo, y yo se lo comento a mi presidente dice que sí, muy buena idea, yo el presidente lo comenta en el club. Y ya a partir de ahí se empieza a crear la iniciativa. O sea, como que si sabemos que para el bienestar de la sociedad, te preocupate, que probablemente eso va.
0: Encuentran el apoyo.
1: Valerie, me creo entonces que Rotarat se fija, me estoy fijando en ti primero, como que también hace que el joven aprenda a hablar en público, ¿eh?
2: Sí.
1: Porque hay muchos jóvenes que uno le pregunta y dice que, pero mira qué facilidad. Entonces yo creo que todos los líderes de Rotarat procuran eso, ¿no es cierto?
2: Claro, porque uno, como le digo, tenemos el lugar del macero, que es como tal el que va dirigiendo, quien va hablando y así. Pero muchas veces lo que uno hace es que, aunque el macero debe dirigir igualmente las reuniones, lo que uno hace es que uno usa almacero en actividades protocolares, y en las reuniones intentamos que hoy lidero yo, o lideras tú, o lidera él, como que vamos rotando eso para que todos puedan desarrollar ese hábito.
1: Correcto. Es decir, hay una serie de disciplinas y de cosas que tienen que aprender, y eso como para realizar un mejor trabajo a favor de la sociedad.
0: No, y genera confianza también, porque claro, ellos le están dando confianza a ese joven. Claro.
2: Desde el día uno.
0: Sí, sí.
1: Entonces, el equipo entra, el trabajo en equipo es esencial para ustedes.
2: Lo principal.
1: ¿Sí? Uh-huh. Háblame un poquito sobre eso, porque puede que un joven no pertenezca a esta entidad, pero quiera aprender cómo trabajar y coordinar el trabajo en equipo, ¿no?
2: Nosotros como tal,
1: ¿a qué lleva esto?
2: En cada proyecto que hacemos, en cada proyecto, si por ejemplo necesitamos 3 jóvenes que vayan a hacer algo, nosotros buscamos los 3 que menos se conocen y lo ponemos ahí en la lista. Esas 3 personas van a hacer esta cosa.
0: Lo que no
2: sean
0: amiguitos.
2: Es para eso, para que tengan como que ellos hablen entre ellos, que vayan socializando, que vayan como que creando esa confianza. Pero por igual, muchas veces lo que uno hace es que, por ejemplo, Gretchen y yo nos conocemos, ponemos a otra persona que no conocemos para que esas 2 que se conocen integren al que no se conoce. Y como tenemos la directiva, que es, por ejemplo, el presidente hace tal cosa, ¿verdad? Ah, pero el secretario hace otra cosa. Yo, por ejemplo, yo soy la que lidero, pero yo no soy la que hace una carta, el secretario. Entonces sí. yo lo que hago es que en vez de yo tomar esa responsabilidad, yo creo por el grupo, ah, mira, mi secretario, tú vas a hacer tal cosa. O que se necesita que el servicio al club haga algo. Ah, mira, servicio al club, esto es tuyo. O sea, uno siempre lo distribuye. Claro. Y si entendemos que esa persona no lo puede hacer solo, todo el que puede apoyar, lo apoya, le escribe. Y si no, le decimos a un aspirante, mira, entendemos que tú eres nuevo, pero ven, ayuda a tal persona.
0: Eso es muy importante, porque eso significa de que el que está liderando, sea presidente de turno o quien sea, no está pensando en que yo soy el protagonista y yo lo voy a hacer todo, sino que cada quien que cumple una función le dan la oportunidad de que la pueda ejercer. Porque sucede en instituciones que, por ejemplo, hay un presidente, pero hay un secretario, un tesorero, pero el presidente hace la labor de tesorería, hace la labor de secretario, lo hace todo, entonces no le da la oportunidad a los demás de poder también ejercer su función.
1: Hay algo que uno ve como necesario en la sociedad en que vivimos hoy día, no solamente en la sociedad de La Vega, ¿no? Pero a nivel general, necesita de jóvenes que tomen lo que llaman algunos como una cultura de paz. Estuvimos hablando sobre eso cuando hablábamos de desarmado para construir la paz.
0: Sí.
1: Entonces, un joven bajo toda esta disciplina que señala Valerie, yo me imagino que trabajará también en esta cultura de la paz. ¿Ustedes hacen algún esfuerzo en particular, algún trabajo como para que el joven siga trabajando a favor de la paz en el mundo?
2: Una de las 7 entidades que sigue Rotary es la paz. Entonces, como tal, uno tiene que apoyarla.
1: Eso,
2: porque es parte.
1: Me dijo un pajarito, ¿hay esa pregunta?
2: Es parte. Sí, sí. O sea, son 7 entidades, son 7 creencias las de Rotary. Y una de ellas es contribuir a la paz. Entonces, como tal, uno tiene ese compromiso. Y además de eso, siempre te motivan a tú ayudar, colaborar con eso. Y no es que, por ejemplo, uno se va a juntar hoy como Rotario a decir que, ah, pero uno luego se junta a hacer servicio social. Uno es una familia. O sea, así como nos vemos en reuniones, nos vemos fuera de ellas. Y donde hay 2 Rotara o haya más, siempre va a estar ese tema pendiente. Además de que como familia, si así como nos vemos, por ejemplo, tenemos la reunión hoy, ya ok, la reunión fue hasta aquí, hasta ahí ya somos parte de lo que fue Rotara. Ya a partir de ahí vamos a crear, por ejemplo, a colaborar lo que es nuestra amistad. Ya fuera de Rotara, uno motiva al joven, uno sale con ellos, uno habla con ellos, como que uno hace también la parte de convivir.
0: O sea, que hay una hermandad. Entonces, Valerie, estamos llegando casi a la parte final. La gente, Valerie es súper jovencita, o sea, yo la conozco desde niña, no es que yo sea tan vieja, pero lo digo, ¿verdad? Entonces, Valerie, para ti, brevemente, que tú puedas decir, porque tú eres muy joven, eres una muchachita muy activa, te vemos siempre activa, así mismo decirlo, y para ti, como joven, ¿qué significa dar de ti voluntariamente, hacer esta labor social, porque es algo que no tiene remuneración, asumir compromisos, y cómo te suma eso a tu vida siendo aún tan joven?
2: En Rotterdam hay una frase que todos los tenemos como que aquí marcada, que es dar de sí antes de pensar en sí. Y yo siento que esa es la frase que a cualquiera de nosotros puede escribirnos, por el principal hecho de que uno siempre va a querer ayudar al otro, sin pensar en sí mismo muchas veces. Entonces, como tal, eso no solamente me contribuye con mi carrera, que estudio medicina, sino con el hecho de que así yo sí que hago, aunque sea pequeño, yo estoy haciendo un granito de arena de diferencia al mundo. Y que como tal no es algo que viene desde ahora, sino que yo siempre me he motivado a apoyar a los demás, ayudar al otro. Y en otra están en constante motivación, además de que si hoy tal vez yo no me quiero enfocar en como en, por ejemplo, yo quiero ayudar al mundo, pero yo se me da mejor la gestión de proyectos. Yo ayudo gestionando proyectos. Como que tú, todo lo que tú sabes, lo pones en práctica y si no lo sabes, lo aprendes.
0: Okay, entonces ya en la parte final, ahí dije, mira, me gustaría que ella como que le recuerde a los jóvenes que nos están escuchando, porque estamos tanto en AMFM, uh-huh, la radio, más los que están en internet, ¿cómo pueden, si una gente quiere ser parte de Rotarac, cómo puede hacerlo? Hablamos de la página y todo lo demás, pero voluntariamente me puedo acercar, ¿cómo ustedes se reúnen? ¿Dónde lo podemos localizar además de la página? ¿Cómo funciona esta parte, bueno, para ser parte?
2: Se hace siempre una vez al año la inducción, que la inducción todos los socios la publican en sus redes sociales para que se puedan acercar y puedan motivarse. Pero fuera de eso, uno tiene la página que se llama Rotarat La Vega Real,
0: okay,
2: donde tú te puedes contactar. Cualquier socio que tú conozcas, tú le puedes decir, porque uno siempre te ha encantado de recibir a la gente. Y así, de cualquier manera que tú conozcas, ya sea un socio, ya sea la página, ya sea como sea que tú quieras contactarte, tú puedes. Y a través de la misma página, Rotary International, también, tú puedes aplicar.
0: Ok, muy bien.
1: Bien, antes de decirte hasta luego, ¿no? Me gustó mucho que conversé con un joven de Rotary, una vez, no recuerdo el nombre, y él me hablaba de un trabajo de ustedes que yo lo hallo interesantísimo, y es de apoyo a la educación, uh-huh, y a la alfabetización, ¿no? Me hablaba de eso, no sé si
2: sí,
1: esos proyectos
2: sí
1: todavía se mantienen. Hace un
2: sí, se mantiene.
1: Y con apoyo a escuelas de bajos recursos económicos, útiles escolares, ¿cómo le llaman?
2: A la escuela con Rotarac,
1: como
2: se llama.
1: Como tutores también, o algo así, como mentoría de niños y niñas. Y eso me interesó mucho. No hablamos de eso, pero cuando tú vuelvas, podríamos seguir hablando de Rotarac y de otras secciones de ustedes que parecen que se mantienen como así, pero...
0: No, pero ella lo va a cacarear más ahora.
1: ¿Sí?
0: En su gestión, entonces, Valerie, un mensaje final para nuestros oyentes, especialmente a los jóvenes, en ese sentido de poder servir para una mejor sociedad.
2: Bueno, como dice nuestro benefactor, o sea, como el creador de Rotary International, de que uno siempre debe pensar en el otro antes de pensar como tal en uno mismo, como mencionaba, dar en sentido de dar en sí. Y todo el que desea colaborar, ayudar, ya sea a través de una organización o tú solo, siempre se puede hacer el cambio. Aunque sea pequeño, siempre se puede hacer el cambio.
1: Bueno, pues antes de yo pensar en mí, voy a pensar en los oyentes. Mañana la invitación para que estemos de nuevo a las 7 de la mañana en otro Buenos Días País.
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0: Amigos y amigas, hola, les saluda Rafael Madera a través de Radio Santa María 590 AM, cubriendo todo el país. RadioSantaMaría.net para el mundo, y estudio 97.9, joven con valores, dando gracias a Dios que nos permite una vez más llegar hasta sus hogares en este lunes 6 de julio, año 2026. Desde ahora y hasta las 12 del mediodía, sean todos y todas bienvenidos al bloque más completo que tiene la radio del país. La mañana tropical, sazonando y cocinando rico con las amas de casa. El merengue, la salsa, la bachata, la balada, la información, la orientación, todo lo que te gusta. De inmediato te ofrecemos el Santo Evangelio, que es la palabra viva de nuestro Señor Jesucristo, la palabra que levanta, libera, sana y salva. El Santo Evangelio en la voz de nuestro buen amigo y hermano, director general de esta Radio Santa María, el Padre Aquiles Osuna. Buenos días.
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0: Amigos, amigas, hermanos y hermanas en el Señor, hoy es lunes 6 de julio del 2026. Iniciamos esta semana, como siempre, de la mano de Dios y contando con la gracia de su presencia en nuestras vidas. Al iniciar esta jornada, Jesús nos regala un evangelio con dos realidades: una revivificación de una niña y también la curación de aquella mujer que padecía flujo de sangre. Qué hermoso es ver cómo, al confiar en Jesús, la persona obtiene aquello que necesita, aquello que busca, aquello que pide, porque la fe es aquella que hace posible que de Dios tengamos lo que Él desde siempre nos ha ofrecido. Pidámosle al Señor que nos ayude a aumentar nuestra fe, confiando plenamente en que Él hará siempre lo mejor por nosotros. El evangelio de hoy está tomado de Mateo, capítulo 9, versículo del 18 al 26.
1: En aquel tiempo, mientras Jesús hablaba, se acercó un personaje que se arrodilló ante él y le dijo: "Mi hija acaba de morir, pero ven tú, ponle la mano en la cabeza y vivirá". Jesús lo siguió con sus discípulos. Entretanto, una mujer que sufría flujos de sangre desde hace 12 años se le acercó por detrás y le tocó el borde del manto, pensando que con solo tocarle el manto se curaría. Jesús se volvió y al verla le dijo: "Ánimo, hija, tu fe te ha curado". Y en aquel momento quedó curada la mujer. Jesús llegó a casa del personaje y al ver a los flautistas y el alboroto,

importa quién fue. Lo que sí es importante es que Jesús siempre se da a aquellos que le necesitan. Y es este padre que clama por su hija que ha fallecido, la tristeza de su familia, la tristeza de haber perdido a ese ser tan especial, querido, ese ser pequeño como es una hija. Tantas realidades que pasan muchas familias también al perder seres queridos, y sobre todo el dolor de una pareja, un padre, una madre, perder a un hijo o a una hija. Aquí nos vemos reflejado todos, todas las que hemos pasado, los que hemos pasado por situaciones como esta, y por eso vemos que Dios siempre nos da aquellas cosas que nosotros en verdad necesitamos. Esta familia deseaba esa vuelta a la vida de esta niña, o una manera como podemos también interpretar desde las Sagradas Escrituras. Había perdido el sentido quizás de su propia vida, de su quehacer en la familia, de su manera quizás alegre de estar entre los suyos. Y Jesús le devuelve la alegría tanto a la niña como tal, pero sobre todo a su familia. Y es lo que hoy nosotros también venimos a ver, a pedirle a Él, a buscar. Señor, devuélvenos la alegría de estar en tu presencia y sentirnos amados, poblados por la gracia de tu presencia entre nosotros. La revivificación de esta niña es una manera de decirnos a nosotros: Jesús siempre tiene la última palabra. Por eso es un llamado a la confianza en Él, este punto específico, y es lo que le pedimos. Ayúdanos, Señor, a confiar plenamente en ti, iniciando esta semana, para que durante todo este proceso de esta semana podamos nosotros ir descubriendo cómo tú te me haces presente en mi vida y cómo deseas tú que yo confíe, cómo confió este padre al decirle a Jesús lo que quería y lo que necesitaba.

0: En la segunda parte de este evangelio vemos esa fe ya puesta en marcha por esta mujer que con el solo hecho de tocar el manto creyó que podía curar, y en verdad así fue. 12 años, un número simbólico que lo que quiere decir es mucho tiempo, un tiempo largo, un tiempo de espera, un tiempo de proceso. ¿Cuántos procesos también necesitamos nosotros para que no se nos vaya escapando la vida y creer que dependemos de otras cosas fuera de Dios? Es de Dios de quien nosotros debemos siempre confiar para no perder aquello que, como esta mujer, en la sangre se le iba la vida, y nosotros muchas veces también la vamos perdiendo en cosas que no tienen importancia, o al menos la que nosotros le damos. Pidámosle al Señor que Él nos haga cada día más conscientes de que en Él debemos poner la mayor importancia a aquello que le demos, que Él es el centro de nuestra vida y el núcleo, la fuente de esperanza y de misma vida que nosotros necesitamos. Que Jesús nos bendiga y nos alcance la gracia de en todo buscar amar y servir a los demás, como este hombre, como esta mujer, que confiaron en Él. Que también nosotros confiemos y podamos alcanzar del propio Jesús aquellas cosas que le pedimos.
1: Gracias a nuestro buen amigo y hermano, director general de esta Radio Santa María, el padre Aquiles Osuna, por ofrecernos el Santo Evangelio, que es la palabra viva de nuestro Señor Jesucristo, la palabra que levanta, libera, sana y salva. Estamos en el mes de julio. En este mes sigo con mi recomendación. Te invito a rezar cada día el Santo Rosario, pero hacerlo en familia, porque familia que reza unida permanece unida. En familia te invito a leer la Biblia, a estudiar la Biblia. En familia pídele a nuestro Señor Jesucristo que te dé sabiduría, que te dé discernimiento para poder interpretar su palabra, para que nadie te engañe, nadie te confunda, nadie te diga una cosa por otra, nadie te cambie el Evangelio, para que nadie te enseñe una doctrina diferente a la enseñada y dejada por nuestro Señor Jesucristo, y así aprender a amarle más, adorarle más, bendecirle más, glorificarle más y reconocer a María como Madre de Dios y Madre Nuestra, porque donde está el Hijo está la Madre, y donde está la Madre, ahí también está el Hijo. A continuación, Carmen López nos trae una dosis de vitamina.
2: Vitaminas para el alma. Oración a San Francisco de Asís. Señor, hazme un instrumento de tu paz, que donde haya odio, ponga yo amor. Donde haya ofensa, perdón. Donde haya duda, fe. Donde haya desaliento, esperanza. Donde haya sombra, luz. Donde haya tristeza, alegría. Donde haya discordia, unión. Donde haya error, verdad. Oh Divino Maestro, concédeme que no busque ser amado, sino amar. Que no busque ser consolado, sino consolar. Que no busque ser comprendido, sino comprender. Porque dando es como recibimos. Perdonando es como tú nos perdonas. Y muriendo en ti es como nacemos a la vida eterna. Amén, amén y amén. Bendiciones.
1: Gracias, Carmen López. Y a ti te digo que esa enfermedad, ese problema económico, ese problema familiar, esa tristeza, esa depresión, ese dolor, ese sufrimiento, pero también ese proyecto, todo, deposítalo en las manos de nuestro Señor Jesucristo. Él todo lo puede. Es un Dios de amor, de poder, de misericordia, de justicia, de perdón, un Dios compasivo. Dios está por encima de tu enfermedad, por encima de tu problema, no importa el tamaño que tenga, y así, sujetado de esas manos poderosas y cobijado bajo el manto de nuestra Madre, la Virgen María, damos inicio al bloque más completo que tiene la radio del país, la mañana tropical, sazonando y cocinando rico con las amas de casa.

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A las 9:24 minutos llegan las informaciones. Las ejecuciones policiales, una mala práctica que se vuelve recurrente en la República Dominicana. El país llora a Darling. Entre escombros, carpas y recuerdo, la realidad de familias venezolanas tras sismos. Centro de Atención de Primer Nivel, el frágil eslabón de la salud, especialmente en República Dominicana. Mariel Hernández, la meteorología le permitió observar que no hay tormenta que la haga rendirse. Mientras, convención del PRM aprueba modificación de sus estatutos. Venezuela entierra cuerpos no identificados tras terremotos que dejaron más de 3.000 muertos. Detallistas de combustibles esperan reunión con el gobierno para acuerdos sobre, en este caso, verifones. El tema caliente de los verifones o el verifón en las estaciones de combustible. Leonel Fernández, por su parte, promete mayor participación de la juventud para las elecciones del año 2028. Todo llega, el nuevo álbum de Manerra, nacido en plena gira. Mientras comerciantes piden detener remozamiento de la calle del Sol ante constantes retrasos en la obra. Sazonando y cocinando rico, abundan llamados a venganza en funeral de asesinado el líder supremo.

Justicia para Darling. Tras el entierro, amigos y familiares continuaron las protestas en Herrera. 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

0: 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Tengo ese saludo para los muchachos de Tapicería Emiliano, sazonando y cocinando rico. Para Daisy Romano y su comadre Lourdes Betances, siempre en sintonía con nosotros. Agradecer ese reporte de los choferes de las diferentes rutas, de los taxistas dentro y fuera del país, de los camioneros dentro y fuera del país, sazonando y cocinando rico, de las amas de casa que se mantienen con el cucharón en la mano a esta hora. 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Francia Domínguez nos escribe desde los Estados Unidos y saluda a su gente linda de Gurabo, Santiago, de Nagua, Santo Domingo, La Cumbre, Puerto Plata y Puerto Rico. Ahí está su querida madre, doña Águeda María Domínguez, con el cucharón en la mano, sazonando y cocinando rico. Sazonando y cocinando rico. Así que comunícate tú también con nosotros, disfrutando de la mejor programación, la que te ofrece Radio Santa María y Estudio 97.9. Aleida Pichardo también nos reporta la sintonía. Saluda a su querida madre, doña Australia Pichardo, en Jarabacoa y familia. Ramona Núñez saluda a su querido padre, confesor Roque. Roque, confesor, en Rincón, La Vega. Buenos días, sazonando y cocinando rico. Hola. Se fue. Márcalo de nuevo. 809-573-2722 y 829-222-9908. Tengo ese saludo para mi amigo y hermano Miguel Rodríguez en Toronto, Canadá, para su esposa, también para Jean Rosario, otro que no se pierde nuestra programación cada día. Los muchachos de Almacén San Expedito, Raymond Celeste, Eduardo Jiménez, Agustín y Sócrates, también el nuevo. Otro saludo para Franklin, reportando la sintonía desde Santo Domingo. Franklin, gracias por tu reporte. Luis de Jesús García, su esposa Josie en New Jersey. José Castillo Quique también nos reporta la sintonía desde New Jersey y saluda a doña María Reina Valdés en Los Corozos, La Vega. Nelson desde Miami también nos escribe. Gracias, Nelson, por tu reporte. Freddy Castillo, el madrugador, siempre sazonando y cocinando rico. Doña Francisca Betances, el boli. Lucía, su esposo, la niña Cabina, Elba Lourdes y Zoraida. Elvia Veloz, su madre, doña Teté, en Barranca, La Vega. Otro saludo para Ángel, también para María Veloz Morena, sazonando y cocinando rico. A Wilda nos escribe desde Suiza. Ella también sazona y cocina rico y saluda a su querida madre, doña Águeda María, en Los Pomos, La Vega, a su hermana Magdalena y a su tío Pedro Castillo, sazonando y cocinando rico. El programa premium, el que le gusta a la gente, el que se siente indiscutiblemente por todas partes, sazonando y cocinando rico. Hola.
1: Buenos días.
0: Adelante.
1: Le habla Ramón Morillo de aquí de Las Yayas para mandar un saludo. Primer saludo para usted y el control. El siguiente para Javier Núñez, de Cochabamba de la Cruz, para Jacqueline Santos, para Mercedes Holguín, para Domingo García, también para Colamota, Canqui Mota, para Junior Abreu en los Estados Unidos, para Paquito el Internacional, para Ricardo García, para Papito el Guachi, el mismo Castro, Gilberto Rosario, Eduardo Sazón, y también para saludar a Antonio Rodríguez, a Lea Rodríguez, a Gracia Rodríguez, para Caquito, para Cun, para Luis María Hierro, Ignacio Hierro, también para Pascual Alberto Ayala, para Pedro Alberto Morillo, y también para saludar a la Leche Calamina, La Fama, y a Carlos Lora, a Ale Lora, bienvenido Gómez, y al profesor David García, y también para Bolívar Puntiel. Esos saludos van de parte de Ramón Morillo, aquí de La Yaya, y para la familia Morillo Vélez también. Muchas gracias.
0: Bueno, cuídate mucho, Ramón Morillo, sazonando y cocinando rico. La gente de Las Yayas, La Vega, con el cucharón en la mano. Bueno, y ya se integra Papito el Guachi. Papito, hola.
2: Amén, amén y amén. Buenos días, Rafael Madera, Papito el Guachi del Pinito el Sabaneta. ¿Cuánto tiempo? Bastante. Pero vamos a mandar unos saludos. Primer saludo va para usted y los suyos. El siguiente para Yuna Breva allá en el Bronx de Alvarazo. También para Chelo Moya. También para el Camionero. Para el Hombre de la Bocina. Para Francisco Nave, Francisco Santo y todos los Francisco. También para Primitiva Valor en el Sánchez Mirabal. También va a mandar saludos para Isidro y para Jaime. El Osorno de Soto. Para Marina Jiménez. Para Mariel. Para Yanni. Para Adela. También para Gonzalo. También para Alberto. Para Sori. Para mi compadre Juan López. Ese paletero. Rafael Guzmán. Consigue Bozo Penca. Para el otro Ángel Bozo Escadillo. Para Miguel Flores. También va a mandar saludos para Carlos Lora. Ramón Morillo. La Leche Calamina. Y para Viale Lora. También va a mandar saludos para Marte Lavalilo Gómez. Para Francis y su hijo. Aquí en el Pinito Sabaneta. Para Milagro. En Sabaneta La Vega. Para mi hermana Milagro. Para mi madre Matilde. Para Lolo y su madre. También para hija de Lolo. Y para Neno. También va a mandar saludos. Están todos, Carmen López está en Tejada, y la gente de la Defensa Civil, mujeres buenas y hombres buenos, trabajadores a la cabeza, y Israel Acosta. También vamos a mandar el saludo para Susano Guén, para Remigio, para Joa y Consuelo Genao. Franky Mota con la mota, Pedro Adame, Valentín Gómez, Caquito de Oro, Mero Baile y Rey Rosario. Están todos saludados, hay que irlo buscando después para meterlo en la computadora.
0: Cuídate mucho, Papito el Guachi. Marino Torres, desde la Defensa Civil, también reportando la sintonía, Jacqueline Polonia, sazonando y cocinando rico. Agradecer ese reporte de Sandra de la Cruz. Ella nos escribe desde New Jersey. Bendiciones para ti y los tuyos, Sandra, siempre sazonando y cocinando rico. Doña Florentina Santos, en el Mirador La Vega, Han, Carmen Julia, Yari, Lucía, Pedro López, Juanita Núñez, doña Providencia, ella también sazona y cocina rico. Gracias de corazón por estar siempre en sintonía con nosotros. Desde San Francisco de Macorís nos escribe nuestra amiga y hermana Minerva Duarte. Ese saludo para ti, Minerva, para mi amigo Manuel también. para el personal de Vive Sin Dolor en La Vega, sazonando y cocinando rico. Gracias de corazón por estar siempre en sintonía con la emisora de la gran familia Santa María y Estudio 97.9 Joven con Valores. Mi amigo Fernando Tiburcio en Jarabacoa, su esposa Arelis, también sazonando y cocinando rico.

Santos. También nos reporta la sintonía desde Santiago, Francisco Santos Nave. Tengo ese saludo para nuestro buen amigo Francisco Ventura. En artículos usados en general, también reportando la sintonía junto a su esposa. Sazonando y cocinando siempre rico. 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La profe Bernarda Mejía también nos escribe desde Jamo La Jardeta. Tengo otro saludo para mi compadre Marino Fabián, mi comadre doña Lidia, doña Celada, para sus hijas. En Cayetano Germosén, José Veloz, doña Flora y sus hijos. También para Benjamín y su querida esposa Rosario y Noah, a esta hora con el cucharón en la mano. Sazonando y cocinando rico. Contigo hasta las 12. 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

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Rey Ruiz sazonando y cocinando rico. 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Tengo ese saludo para doña Isauri Abreu, siempre en sintonía con la gran familia. 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

0: nuestro amigo, también para Lidia, doña Nidia, todo, todo bien, gracias a Dios, ya usted sabe, todo bajo control.
1: Cuídate mucho, Emiliano. Emiliano Collado, sazonando y cocinando rico con el cucharón en la mano, como siempre. Mi hermana Mercedes Tavares Mecho también nos escribe: sazonando y cocinando rico. La gente de La Lima, La Torre. Ese saludo para Lucía, que no se pierde nuestra programación. Lucía, hoy está de fiesta de cumpleaños, así que felicidades. Lucía, que cumpla muchos años más. Presente de Mercedes Tavares Mecho, en La Torre, La Vega.

Felicidades, Lucía, que cumpla muchos años más. Sazonando y cocinando rico. Hola. Se fue. 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
1: Sazonando y cocinando rico a esta hora también está Isenza Duarte. Y tengo otro saludo para Lucía. Ellas sazonan y cocinan rico, así que gracias de corazón por estar siempre con nosotros con el cucharón en la mano. Nuestro buen amigo y hermano Juan Quesada, capitán retirado de la Policía Nacional, también nos escribe, también sazona y cocina rico junto a su querida esposa Marisa de la Mota. Otro saludo para Katiuska y su madre en Salcedo, también sazonando y cocinando rico. Wendy nos escribe, dice Wendy que hoy está de fiesta de cumpleaños Sandy Abreu Contreras, así que felicidades para ti, Sadi Abreu. Así que felicidades, Sadi Abreu, para ti, que cumpla muchos años más. Lo mejor para ti, Sadi Abreu, presente de Wendy, desde Licey, Olla Grande. Sadi, felicidades, que cumpla muchos años más.
2: Que los cumpla feliz.
1: Felicidades, Sadi, que cumpla muchos años más.

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0: El Madera, lo que no se anuncia, no se vende. 17 minutos de la mañana. Permanezca sazonando y cocinando rico.
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0: Sazonando y cocinando rico a través de la gran familia Santa María y Estudio 97.9, joven con valores. En breve estará con nosotros la doctora Daisy de la Cruz, cirujana. 10:39 minutos de la mañana, quédate con nosotros.
1: Esto es para los músicos.

Sazonando y cocinando rico, Dalvin, la melodía se llama Tesoro Perdido. Estamos sazonando y cocinando rico a través de Radio Santa María 590 AM, cubriendo todo el país. RadioSantaMaría.net para el mundo y estudio 97.9. Joven con valores. Tengo esa felicitación grande para Rómula Polanco, de fiesta de cumpleaños. Felicidades. En Las Cabullas, La Vega, que cumpla Rómula muchos años más. Presente de Sandy Ascona. Doña Rómula, para usted.

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1: Felicidades, que cumpla muchos años más. Estamos sazonando y cocinando rico, 10:43 minutos de la mañana. Tiempo para darle la bienvenida a la doctora Daisy de la Cruz, consultando con las amas de casa, como cada lunes, a través de Radio Santa María y Estudio 97.9, joven con valores. Doctora, buenos días.
2: Buenos días, Madera. Buenos días a los fieles oyentes. Yo estoy sumamente feliz y agradecida con Dios por este nuevo día que nos permite vivir. Esperando que las personas que nos escuchan también estén en la casa compartiendo, disfrutando, cocinando y justamente cocinando comida saludable, que es lo que más me gusta. Fíjate que hoy me desayuné, Maderita, un mangucito con unos huevitos buenísimos.
1: Ajá.
2: Dije, wow, hace días que no me comía un mangucito así tan bien hecho. No lo hice yo, pero estaba muy bien hecho.
1: Pero sí sabe de cocina, ¿verdad?
2: Claro, Madera, sé cocinar de todo. Que no me gusta es otra cosa.
1: El mejor plato.
2: ¿Que yo cocino?
1: Ajá.
2: Bueno, en verdad me queda bueno todo, Madera. Me queda bueno todo, pero la bandera dominicana yo creo que... A ningún dominicano eso le queda mal. Las habichuelas las cocino muy bien, sin salsa, sin sopita, solamente con ingredientes naturales.
1: ¿Qué otro plato, doctora?
2: El sancocho, wow, el sancocho me queda muy rico. Me queda el locrio también, me encanta el locrio de chuletitas, también con cerdo, porque lo importante es que uno coma de todo en poca porción y obviamente sin aceites vegetales, sin salsa, porque es que hay gente que le encanta echar salsa sin piedad.
1: Uh-huh.
2: Muchísima salsa a la comida. Pero bueno, quiero empezar el programa del día de hoy saludando a todas las personas que nos escuchan. Vamos a mandar un saludo muy especial a María Virgen Caraballo en Rancho Viejo, que espero que su nietecita se haya mejorado mucho porque la pobrecita se cayó. Altagracia de León en Barranca, a Ismaela Mota de Colón, a Daisy en Bacuí. También a Teresa Batista, Francisca Batista de las Carmelitas. La hija de Francisca me la topé ahora en la clínica Baez Soto. Me dijo, doctora, ¿usted es la que está en el programa? Digo yo, sí, mi mamá escucha el programa. Digo yo, claro, ya tengo el placer de saber de ella. Francisca, para usted un abrazo grandote. Y me encontré a su hija ahí en la Baez Soto ahora mismo. Pues hoy tenemos un tema muy especial, Madera, y es que estamos en el tiempo en que las alergias son más frecuentes, y eso porque estamos en verano. En verano todo el mundo le da alergias, y más que está el polvo de Sahara, está este calor, está la humedad, que ahorita llueve, que ahorita hace calor, entonces mucha gente está sufriendo de las alergias. Este mes es un mes que se conmemora el Día de las Alergias, no sabía que había un día hasta que encontré esa información en internet que esta semana es Día de las Alergias. Pues bueno, vamos a empezar hablando de que las alergias ocurren cuando nuestro mismo cuerpo reacciona ante una sustancia extraña que ingresa al cuerpo. Estas sustancias que ingresan al cuerpo son llamados alérgenos. Estos incluyen el polen, el veneno de abeja, la caspa de animal, porque hay personas que son alérgicos a los perros, a los gatos, a cualquier tipo de animal. Entonces, estas también son alérgenos que entran a nuestro cuerpo. Las alergias también pueden ocurrir debido a ciertas comidas. Hay personas que son alérgicas a las nueces, hay personas que son alérgicos casi a todo tipo de comidas y de condimentos, que también eso es un tipo de alergia. Y hay pacientes que son alérgicos a medicamentos, por ejemplo, los AINES. Hay mucha gente que es alérgico a los AINES, mucha gente alérgico a las penicilinas, que también es un tipo de alergia. Y esto causa reacción en la mayoría de personas, porque una vez que nuestro cuerpo entra alguna sustancia extraña, él reacciona de alguna u otra forma. El sistema de nuestro cuerpo, que es el sistema inmunitario, hace que las proteínas protectoras, que se denominan anticuerpos, los anticuerpos son los que atacan todo lo que entra a nuestro cuerpo. Por ejemplo, si entra un alérgeno, él va como si fuera un policía a atacar ese alérgeno. Y con las alergias, el sistema inmunitario hace que esos anticuerpos que marca un alérgeno en particular como dañino, aunque no lo sea. Si entra en contacto con algún alérgeno, nuestro sistema inmunitario puede inflamar la piel, los senos paranasales, las vías respiratorias o incluso el sistema digestivo. Las reacciones alérgicas varían de persona a persona. Por ejemplo, Hay personas que son alérgicos a los AINES y se hinchan completo, se les cierra la garganta, no pueden respirar. Pero hay personas que solamente le dan un rash cutáneo. Quiere decir que no todas las reacciones alérgicas al mismo medicamento sea igual en todas las personas. Pero puede ir desde una pequeña irritación de la piel, que la piel se colora, se pone roja, erupciones en la piel, o también puede ser una emergencia que ponga en riesgo la vida, que es la anafilaxia. Esto, la anafilaxia, es una condición grave en donde la persona puede fallecer. La mayoría de las alergias no pueden curarse, pero obviamente hay tratamientos que alivian los síntomas. Por ejemplo, si usted hizo alergia a algún alimento o alguna penicilina, pues hay medicamentos que sirven para tratar esas alergias. Pero las alergias, una vez están instauradas en su cuerpo, pues no tienen cura. Ahora, los síntomas que usted va a presentar va a depender obviamente del alérgeno. Por ejemplo, los síntomas que pueden afectar las vías respiratorias, los senos paranasales, los conductos nasales, la piel y el sistema digestivo pueden ser de leves hasta graves. Por ejemplo, puede haber estornudos. Algunas personas son alérgicas al polen y presentan estornudos. Picazón en la piel, en la nariz, los ojos y el paladar. Eso generalmente lo he visto en pacientes que tienen alergias a las comidas o alergias a los AINES. También puede haber goteo y congestión nasal, cansancio, ojos llorosos, los ojos hinchados. Y esos ojos hinchados podemos denominar la conjuntivitis alérgica. Seguro usted ha ido donde un oftalmólogo, porque los ojos en este tiempo, en primavera y en verano, usted los ojos se le ponen rojos. Pues eso es un tipo de alergia y se llama conjuntivitis alérgica. Eso se trata. Cuando usted va al oftalmólogo, el oftalmólogo lo trata. Puede haber también alergias por una picadura de insectos. Estas alergias por picadura de insectos pueden causar dolor, hinchazón, picazón, urticaria en todo el cuerpo, calor en el cuerpo, tos, opresión en el pecho, y puede producir anafilaxia. Por ejemplo, hay personas que son alérgicas al polen, a la picadura de abeja. Esas picaduras de abejas, a veces las personas se ponen de tal forma, de tan hinchada, que puede causar hasta una asfixia, y por eso se puede fallecer una persona. Desde urticaria, hinchazón en la piel, hinchazón del rostro, vómitos o diarrea o mareos, hasta una anafilaxia. También está la dermatitis atópica. La dermatitis atópica también es un tipo de alergia que causa picazón, forma las manchas, que son a veces rojas, a veces marrones en la piel. Y a veces la piel se descama, se pela o se agrieta. También ese es un tipo de alergia. Vamos a hablar entonces de un poquito de la anafilaxia, que ya lo he mencionado varias veces. Lo que pasa es que algunos tipos de alergias que podemos presentar pueden causar lo que se llama una anafilaxia. La anafilaxia puede ser causada por cualquier cosa a la que usted es alérgico, por picaduras, por alimentación, por antiinflamatorios, los AINES, las penicilinas, por lo que sea. Y el cuerpo entra en un estado de tanto estrés que puede causar un choque. Los síntomas que usted puede presentar son desmayos, la presión arterial baja muchísimo, le falta el aire, siente que se oprime la garganta, la piel se enroncha, se le da mareos, el pulso es débil y rápido, malestar estomacal, vómitos o diarrea, o una sensación de fatalidad. Muchas personas pueden morir. Por eso es que, por ejemplo, si usted va a instaurar algún alimento nuevo en su hijo que no sabe lo que es alérgico, le va a dar un nuevo medicamento y no sabe si es alérgico, es importante que cerca usted tenga siempre antialérgico. Porque especialmente los niños son los que he visto con mayor anafilaxia, porque en la niñez es donde se sabe si usted va a ser alérgico a algo. Si en la adultez se descubre, si usted no, en la niñez, pues no tuvo en contacto con eso que le da tanta alergia. Entonces, usted debe consultar a un médico si la anafilaxia es grave, porque recuerden que una persona puede morir de una anafilaxia. Si usted es una persona que es alérgica a todo, tiene que ir a un médico internista para que el médico internista le diga, mira, lo que puede acabar con una anafilaxia en una persona, o 911, porque no puedo decirles el medicamento porque madera, después todo el mundo va a ir a comprar eso. No puedo mencionarlo así tan claro, pero hay un medicamento que se inyecta inmediatamente en el cuerpo si es una anafilaxia. Recuerden que la anafilaxia es lo que puede causar que una persona pueda fallecer por una reacción alérgica. pero normalmente, si no es una reacción alérgica, el médico le, si es una reacción alérgica que no es anafilaxia, el médico le puede indicar algún antialérgico. Hay muchísimos antialérgicos en el mercado: la loratadina, el estomestorfano, la desloratadina, la hidrocortisona. Hay muchísimos medicamentos que funcionan para las reacciones alérgicas. Pero si es una reacción anafiláctica, que es más grave, usted lo que debe hacer es llamar inmediatamente al 911. Y si usted sabe que es alérgico a todo, vaya donde un médico especialista en alergias para que él le diga: mira, el medicamento que no te puede faltar en tu casa es este. Él te lo indica, lo tiene siempre ahí a la mano por cualquier reacción alérgica. Porque recuerden que si ustedes, por ejemplo, son alérgicos a todo y están acostumbrados a que la alergia sea una alergia grave, en donde no puedan respirar, en donde ustedes no puedan ni siquiera hablar, ni pararse, ni nada, se desmayan, tienen que tener muy pendiente este medicamento. Por eso es que hay que ir a una cita médica. Hay muchísimos alérgenos que pueden causar alergias en nuestro cuerpo. Por ejemplo, el polen. El polen de las flores, de los árboles, cuando estamos en tiempo de primavera o este verano también, porque yo creo que en República Dominicana como que casi todas las estaciones se parecen mucho. La caspa animal, los ácaros, el polvo y el moho. Si usted es una persona alérgica, pues bueno, trate de mantener su casa siempre limpia. Yo sé que hay mucho polvo, yo sé que la calle está llena siempre de polvo y que los vehículos y los motores cuando pasan le llenan la casa, pero traten de tener su casa bien limpia si no quiere vivir con este tipo de achaque. Hay algunos también alimentos, por ejemplo, si usted va a instaurar en un niño el maní, le va a dar maní, le va a dar frutos tres secos, le va a dar trigo, soya, pescado, los mariscos, el huevo y la leche. Tiene que tener muy pendiente que estos son a la mayoría de alimentos en que los niños o los adultos son alérgicos. Si usted va a instaurar esos nuevos alimentos en los niños, lo ideal sería que usted tenga un antialérgico cerca y que la primera vez no sea tanta cantidad para ver si el niño hace o no alergia. Porque la anafilaxia, como ya les dije, puede ser grave. También hay personas que son alérgicas a las picaduras como las abejas o las avispas. Y fíjense que hay mucha gente que es alérgico al látex. Claro, hay gente que es alérgico al látex. Hay gente que es alérgico a los guantes y el guante está hecho de látex. Hay muchos factores de riesgo que pueden causar las alergias. Por ejemplo, si usted tiene un paciente con antecedentes de asma o de alergias como rinitis alérgica, urticaria, eczema, es un factor de riesgo para que usted sea alérgico, ser un niño y tener asma u otra afectación alérgica. ¿Cuáles son las complicaciones entonces de las alergias? Las alergias pueden ser desde leves, que ya son síntomas que les comentaba anteriormente. Son síntomas como esa urticaria en la piel, ese picazón, ese estornudo, ese enrojecimiento de los ojos, ese dolor, a veces también da dolor en el cuerpo. Pues bueno, eso es una forma leve, pero ya las formas graves pueden ser infección de los senos paranasales, ojeras o pulmones. Estas infecciones pueden ser graves. El riesgo de presentar es más si tienes celulitis alérgica o si tienes asma. También el asma. Si tienes una alergia, es probable que tengas también asma. Entonces, a menudo el asma puede causarse con una exposición a cualquier tipo de esos alérgenos. Y ya les hablé de la anafilaxia. La anafilaxia, que es una reacción grave y que el paciente puede, por ejemplo, presentar desde un atragantamiento, que no puede respirar, hasta la muerte. Entonces, ¿cuáles son la prevención que tenemos que usar para evitar un tipo de alergia? Bueno, si usted sabe que usted es alérgico a un animal, ¿qué hace acariciando ese animal? Si usted sabe que es alérgico a alguna planta, ¿qué hace con esa planta sembrada en su casa? Entonces, son cosas como estas, que son cosas pequeñas que usted puede hacer para evitar tener esas reacciones alérgicas. Tiene que mantenerse lejos de lo que le desencadena. Si usted lo conoce, obviamente, de lo que desencadena esa alergia. Por ejemplo, si usted es alérgico al polen, durante las épocas de mayor polinización, permanezca en lugares cerrados, con las puertas y las ventanas cerradas, porque puede ser que usted no tenga esa plantita que le dé esa alergia, pero que el vecino sí. Entonces, recuerden que el polen sale de la planta para que las plantas puedan esparcirse y crecer en otros lugares. Si usted es alérgico a los ácaros del polvo limpia el polvo, lave la ropa con frecuencia, porque por ejemplo, la ropa se lava, las sábanas se lavan por lo menos interdiario. Si usted no la puede lavar diario, porque obviamente, ¿verdad? ¿Quién va a lavar todos los días ropa? Pero por lo menos interdiario, cambiar las sábanas, y si usted es demasiado alérgico, pues tiene que ser diaria. Hay unas fundas de almohadas, no sé dónde las venden, pero son antiácaros. Hay edredones, hay colchones también que son antiácaros. Entonces, usted debe tener pendiente dónde venden esos productos, así no tiene tanta alergia. Además, lleva un registro. Por ejemplo, si usted tiene alguna alergia, algún medicamento o lo que sea, anótelo, ponga una notica en su cédula: soy alérgica a tal cosa, soy alérgica a esto. Cuando usted vaya a un restaurante, cuando usted vaya a donde sea a comprar algo, soy alérgico, que todo el mundo sepa que usted es alérgico a los mariscos, porque los mariscos son los más graves en causar esa anafilaxia. Tiene que registrar también, por ejemplo, con qué se mejora su alergia, con qué se empeora, y que todo el mundo lo sepa para que lo pueda ayudar. Si no puede, por ejemplo, ponerlo en la cédula, porque de la cédula casi nadie la ve, póngalo donde sea que lo vean, un brazalete o lo que sea, porque las alergias graves son muy, pero muy peligrosas. Madera, ¿y usted es alérgico a algo?
1: Gracias a Dios, no.
2: Gracias a Dios, usted no es alérgico, yo tampoco, pero he visto alergias tan graves, Madera. Pero graves. En los médicos, cuando usted vaya donde un médico, cuando usted vaya a operarse, o cuando usted vaya a internarse, o cuando usted vaya a una emergencia, lo primero que usted tiene que decir: buenos días, soy alérgica a la penicilina. Buenos días, soy alérgico a las AINES, al diclofenal. Los AINES son el diclofenal, escletoprofeno, todo eso. Soy alérgico a eso. Para que todo el mundo sepa que usted es alérgico. Porque si no, lo va a pasar muy mal. Entonces hay gente que, por ejemplo, se acuerdan después: ah, no, yo no soy alérgica a nada. Y después del rato que lo están medicando, que empieza con la picazón: ay, yo era alérgica, ¿verdad? Tal cosa. Okay, entonces.
1: Okay, eso es médico,
2: Me puso un medicamento. Sí. Entonces, todo el mundo tiene que saber que usted es alérgico desde que usted llega a un centro, para que así no le administren el medicamento. Ya si se lo administran, ya no es culpa de usted, ya es culpa del sistema, del protocolo, que no se llevó como debería llevarse. Si tienen alguna pregunta, algún comentario de este tema tan interesante, recuerden que pueden llamarnos al 809-573-2722, extensión 140. Ya voy a decir mi número, Madera. Recuerden que yo soy la doctora Daisy de la Cruz, que nos encontramos en la clínica Baez Soto martes y jueves en la mañana, clínica CMB martes y jueves en la tarde, clínica La Concepción lunes, miércoles y viernes previa cita, y Santo Domingo previa cita, también en Bonao. Entonces, es un buen tema, es un tema que ahora mismo está en boga, porque he visto muchas personas en la emergencia con esta alergia. Recuerden que yo no soy alergista, que yo no soy médico internista, soy cirujana, y que le hablo de estos temas porque son temas interesantes, y la educación continua para los fieles estudiantes de Radio Santa María es de todos los temas. Pero yo no trato las alergias, no descubro las alergias, simplemente como soy médico puedo hablar de cualquier tema, pero no soy médico de las alergias, para que vayan a la consulta del alergista, no a la consulta de la cirujana, Recuerden que si usted, por ejemplo, es una persona que está cerca del polen, que está cerca de los árboles que le causan esa alergia, cerrar por lo menos las puertas de su casa, por lo menos donde usted ve que entra más polen. Si la vecina tiene plantita al lado, pues cierra la puerta de atrás. Yo sé que está complicado porque en este tiempo hace demasiado calor. ¡Wow! ¿Cuánto calor está haciendo? Usted debe hidratarse bien. Debe de tener sus alérgenos, sus antialérgicos a la mano, ahí en la mesita de noche, que todo el mundo sepa que usted es alérgico a tal cosa, para que no le pueda dar una reacción anafiláctica. Es interesante este tema, porque a veces la persona dice: no, que siempre me da una congestión nasal, yo no sé qué es lo que me pasa, me sale ese moco todos los días desde temprano, me duele la frente porque tengo moco acumulado, y no saben que es una reacción alérgica, que se le están inflamando los senos paranasales por algún alérgeno que esté causando esto. O sea, que si usted, por ejemplo, es alérgico, vaya al alergista para que él descubra a qué usted es alérgico. Si él lo puede descubrir, entonces sería lo ideal. Le hace unas pruebas en donde le colocan diferentes sustancias que pueden causar alergias. Ahí usted va a decir, mira, yo soy alérgica al polen, yo soy alérgica a esto, yo soy alérgica a lo otro. Y este es un estudio especial que se puede hacer. Obviamente hay personas que son alérgicas a todo, que ya eso es una cosa más grave, más complicada y más difícil.
1: Bien, doctora, entonces vamos con la primera llamada. Buenos días, hola.
2: Hola, buenos días. No se escucha.
1: Dígalo ahora.
0: Querido, yo que hace media hora que me tomé un medicamento para la presión.
1: Ajá.
0: Y no sé qué me dio porque me atacó un fuerte dolor entre el tórax y el estómago. Yo soy alérgica, pues sí, de mucho hasta con los años. Y duré 8 meses con una alergia aguda. Me operaron de la vesícula hace 2 años y me salieron una bacha de manchita amarilla. No sé qué me pusieron de medicamento, aunque yo le dije que era alérgica. Y ahora, ahorita, hace media hora, me tomo la pastilla de la presión y me dio un fuerte dolor entre el tórax y el estómago. No
2: sé, ya
0: que digo,
2: ah, vamos a hablar un poquito de eso. Hay personas que en realidad no son alérgicas a medicamentos, sino que son intolerantes. Puede ser de ahí que usted tenga alguna gastritis y que el medicamento haya hecho que la gastritis se haya intensificado. Yo le recomiendo que si no tiene erupciones en la piel, si no le falta respiración, si tiene urticaria o si tiene alguna cosa, lo mejor sería que usted asista a una emergencia, pero si tiene un omeprazol en la casa, pues sería ideal que usted se lo tomara y que se tome omeprazol por algunos días, porque puede ser que no sea alérgica a ese medicamento. Es muy poca la gente que es alérgico a los antihipertensivos. Quiere decir que lo que usted está haciendo es una intolerancia. Trate de tomar omeprazol en ayuna y cuando usted se vaya a tomar el medicamento, que sea después del desayuno, para que su cuerpo pueda tolerarlo mejor.
1: La siguiente llamada. Buenos días. Tiene que bajar el volumen de su radio, por favor, para que se escuche mejor. Baje el volumen de su radio. Buenas.
2: Buenas.
1: Se fue. Pero sí, Angélica Tejada también está reportando la sintonía. Buenos días.
3: Hello.
1: Adelante.
3: Buenos días.
2: Buenos
3: días. Una pregunta a la doctora Daisy.
2: La escucho.
3: A mí me daba mucha comezón en la cabeza y en la parte. Y me da alergia en los labios, se me hinchan así, y en los lados. Y como una comezón así en el labio. Y me siento como algo, la garganta así, como dulce, me sale como un dulce.
2: Oh, sí, puede que esté, sí, haciendo una alergia. Lo que hay que descubrir, ¿a qué usted está haciendo una alergia? Entonces, lo ideal sería que, como usted no sabe más o menos qué es, que se haga una prueba. Hay diagnósticos, hay test cutáneo, se llama un test cutáneo. Este es una reacción que presenta la piel u otras partes de nuestro cuerpo a diferentes gotas que le ponen en la piel varias gotas. Estas gotas, si usted hace reacción, por ejemplo, de inflamación en alguna de estas gotas, quiere decir que es alérgica a algún tipo de alérgeno que le están poniendo. En el test ahí dice claramente todo lo que usted es alérgica, porque sí, su reacción ahora mismo está siendo de alergia. Ahora bien, hay personas que tienen enfermedades inmunológicas que no saben que tienen. No siempre que le pique el cuerpo, que le pique la boca, que se hinche, es una reacción alérgica, no. Hay enfermedades inmunológicas como el lupus, la artritis reumatoidea, entre otras, que son enfermedades inmunológicas que no son alergias, sino que es una enfermedad que su cuerpo está reaccionando. Entonces ya eso sería una reumatóloga. Generalmente es en pacientes que son mayores de 45 años, después de la menopausia también. Entonces ya eso es otro tipo de enfermedad. Puede ser una alergia, pero como también puede ser un trastorno inmunitario.
1: Angélica Tejada.
4: Buenos días, Madera. Buenos días, Daisy de la Cruz. Oye, Daisy, yo tengo un hijo que una vez él tenía comienzo de gripe y yo le di un suprofengol. Eso me le dio alergia, me puso los ojos chiquiticos, hinchados, rojos, y me le produjo como una bronconeumonía, porque cuando yo lo llevé al médico, me lo dejaron interno porque tenía bronconeumonía y tenía esa alergia en los ojos. Duró un par de días interno. Entonces, cuando me le dieron la de alta, el doctor le recetó unos medicamentos para la vista, para la alergia que le dio. Y oye, se me le puso la vista, se me le brotaron las nubes para afuera. Hubo que salir corriendo con ella otra vez para el médico y lo dejan de nuevo interno para tratarle eso, dijo el doctor. Entonces el doctor lo que me dijo fue que él era alérgico a los AINE, que ese medicamento produce, tiene AINE, contiene AINE, y me dijo que era alérgico a los AINE. Entonces después, era Semana Santa, me mandaron para el policlínico, para donde una oftalmóloga, y ella lo que me dijo que tenía conjuntivitis. Y cuando voy se lo digo al médico, entonces lo que hicieron, que me le dieron la de alta y me le pusieron el tratamiento. El muchacho siguió igual. Después yo se lo llevé a donde otra doctora, policlínico, y ella me dijo que tenía culebrilla, oye. Y me le puse un tratamiento y se mejoró como por una semana, pero el muchacho volvió de nuevo para atrás. Cuando ella me refirió donde una dermatóloga, allá mismo en el policlínico, y yo lo llevé, y la doctora me dijo que me le produjo una dermatitis en los ojos, por dentro, en los párpados, y ella me le puso un tratamiento fuertísimo, me mandó a hacer como 40 análisis, y gracias a Dios los análisis salieron bien. Y ella me dijo que sí, eso me le produjo una dermatitis. De la alergia que me le dio, se me le dura tantos días que no le trataban como eso, como una de esas, me produjo una dermatitis. Y oye, yo gasté mucho dinero en eso, Daisy. Porque sé que me demasiado médico tuve que ir. Pero si me hubiesen referido de una vez, el doctor que lo internó, el internista, me hubiese mandado donde una dermatóloga de una vez, el muchacho no se me hubiese podido así.
2: Claro, claro. Es una alergia fuerte la que él hace a los AINES. Entonces él no puede beber ni diclofenac, ni ibuprofeno, naproxeno, ketorolaco, desquetoprofeno. Hay muchísimos AINES que él no puede utilizar. Entonces él tiene que estar un kilómetro lejos porque no puede ni olerlo. Porque la dermatitis de él fue demasiado fuerte y también la conjuntivitis alérgica que hizo. Entonces es muy peligroso para él. Él no puede ni tocar un AINES. Hizo una alergia muy fuerte. Sí, porque el ibuprofen col me parece que tiene ibuprofen. Y por eso le dio esa alergia. Aunque también hay muchos, creo que tiene antialérgico también. Pero si es alérgico a los AINES, es muy fuerte para él.
1: Bien, vamos con la siguiente llamada. Buenos días.
5: Sí, buenos días, mi estimado Madira, a la doctora Delcy.
2: Buen día.
5: Bernarda Mejía, con una gran inquietud. ¿Sabes qué le sirvo?

0: de una gran alergia, que todo estuvimos que ir a los doctores. O sea, me trataba indiferente, tanto en la Concepción como en el policlínico, tuvimos que ir todo. Doctora, y nosotros hemos quedado, especialmente María y yo, de los más pequeños, que nosotros, ella hicimos la prueba de la alergia, que pagamos 5,000 y algo, y nosotros estamos en una condición, doctora, que si vamos a limpiar es con doble mascarilla, con guantes. Si no ponemos esto directamente al sol, como tender ropa y todo, de una vez empieza el ácido y todo, prácticamente estamos ya pagando la ropa. Pero ahí no se acaba, doctora. Nosotros hemos quedado que cuando yo he estado interno en el policlínico, yo tengo que dar, y allá en el Soto, la lista de lo que no podemos comer. Ni yautía coco, ni yautía blanca, un poco la amarilla, no podemos comer el pescado ni el atún, cosa que esto era fenomenal para nosotros porque me encantaba. Inclusive yo me pongo una crema de bebé, todo eso, perfume, todas esas cosas que me envían y que yo compraba, yo lo he regalado, doctora. Eso es directamente desde que sentimos algo, se nos presenta la alergia, me pica la lengua, igual que mi hermana, la vista. Y ya nosotros lo encontramos que hacer, doctora, porque hemos visto diferente neumólogo, alergiólogo, y no damos con resultado. ¿Qué usted nos puede aconsejar? Porque ella está en el trabajo escuchándola también, mi hermana, que somos las que estamos más afectadas, mi hermana y yo.
1: Wow.
0: Bendiciones, le escucho.
1: Dios la bendiga más y a su hermana también. Un saludo especial. Es una reacción crónica que tiene su cuerpo ante diferentes alérgenos. Ya cuando el cuerpo inicia esas reacciones, es muy difícil eliminarlas. De todas maneras, yo le recomiendo que visiten una reumatóloga, porque ustedes han ido a alergistas, han ido a neumólogos, pero no me mencionó una reumatóloga. A veces hay procesos reumatoideos, por ejemplo, un lupus, una artritis reumatoidea. Hay muchísimas enfermedades inmunológicas que nosotros ni sabemos que pueden también causar esos síntomas. Y ustedes no saber que en vez de tener alergias, lo que tienen es una enfermedad inmunológica que causa ese tipo de reacción. Entonces, yo les recomiendo que visiten la reumatóloga para ver si tiene algo que ver las alergias que están haciendo con alguna enfermedad reumatológica, porque puede que tengan las dos, que tengan las alergias y la enfermedad reumatológica, pero si la enfermedad reumatológica puede controlarse, pues también las alergias se van a poder controlar un poco. Pero recuerden que después que una alergia empieza, no hay forma de pararla, se puede manejar y se puede controlar, eso sí.
2: Estamos consultando con las amas de casa, como cada lunes nos acompaña la doctora Daisy de la Cruz, cirujana. Doctora, para la consulta privada.
1: Para la consulta privada pueden encontrarme martes y jueves en la mañana en la clínica Baez Soto, martes y jueves en la tarde en la clínica CEMEVE, lunes, miércoles y viernes en clínica La Concepción, consultorio 313, previa cita, en Bonao y en Santo Domingo, previa cita. Recuerden que soy la doctora Daisy de la Cruz, cirujana, endoscopista, bariátrica y metabólica. Opero vesículas, estómagos, tumores de partes blandas, hernias, todo eso. Pero no soy alergista ni reumatóloga tampoco. Recuerden que soy cirujana.
2: Vamos con la siguiente llamada. Buenos días.
3: Buenos días, Madera. Buenos días, Delcy de la Cruz. ¿Cómo están? Aquí estamos bien, gracias a Dios. Es para preguntarte que a mí me da una alergia. Y yo fui donde la doctora y me hizo el examen, un análisis, y yo no salí con alergia. Pero cuando a mí me da esa comezón en la pierna o en los brazos, así, como un picor, tengo que buscarte un cepillo para arrancarme, muchacha. Ya tengo los pies en los dedos. Pero yo cojo la mitad de una pastillita de antialérgico y me la tomo. Y en el momento se me...

0: me quita. Ya tú sabes, no es fácil, mi hija. Pero nada, yo quería saber sobre eso. Aquí se distribuye cereza, se recoge cereza. Y mi esposo la recoge también. A veces estoy yo en la habitación y se siente ese picor, ya tú sabes. Porque pasen buen día cocinando con Madera. Madera es Angelita de Bacuí abajo, ya tú sabes.
1: Angelita, un abrazo para usted grande. Hay muchísimos condicionantes. Por ejemplo, usted se hizo la, no sé si se hizo la prueba tópica a las alergias, pero me parece que usted es más alérgica al polen. El polen son esas sustancias que salen de las plantas para poder que esa siembra quede en otros sitios. Entonces, el polen viene con la brisa. Puede ser que si usted tenga una mata de cereza en su casa, esa mata sea la que le esté dando esa alergia. También pueden ser varias cosas, por ejemplo, el agua. Si usted se da cuenta que le pica cuando se baña, es porque el agua tiene que estar contaminada. Y si el agua está contaminada, lo ideal es que usted coja un cubo de esa agua, lo ponga al sol y que cuando eso esté bien caliente, la deje enfriar un poco y con esa agua se bañe. Porque también puede ser una infección de la piel por el agua. Otra cosa pueden ser las toallas. Hay personas que deben cambiar las toallas todos los días. ¿Por qué? Porque la toalla tiene muchas bacterias. Hay gente que no le hace nada, pero hay gente que esa bacteria ataca en su piel porque es más sensible, pues le pueden también dar ese picor. O sea, puede ser las sábanas también. Las sábanas tratar de cambiarlas interdiario porque puede ser también un alérgeno que sea causado por ácaros. Entonces, puede ser en las plantas. Pueden ser el agua, como también puede ser las sábanas y las toallas. Tenemos un mensajito. Muy buenos días, Rafael. Decirte que yo soy alérgica a todos los derivados del ibuprofeno. Se me hincha la lengua debajo, en los frenillos. Se me hacen dos bolas y no puedo hablar, claro. Usted es alérgica a los AINES. El ibuprofeno es un AINES. O sea, quiere decir que usted no puede tomar ibuprofeno, no puede tomar diclofenac, no puede tomar desquetoprofeno, no puede tomar ketorolaco, no puede tomar naproxeno. Todos esos medicamentos usted van a desencadenar una alergia. Entonces, lo ideal es que no tome ningún antiinflamatorio que no sea acetaminofén. Solo acetaminofén o paracetamol para algún malestar, no otro. Bueno, Madera, no tenemos tiempo para más. Este tema ha estado súper interesante.
2: Bueno, pero sí, otra llamadita.
1: Ah,
2: buenos,
1: claro.
2: Buenos días.
1: Buenos días.
2: Adelante.
3: Madera, yo quería preguntarle a la doctora Daisy, a ver, hablar con ella para preguntarle una cuestión. Me de Burundi aquí.
2: Ajá.
3: Sí.
2: Adelante.
3: Sí.
1: Ah, parece que él quiere que sea personal, ¿no será?
3: Doctora, ¿cómo está usted?
1: Hola, estoy muy bien, gracias al Señor. ¿Y usted?
3: Ay, un placer hablar con usted.
1: Ay, gracias.
3: Sí, para preguntarle. Yo tengo que operarme de la próstata.
1: Ajá.
3: Que si usted opera de ahí.
1: No, no. Yo no opero la próstata, pero puedo recomendarle a alguien que lo ayude a operarse de la próstata.
3: Ajá.
1: Porque es el urólogo que opera de la próstata. Me puede escribir al 849-212-2415. 849-212-2415. Ese es mi número personal para yo recomendarle a alguien porque no operó próstata.
3: Doctora.
1: Ajá.
3: Yo ahora llego a mi casa, pero llego a mi casa. Yo la voy a marcar otra vez para que usted la aplique a la señora mía porque yo no oigo ahí.
1: ¿Y se va a saber el número? ¿Lo tienen que anotar el número?
3: No, yo está marcado.
1: Ah, no, marque a este que Madera le da mi número entonces, está bien.
3: Sí, ella va a marcar.
1: Ah, perfecto. Está bien, muchas gracias. Que tenga buen día. Excelente, entonces nos comunicaremos con la esposa de él para recomendarle a alguien, porque recuerden que yo soy cirujana general. Trabajo vesículas, hernias, estómagos, intestinos, todo lo que sea cuello, tórax y abdomen es el cirujano. Ya si es, por ejemplo, la próstata, el útero, ya son ginecología y urología.
2: Bueno, entonces, última llamada de la tanda. Buenos días.
4: Buenos días.
2: Su pregunta.
4: Para decirle a la doctora, yo cuando me pongo a despolvar ventanas y cosas así, a bregar con polvo, me da mucho estornudo, comienzo a estornudar muchísimo de una vez, y cuando comienzo a estornudar, entonces los ojos se me enrojecen. ¿Eso será alergia? Gracias.
1: Claro, claro. Eso es alergia a los ácaros. ¿Qué yo le recomiendo? Le recomiendo entonces que no debería limpiar y despolvar. Ponga a otra persona a hacerlo, porque cada vez que lo haga, le va a pasar lo mismo. A menos que pueda hacer eso con unas gafas, también puede ser, o con unas gafas y con una mascarilla. Si usted hace eso con gafas y mascarillas, pruebe a ver si la alergia va a ser menos. Pero sí, usted es alérgica al polvo y a los ácaros. Es por eso que le está causando estos síntomas.
2: Doctora, la licenciada Rosalba Lora escribe y le envía un saludo grande.
1: Un saludo, licenciada Rosalba. La licenciada Rosalba, ¿no será la de Baezoto? ¿Qué te dijo? No. Licenciada Rosalba, un abrazo para ti bien grande. Saludos a tu familia. Besos y abrazos. Pues ya no tenemos tiempo para más. Recuerden que el lunes vengo por aquí con temas interesantes para ustedes. Que los temas que tratamos aquí, por favor, comuníquenselo a los demás para que esto sea una red de personas saludables, que es lo que buscamos en este programa, Madera.
2: Claro que sí. Bueno, tengo ese saludo para María Morillo en Ciudad Olímpica, Isabel Hernández, Antonio Hernández, también para Anthony en su cafetería, en sintonía con nosotros.
1: Wow, saludos para todas las personas que nos están escuchando. Será este lunes entonces, Madera, que los acompañaremos con temas especiales. Un abrazo grande para ustedes. Hasta el lunes. Bye, bye.
2: Gracias a la doctora Daisy de la Cruz, cirujana, por acompañarnos como cada lunes, sazonando y consultando acá, con las amas de casa. Consultando con las amas de casa cada lunes a través de la gran familia Santa María y Estudio 97.9 Joven con Valores. La invitación a que permanezca con nuestra programación, la que te ofrece Radio Santa María, 11:25 minutos de la mañana.
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1: Sazonando y cocinando rico, el programa Premium a través de Radio Santa María y Estudio 97.9, joven con valores. Tengo ese saludo para doña Lidia Vázquez y su esposo Tom en Cabirmota, La Vega, presente de Daisy Romano. Y en la vía telefónica tengo a un amigo, un hermano, Francisco Santos Nave, desde Santiago. Francisco, buenos días. Buenos días, Francisco.
2: Gracias, Padera. Un abrazo para ti y la Legión de Oyentes de Radio Santa María. Saludos desde aquí de Santiago. Quiero primero agradecerle, señor, que ayer tuvimos un encuentro allá en Bonao, nosotros, la gente de Forjadores, que es un grupo también que es del Círculo de la Amistad. Estuvimos compartiendo ahí de Country Club de Bonao, así que una inmensidad de gente, señor, un pasadía. Eso es creando las condiciones para el gran encuentro nacional que tendremos en San Francisco de Macorís en diciembre. Tendremos encuentro nacional y tuvimos una inmensidad de gente de diferentes pueblos. Salúdame a toda esa gente. Ahí tuvieron toda esa gente tuya ahí compartiendo allá. Dame un saludito a Fausto y de Macuí, que estaba allá con nosotros. Fausto, saludo especial para él. También salúdame ahí a Iguachi, papito Iguachi, que siempre está atento, a Florecida, a Doña Tona, Tony Concepción. Allá estaba también tus amigas, Rebeca, Susana Higuín, que siempre está en toda la actividad, y todas esas muchachas que están por ahí, la gente de Jarabacoa, que tuvieron presente, Israel Acosta Jiménez, a Maribel Aracena, toda esa gente que siempre tuvimos, ¿verdad?, que son amigos nuestros ahí en La Vega y diferentes comunidades. Salúdame también allá a Jessica, a Isenio, que siempre está en sintonía contigo allá, y la gente de Montecristi, la comadre, y a Charo Di Prado, mi Infantino, el profe a Miguelina Infantino. Y decirle también por ahí a Moronta, allá en la zona de Manao, que Israel y yo estaremos por allá este viernes. Este viernes estaremos por allá en un momento saludando a su abuela, a su mamá, que tiene 103 años, que está un poco enferma. Vamos para allá a saber ella, 103 años, la mamá de Moronta. También visitaremos a Marisa allá, nuestra amiga, que está un poquito enferma, en la zona de ahí de Jarabacoa. Y también a todos esos amigos de Jarabacoa estaremos dándole vuelta este viernes. Y Madera, un abrazo para ti y saludos a todos esos amigos nuestros. Felicidades, que están de cumpleaños y estamos bien aquí en Santiago. Gracias.
1: Qué bueno. Bueno, bendiciones, mi amigo y hermano Francisco Santos Nave. Hola.
3: Buenos días, Madera. Mi nombre es Hilda Collado. Soy hermana de María Luisa Jiménez. Ella está hoy de cumple y quiero felicitarla, desearle todo lo mejor, que la quiero mucho y quiero que me haga el favor. Y si puede mandarme el audio para yo enviárselo a ella. Ah, ok, perdone la molestia y que pase buen día. Bye bye.
1: María Luisa Jiménez, oye, qué bien. María Luisa Jiménez hoy está de fiesta de cumpleaños. Felicidades, María Luisa Jiménez, que cumpla muchos años más. Presente.

Gracias a Hilda Collado por su reporte. Así que gracias a Hilda Collado por su reporte. Ella felicita a su querida hermana María Luisa Jiménez, hoy de fiesta de cumpleaños. María Luisa, que cumpla muchos años.

0: Sazonando y cocinando rico. Hola.
1: Muy buenos días, mi hermano Rafael Madera. Bendiciones. Espero que te encuentres bien. Yo sé que sí, siempre tú tienes ese ánimo y ese espíritu. Te felicito, viejo. Aquí el reporte de sintonía, porque hace días que no lo hacía por el tiempo, pero tú sabes, yo soy fiel a ti. Quiero también enviar un saludo cariñoso a todos esos fieles seguidores tuyos, como es Nana, Olivia Mercedes Gómez, Kika Hilda Orquídea, Manuel, también a Máxima, cariñosamente Nuna, una Nana y otra Nuna, ahí Benice Castillo, a Elisei, también al Chino Peña, que es ese tuyo también, a María Núñez, y a la licenciada Gómez Aracena, Rosita Gómez, nuestra querida amiga también, y fiel tuya, ya tú sabes. Nada, y darle las gracias por el apoyo que me han dado, a los que me siguen con mis canciones, y bendiciones para todos. Lindísimo día.
0: Gracias al doctor Richard de la Rosa. Sazonando y cocinando rico, Francisco Ventura y su esposa en la calle Duvergé número 14, detrás del Mercado Público de La Vega. 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

0: Bueno, y atención, señores, atención. Las hermanas del monasterio Carmelita invitan por este medio a su novenario por el Día de Nuestra Señora del Carmen. A todos los residentes de La Vega, en especial la gente de las Carmelitas y zonas aledañas, y tener presente esta fecha. Inicio 8 de julio, hora 5 de la tarde, con el Santo Rosario, seguido de la Santa Eucaristía. Ven a celebrar el 50 aniversario de la fundación del monasterio. Último día de la novena será el 16 de julio a las 3:30 de la tarde. Estamos sazonando y cocinando rico. 11:39 minutos de la mañana contigo, el dueño de los barrios, campos y pueblos, Rafael Madera.
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1: A las 11:50 minutos llegan las informaciones. Suben a 3.342 los fallecidos y a 16.740 los heridos por los terremotos en Venezuela. Paro de 48 horas paraliza actividades comerciales en Licey al Medio Santiago. Reclaman conclusión de obras. Mientras asignan otra corte para conocer el juicio de fondo del caso Jet Set. Las ejecuciones policiales, una mala práctica que se vuelve recurrente en la República Dominicana. Mientras concentraciones del polvo del Sahara y aguaceros locales para este lunes en la República Dominicana. Convención del PRM aprueba modificación de sus estatutos. Mientras detallistas de combustibles esperan reunión con el gobierno para acuerdo sobre verifones. Leonel Fernández, por su parte, promete mayor participación de la juventud para las elecciones del año 2028. Comerciantes piden detener remozamiento de la calle del Sol ante constantes retrasos en la obra. Sazonando y cocinando rico, abundan llamados a venganza en funeral de asesino, en este caso en funeral de asesinado líder supremo de Irán, según información. Estamos sazonando y cocinando rico a través de la gran familia Santa María y Estudio 97.9, joven con valores. A continuación, el informe completo de la policía en La Vega.
2: Dando seguimiento a los operativos preventivos, también fue apresado el reconocido antisocial Natanael Eladio Ruiz, alias Forastero, quien era activamente buscado por la Policía Nacional, ya que pesa en su contra un orden de arresto por homicidio, por agresión sexual. El mismo también se le ocupó en flagrante delito una pistola marca Taurus con un cargador con capacidad para 30 cápsulas. Cabe destacar que el mismo cuenta con 16 registros policiales y el arma de fuego ocupada con un registro del año 2018. La Policía Nacional continuará con los operativos preventivos en esta ciudad de La Vega.
1: Sazonando y cocinando rico, el programa que te mantiene informado a través de la gran familia Santa María y Estudio 97.9, joven con valores. Sazonando y cocinando rico, nuestro buen amigo Javier Hilario está en sintonía con nosotros. Esperanza Restituyo en Comedero Arriba, ella sazona y cocina rico cada día. Gracias por estar con nosotros. Ese saludo de parte de Javier Hilario. La gente de Rodeo Adentro también sazonando y cocinando rico. Gracias por estar con nosotros. Teresa Guillermo también sazona y cocina rico. Así que gracias a Teresa Guillermo, siempre sazonando y cocinando rico. Hola.
3: Buenos días, Rafael Madera. Muchas bendiciones para usted y todos los oyentes de Real Santa María. Madera, le habla Carmen Tineo desde Burende para llevar mis felicitaciones para mi hermano Rafael Tineo, que hoy también está de cumpleaños. Deseándole mucha salud, mucha paz, prosperidad, que cumpla muchos años más de vida. De parte de sus cinco hermanos, compadre Jesús, la comadre Tere, el compadre Miguel y el compadre Fran. O sea, somos seis hermanos y además de ser hermanos, somos todos compadres.
1: Ok, Rafael Tineo para

0: Felicidades, que cumpla muchos años más. Así finaliza Sazonando y Cocinando Rico con las Amas de Casa. 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La compañía fue de Rafael Madera. Buen provecho.
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3: ¿Ves, Simón, lo que está ocurriendo a tu alrededor? ¡Abre los ojos!, le decía de regreso de la escuela donde daba clases Simón Rodríguez a su discípulo Simón Bolívar durante su estancia en París. Yo creo que la oportunidad de la independencia está planteada para la América española. ¿Hoy o mañana? ¿Hoy o mañana? ¿Cómo? ¿Con quién? Con los hombres como tú. Sacúdete, Simón. La gran desgracia de la muerte de tu mujer podría ser el nuevo punto de partida de tu destino. ¿Has oído en el teatro los tres golpes que anuncian que se va a alzar el telón y que la obra va a comenzar? Esos tres golpes están sonando hace tiempo en el mundo y están sonando ya en la América española. Nos vamos para Italia. Tienes que salir de París. Tienes que ir en busca de tu destino. La visión de Italia te va a llamar a tus grandes deberes. Durante el viaje a Italia, volvió a suscitarse una vieja y repetida discusión entre ambos. La gente no cambia porque no la enseñan a cambiar, explicaba el maestro de Bolívar. Cambian el gobierno, pero no cambian las costumbres. Ese es el error de las revoluciones. Cambian las leyes, pero no tocan la escuela. Tiempo perdido. Cada vez que veo a un abuelo hablando con su nieto, me horrorizo. Le está transmitiendo todas las estupideces, los prejuicios y los errores del pasado. Todas las supersticiones, embrujamientos, ensalmos, fantasmas, creencias ridículas. Cuando truena, es un dios que tira los muebles de su casa del cielo. Cuando llueve con sol, es el diablo que está peleando con su mujer. El extremo del arco iris señala un tesoro enterrado. Y todos los refranes, mi joven don Simón, que no son sino el sumo de la ignorancia, de la mezquindad y del conformismo. Hijos de Sancho Panza, no hay sino de esos. El que se mete a redentor muere crucificado. El que sirve al público, a nadie sirve. Para cuatro días que hemos de vivir, demasiado hacemos. Vivamos, y el que venga atrás que arree. Más vale malo conocido que bueno por conocer. A donde quiera que fueres, haz como vieres. Los hombres no somos ángeles, somos de carne y hueso. ¡Qué vileza! ¿A dónde iría la humanidad si todos nos atuviéramos a lo que dicen esos proverbios de ruindad? No lo tome usted tan a mal. Eso es lo que llaman la sabiduría popular, le dijo Bolívar burlonamente. Ni es sabiduría ni es popular. Es el compendio del cinismo más chato y del conformismo más abyecto. Eso es precisamente lo que hay que cambiar. En la escuela con los maestros, con otra mentalidad. Esas exhortaciones de aquel iluminado maestro de Bolívar en cuanto a nuestra mentalidad cultural, concebidas y plasmadas por el autor venezolano Arturo Uslar Pietri en su novela histórica titulada La Isla de Robinson, las complementa el apóstol Pablo con una sabia exhortación que más vale que acatemos en cuanto a nuestra mentalidad espiritual. No se amolden al mundo actual, sino sean transformados mediante la renovación de su mente, escribió a sus condiscípulos de Jesucristo que vivían en Roma. Todos tenemos dones diferentes según la gracia que se nos ha dado. Si el don de alguien es el de prestar un servicio, que lo preste. Si es el de enseñar, que enseñe. Si es el de animar a otros, que los anime. Si es el de socorrer a los necesitados, que dé con generosidad. Si es el de dirigir, que dirija con esmero.
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11: Y ahora, en el mediodía que nos invita a orar, saludemos a la Madre de Dios con las palabras del ángel.

0: Santo. Amén.
1: El ángel anunció a María
2: y concibió por obra y gracias del Espíritu Santo.
1: Dios te salve María, llena eres de gracia, el Señor es contigo, bendita eres entre todas las mujeres y bendito es el fruto de tu vientre Jesús.
3: Santa María, Madre de Dios, ruega por nosotros pecadores, ahora y en la hora de nuestra muerte. Amén.
1: He aquí la esclava del Señor.
2: Hágase en mí según tu palabra. Dios te salve María, llena eres de gracia. El Señor es contigo. Bendita tú eres entre todas las mujeres y bendito es el fruto de tu vientre Jesús.
3: Santa María, Madre de Dios, ruega por nosotros pecadores, ahora y en la hora de nuestra muerte. Amén.
1: Y el Verbo se hizo carne
2: y habitó entre nosotros.
1: Dios te salve María, llena eres de gracia, el Señor es contigo, bendita eres entre todas las mujeres y bendito es el fruto de tu vientre Jesús.
3: Santa María, Madre de Dios, ruega por nosotros pecadores, ahora y en la hora de nuestra muerte. Amén.
1: Ruega por nosotros, Santa Madre de Dios,
2: para que seamos dignos de alcanzar las promesas de nuestro Señor Jesucristo.
1: Infunde, Señor, tu gracia en nuestras almas, a fin de que, habiendo conocido por el anuncio del ángel la encarnación de tu Hijo Jesucristo, por los méritos de su pasión y de su cruz, seamos llevados a la gloria de su resurrección. Te lo pedimos por el mismo Jesucristo nuestro Señor.
2: Amén.

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La noche era tibia, el mar tranquilo. Las cristalinas aguas del Caribe se mecían lentamente y morían en la playa dejando mil lucecillas entre la cálida arena. Desde las amplias terrazas del Hotel Luxor podía apreciarse en toda su magnífica belleza el panorama incomparable de River Sun, centro de veraneo famoso por sus playas encantadoras, su abundante pesca y lugares de recreo. Centro de reunión de turistas de todas las latitudes, River Sun era considerado por propios y extraños un pequeño paraíso terrenal. River Sun tenía un atractivo más. A pocos kilómetros de las encantadoras playas donde los turistas disfrutaban de las caricias del mar y del sol, estaba localizado el centro de lanzamientos espaciales más importante del mundo. Era cosa frecuente que los turistas pudieran apreciar desde las playas o desde las terrazas del hotel el lanzamiento de proyectiles teledirigidos conduciendo cápsulas espaciales o asombrosos satélites artificiales. En los albores de cada día, en el incomparable paisaje de la costa, podía descubrirse un moderno proyectil ultrasónico que se elevaba vertiginosamente, dejando una estela luminosa y en pocos segundos desaparecer en el infinito como franco reto del hombre contra el universo inconquistable. Las luces del Hotel Luxor semejaban pequeños faros que indicaban el camino hacia el descanso y la meditación. Cada ventana iluminada de los múltiples departamentos brillaban en aquella noche tranquila como estrellas aprisionadas por la mano del hombre. En el cuarto piso del Hotel Luxor, disfrutando del confort de la amplia terraza desde la que se dominaba gran parte de la costa, estaba un hombre recostado en la silla de playa. Su traje tan blanco como el reflejo de la luna en el mar, de estilo oriental, le daba un aspecto fantástico e irreal. La botonadura de oro que descendía desde el cuello hasta abajo de la cintura

0: armadura brillaba con destellos amarillentos, y el blanco turbante que coronaba su cabeza lucía una gran esmeralda que semejaba un pedazo de mar aprisionado en cristal. Sus manos recias y musculosas jugaban con el frágil y delgado cigarrillo de aromático tabaco turco, y en su diestra el dedo anular lucía un extraño escudo tallado en jade, donde podía apreciarse más que un hombre, un símbolo: Calimán. Calimán, el enigmático. Calimán, el misterioso. Calimán, del que se contaban tantas historias a la par increíbles, asombrosas, había cruzado el Atlántico en busca de aquel centro de veraneo donde disfrutaría de unas felices vacaciones. Calimán permanecía en silencio. Su rostro de asombrosa belleza varonil se recortaba tenuemente bajo la luz de la luna. A intervalos, sus labios sentían la fresca caricia del cóctel agridulce que resbalaba por su garganta como bálsamo reconfortante. Los azules ojos de Calimán permanecían fijos en el cielo infinito tapizado de estrellas, como si escudriñaran hasta el último rincón del universo. De pronto, una pequeña sombra se deslizó a su espalda. Avanzó cautelosa, como temiendo ser descubierta, y luego quedó inmóvil, temerosa. Calimán sonrió levemente y, sin cambiar la expresión de su rostro, dijo tranquilo:
1: ¿Qué esperas? Acércate de una vez.
0: La pequeña sombra vaciló. Por un momento sintió impulsos de regresar hacia la habitación, pero la sonrisa franca de Calimán la detuvo.
1: Vamos, Solín. Ven y siéntate a mi lado, que esta es una de esas noches que resultan incomparables.
0: El pequeño Solín suspiró tranquilo. Por un momento había temido que su presencia molestara a su amigo y se adelantó hasta acercarse a Calimán.
2: Celebro que la presencia del torpe Solín no provoque tu disgusto.
1: ¿Y por qué había de molestar mi pequeño amigo?
2: Señor, hace más de 2 horas que permaneces ahí recostado, mirando y mirando hacia el cielo, y dudaba en interrumpir tu meditación.
1: El cielo, como el mar, es insondable, y los ojos y la mente del hombre son capaces de aventurarse al infinito, pero solo su alma es capaz de comprender su magnificencia. Así cantó un célebre poeta de la belleza eterna del mar y del cielo.
2: ¿Lo ves, señor? Meditaba si yo te he interrumpido.
1: No, muchacho, no. Es simplemente que una noche como estas invita al reposo y a la tranquilidad. Es verdad que Reversón es aún más hermoso de lo que decían.
0: Calimán se arrellanó en el sillón y entrecerró los azules ojos mientras aspiraba el aromático humo del cigarrillo turco. Solín se inclinó interrogante hacia él para decir:
2: Señor, ¿para qué hemos venido exactamente a este lugar? Según los folletos de propaganda, Riversón se anuncia como el lugar ideal para la pesca, como el sitio perfecto para conocer mujeres hermosas y el lugar más cercano para observar los lanzamientos de los cohetes espaciales.
1: Ajá, esos son los 3 puntos de interés de Riversón que atraen millares de turistas.
2: ¿Y por cuál de esos 3 puntos es por los que estamos aquí? ¿Será que mi señor Calimán se interesa por conocer a las más bellas mujeres americanas?
1: La mujer es el símbolo más perfecto de la belleza. Así escribió un poeta árabe. Pero no, Salim, no es precisamente la belleza de las mujeres lo que me ha traído a Riversón.
2: Yo doy por descartado el segundo motivo, la pesca. Porque hemos estado en lugares mucho más ricos en variedad y cantidad de peces. Descartada la pesca en Riversón.
1: Entonces queda el tercer y último atractivo de Riversón: presenciar el lanzamiento de naves espaciales.
2: Señor, ¿entonces hemos venido a eso? No creo que te conformes con mirar cómo se elevan los cohetes. No. Creo que hemos venido a Riversón para una misión especial relacionada con la conquista del universo.

0: Calimán sonrió enigmático. Aspiró por última vez el cigarrillo y luego lo apagó lentamente. Después se levantó y llegó hasta la balaustrada de la terraza y, apoyándose firmemente, miró hacia el cielo donde la luna brillaba como un trozo de plata.
1: ¡Ah, la conquista del universo! Sí, el sueño dorado del hombre. Desde siglos atrás, la inventiva y el genio han soñado en conquistar otros mundos. Julio Verne, el gran novelista, resultó un profeta al describir las grandes aventuras por el universo. Y tal parece que su obra, Viaje a la Luna, será una realidad. Muy pronto el hombre será capaz de transponer las barreras del infinito. Los satélites artificiales, las cápsulas tripuladas por astronautas son los primeros pasos en la conquista de otros mundos. ¿Sabes, Solín, que se anuncia que mañana el lanzamiento de una cápsula espacial tripulada por un audaz astronauta de nombre Jack McLaren?
2: Por supuesto, señor. Los periódicos lo anuncian en primera plana. Aquí está la noticia. Todo listo para el viaje espacial del astronauta Jim McLaren. Jim McLaren, la voz informativa del Centro de Lanzamientos de Riverson, ha anunciado que se llevará a cabo a las 7 horas, ya que las condiciones atmosféricas son perfectas para el gran experimento. Los técnicos e ingenieros de la base han dejado entrever que el audaz viaje del astronauta McLaren servirá para poner a prueba novedosos aparatos para vuelos de mayor escala, así como la resistencia del ser humano a alturas jamás antes logradas. Aunque los informes no son precisos, se supone que este vuelo es el preámbulo al gran viaje que tendrá como meta la Luna.
1: Fantástico y asombroso, ¿verdad?
2: Increíble. Recuerdo que un profeta árabe dijo que el hombre está hecho para reinar en la Tierra, no en el universo.
1: Pero el genio inventor y la sed y conquista del hombre pueden convertirlo en vencedor del universo. La aventura no deja de ser atrayente. No está muy lejos el día en que el hombre se enseñoree de la Luna.
2: Se dice que puede haber habitantes en el satélite.
1: De conjeturas, suposiciones, solo eso. Ninguno puede dar pruebas a favor o en contra.
2: Sin embargo, se asegura que seres de otros mundos nos vigilan. Mucho se ha hablado de que extrañas naves han sido vistas en diferentes partes del mundo. Naves que no fueron construidas por la mano del hombre.
1: OVNIs.
2: ¿OVNIs? ¿Qué significa esa palabra, señor?
1: Objetos voladores no identificados. Sí, de 10 años a esta fecha se han observado extraños objetos voladores. En la mayoría de las veces, de forma circular, que se desplazan a velocidades asombrosas, emitiendo destellos azulosos que han sido vistos por pilotos cuando realizan vuelos rutinarios, por observadores de las estaciones meteorológicas y por diferentes personas que, aunque han jurado no haber sido víctimas de alucinaciones, no han podido aportar pruebas exactas de su visión. Y dichas naves desconocidas se les ha dado en llamar platillos voladores.
2: Platillos voladores.
1: Tripulados por seres de otros mundos que vigilan a la Tierra y a sus pobladores. El objeto nadie puede saberlo. Puede tratarse de un acto pacifista de observación o bien los preparativos de una invasión interplanetaria.
2: ¿Una invasión?
1: Pero estás temblando, Solín. No me digas que temes que seamos víctimas de seres de otros mundos.
2: ¿Y por qué no?
0: Solín se alejó al extremo de la terraza. No quería que Calimán viera su nerviosismo palpable en su gesto y en sus manos que se movían inquietas. Calimán aspiró la brisa marina que traía el viento y dijo:
1: ¿Quieres hacer más preguntas, Solín? Estoy seguro, sí. ¿Y bien?
2: Señor, ¿crees que existan seres en otros planetas? Digamos, en la Luna o en Marte.
1: Tal vez, aunque los grandes investigadores del espacio nunca han descubierto señales de vida en la Luna o en Marte. Bien puede darse el caso que existan seres adaptados a las condiciones atmosféricas de sus planetas. Ese es el gran enigma que algún día se descubrirá. Y créeme que me gustaría ser testigo de los hechos.
2: Señor, pero aún no me has contestado.
1: ¿El qué?
2: El motivo de que estemos en Riverson ¿Es porque tienes alguna misión especial con los astronautas?
1: Oh, no, créeme que me gustaría participar en la gran aventura que viven los astronautas al surcar el infinito. Pero no. No, mi pequeño Salim. Por desgracia, soy totalmente ajeno a todo tipo de experimento espacial. Hemos venido a Riverson con el exclusivo objeto de disfrutar de unas maravillosas vacaciones. Atrapar algún ejemplar de estas aguas del Caribe y bueno, contemplar en toda su belleza las hermosas vacacionistas.
2: Pero, ¿nada relacionado con el Centro de Lanzamientos Espaciales?
1: Nada. Si acaso observar mañana cuando el astronauta Jim McLaren se ha lanzado en su cápsula hacia el infinito, como lo harán miles de curiosos.
2: Ah, entonces estoy tranquilo, señor. Pienso que el profeta árabe tiene toda la razón del mundo. El hombre está hecho para reinar en la Tierra, no en el universo. Dormiré tranquilo sabiendo que mi señor Calimán no sueña con conquistar el universo.
1: Mis sueños son más sencillos, Salim. Con que aunque mañana muy temprano atrapemos el pez vela más grande del Caribe.
2: ¿Saldremos de pesca entonces, señor?
1: Al amanecer. Así pues, descansa, Salim. Descansa, mi pequeño Salim.
0: Pero en el Centro de Lanzamientos Espaciales no había descanso. Esa noche se hacían los últimos preparativos para el viaje del astronauta Jim McLaren, el séptimo hombre que se lanzaría a la conquista del universo.

0: La base del Centro de Vuelos Espaciales de Riversong era un hervidero humano. Cientos de técnicos, ingenieros, autoridades civiles y militares trabajan activamente preparando el lanzamiento del astronauta McLaren. Los grandes reflectores lanzaban su rayo luminoso hacia la rampa donde se encontraba instalado el gran cohete interespacial Venus, que conduciría la cápsula más allá de la estratosfera. Miles de manos adiestradas se movían accionando botones, comprobando una y otra vez los intrincados mecanismos que gobernarían el vuelo de la cápsula. Miles de ojos observando computadores, radar, sistema de alarma, contactos, televisión y radiocomunicación. Una visión fantástica donde se veía la mano y el genio del hombre en su lucha contra los elementos. El gran cohete Venus era abastecido de combustible líquido y las centenares de mangueras adaptadas a sus tanques semejaban serpientes modernas domeñadas por el hombre. Y en un edificio contiguo a la rampa, el famoso factor humano se comprobaba. El astronauta Jim McLaren, después de haber pasado con éxito uno de tantos exámenes médicos, se disponía al descanso como preámbulo de su gran aventura en el espacio. El astronauta Jim McLaren aspiró el humo del cigarrillo mientras se acomoda en el mullido colchón de su litera. Frente a él, con gesto mal disimulado de preocupación, se hallaba el general Clark, jefe de la base.
1: ¿Y bien, Jim? ¿Cómo se siente?
2: Como el primer día en que mi padre me obligó a ir a la escuela. Recuerdo que sentía una inquietud, un miedo por enfrentarme a otros chicos, a una profesora adusta. Separarme de los cariños de mi madre.
1: Pero aún así asistió a clases.
2: Por supuesto, general. Y al poco tiempo de estar en la escuela me dije: Jim, eres un tonto. Tenías miedo de venir aquí y ahora eres el muchacho más feliz de la tierra. Pienso que opinaré lo mismo al estar allá arriba.
1: Eso esperamos todos. La misión tiene que ser un completo éxito. La prensa, las autoridades, la nación entera está pendiente de nosotros. Se sabe que estamos superados por una nación en cuanto a la conquista del espacio.
2: Empezaron a trabajar antes que nosotros, general. Solamente es eso.
1: Exactamente. Y de este vuelo depende que adelantemos mucho en la carrera por la conquista del espacio. Hay tres factores importantes en su misión, Jim. El primero es la parte técnica, que está asegurada en un 99%.
2: Sí, lo sé. Los técnicos se han lucido. El proyectil Venus llevará la cápsula a su destino.
1: El segundo factor, humano, también creo que está superado. Los médicos y psiquiatras me han informado que se encuentra usted en perfectas condiciones.
2: Como si esto fuera un día de campo con mi esposa y los chicos.
1: Solo hay un tercer factor que me inquieta.
2: ¿Cuál es, general?
1: Riesgos. Usted lo sabe, Jim. A últimas fechas han ocurrido extrañas cosas en la base. Pequeños actos de sabotaje que han retrasado nuestros experimentos y principalmente han ocurrido extrañas desapariciones por parte del personal de la base.
2: Sí, es cierto. El capitán O'Connors, jefe del Cuerpo Nacional de Seguridad, ha informado la desaparición de tres técnicos especializados en sistema de radar.
1: De lo cual no hemos tenido ninguna noticia. Las extrañas desapariciones del personal se iniciaron hace casi un año. Usted recordará al doctor Van Zelen, el subdirector de la base y uno de los principales peritos en viajes espaciales. Desapareció un día en forma tan misteriosa que aún a la fecha nadie se puede explicar.
2: Bueno, se hacen conjeturas sobre si el doctor Van Zelen huyó hacia un país enemigo, traicionándonos a todos.
1: No hay pruebas de tal traición. Nuestros agentes espaciales no han obtenido informes precisos si el doctor Van Zelen se encuentra en otro país.
2: Hay quien piensa que fue asesinado.
1: También de eso se carecen de pruebas. El FBI y el Servicio de Inteligencia no han obtenido pruebas de su fallecimiento, ya sea de causas naturales o por homicidio. Un día el doctor Van Zelen desapareció al salir de la base sin dejar rastro alguno. Y el enigma sigue aún en pie.
2: General, ¿supone usted que hay peligro esta vez en mi persona?
1: No, Jim. Nadie puede raptarlo, si eso trata de decirme. La base está debidamente resguardada y nadie puede entrar ni salir si no es con una orden oficial. Y para estar más seguros, la única puerta de esta habitación está vigilada por uno de mis mejores hombres, el teniente Sullivan. Permítame.
3: ¿Sullivan?
4: Ordene usted, general.
3: No se aparte ni un segundo de aquí. El capitán McLaren necesita reposo absoluto. Nadie puede entrar o salir de esta habitación hasta en punto de las 6 horas, cuando sea trasladado a la cápsula espacial. ¿Entendido?
4: Perfectamente, señor. El capitán McLaren puede descansar tranquilo. Nadie le molestará. Para que alguien cruce esta puerta tendrá que matarme. Y todavía no quiero morir.

0: Los relojes de la base marcaban las 5:30 horas. Millares de técnicos seguían trabajando en torno a la rampa de lanzamiento y el teniente Sullivan vigilaba la habitación donde el astronauta McLaren descansaba antes de su misión. De pronto, Sullivan reaccionó extrañado al ver que por el solitario pasillo avanzaban dos pequeñas sombras. Al parecer, dos grotescos enanos de piel azulosa y uniforme semejante a los de los astronautas.
1: ¡Alto! ¿Quién va?
0: Sullivan empuñó su ametralladora portátil, pero antes de que lograra hacerla funcionar, los dos hombrecillos extraños se arrojaron sobre él y taparon su rostro con una mascarilla. ¿Quiénes son los dos extraños hombrecillos que atacan al guardia? ¿Son acaso seres de otros mundos que impedirán el vuelo del astronauta McLaren? ¿Y qué imprevistas situaciones ligarán a Calimán en esta asombrosa aventura?
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13: Buenas noches, secretario.
14: Buenas noches, señor juez. ¿Cómo se siente usted hoy?
13: Regular.
14: ¿Qué le duele?
13: La cabeza.
14: A ver, déjeme verle los ojos. Me parece que hay una taxidermitis ocular en la córnea, doctor. ¿Me hace el favor de abrir la boca? En efecto. El cielo de la boca está nublado y parte nublado con posibles turbonadas en la parte sur de las amígdalas. Doctor, ¿cuánto tiempo hace que usted no se cambia los espejuelos?
13: 3 años y pico.
14: Ah, entonces no hay duda. Lo que usted tiene es un relajamiento del nervio óptico que al pasar por el semáforo del encéfalo le produce un tranque en la circulación sanguínea, ocasionándole ese dolor que usted se siente.
13: No me diga. De manera que a mí me duele la cabeza por todo eso.
14: Sí, señor. Bueno, esa es mi conclusión. Y usted puede ponerle el cuño.
13: No, lo que le voy a poner no es el cuño. ¿No? Lo que le voy a poner son 20 pesos de multa a usted para que no sea tan concluyente.
14: ¿Y eso por qué, doctor?
13: Porque el dolor que yo tengo en la cabeza no es de ningún relajamiento, de ningún encéfalo ni de ningún semáforo.
14: ¿Y de qué es entonces?
13: De un cocotazo que me di contra una ventana.
14: Caramba, señor juez, pero eso se avisa.
13: ¿Por qué lo voy a avisar yo a usted si la ventana no me avisó a mí? Y vamos al grano, que aquí no se viene a perder el tiempo. ¿Qué caso tenemos hoy?
14: Una señora que acusa de robo a su jardinero.
13: Pues llámelo complicado en ese jardinericidio.
14: Enseguida, señor juez. Luz María Nananina.
5: Aquí como todos los días.
14: Olegario Cascarilla.
15: Servidor.
14: José Candelario Tres Patines.
13: Ya están todos.
16: Sí, estamos. ¿Qué tal, mi hermano? ¿Cómo anda?
13: ¿Hermano de qué, Tres Patines? ¿Desde cuándo usted y yo somos hermanos?
16: Hombre, todos los hombres no somos hermanos, chico.
13: Todos los hombres decentes, sí. Pero yo no puedo ser hermano de un bandolero como usted.
16: Ay, chico, parece mentira, chico. Dos amigos como tú y yo, chico. Que nos vemos aquí todos los días y me vas a salir con eso.
13: Nada de amigos, Tres Patines. Usted y yo nos vemos aquí todos los días porque usted comete un delito diario.
16: No, chico, tampoco así. ¿Tú quieres saber por qué tú y yo nos vemos aquí todos los días?
13: ¿Por qué?
16: Porque tú eres muy bruto y no te ascienden nunca.
13: 100 pesos de multa por esa falta de respeto a la justicia.
16: Sigue metiendo lo que te dé la gana.
13: 100 pesos
16: no hay
13: más.
16: Problema, chico.
13: 100 más.
16: Lo que quiero yo es que me mate ya, chico.
13: Lo van a matar. Vamos a ver, Nananín, ¿es usted la acusadora en este caso?
5: ¿Qué me preguntó?
13: Que si usted es la acusadora de este caso.
5: Bueno, le voy a decir, el caso de hoy no es una señora que acusa a un jardinero.
13: Sí.
5: ¿Y quién va a ser aquí la acusadora entonces, don Olegario?
13: No, un momento. Dejen a don Olegario tranquilo, que don Olegario no se ha metido en nada.
5: Bueno, es que este juez hace cada pregunta que le zumba la palangana.
13: Yo hago las preguntas que se me antoja y no me zumbe palanganas aquí o le pongo una multa.
5: ¿Achico?
13: No, ningún achico. Póngale un peso de multa, secretario.
5: Bien. ¿Qué cosa? ¿Usted le va a poner un peso de multa a una dama?
16: ¿Qué dama de qué, señora? No esté alegando bobería. La dama de verdad no zumban palanganas.
5: ¿Y qué zumban entonces?
16: Hombre, cuartos de baño de colores.
13: Usted cállese, Tres Patines.
16: Te estoy ayudando ahora.
13: Pues no me ayude.
16: Adiós, chico.
13: Dígame, don Olegario, ¿usted qué pinta en este juicio?
15: Bueno, yo vengo como testigo de Nananina, señor juez. Me consta que Tres Patines le robó 30 pesos.
16: Oiga, eso es mentira, don Olegario.
13: ¡Ey!
16: Es mentira, don Olegario. Déjame pasar. Es que, oiga, yo no me he robado nada, señor juez. Eso es un falso testimonio que se me está levantando a mí aquí, chico.
13: Seguro. A ver, Nananina, ¿cómo fue la cosa?
5: Verá usted, señor juez. Resulta ser que yo me hice una casita muy mora en la playa, ¿sabe? Para ir a pasar ahí los fines de semana.
13: ¿Ah, sí? ¿En qué playa se hizo usted esa casa?
5: En la playa de Buey Vaquita. ¿Eh? Si quiere ir un fin de semana por allá, vaya a pasarse el sábado, el domingo. Vaya sin pena ninguna, señor juez.
13: Bueno, Nananina, yo iría con mucho gusto, pero usted sabe que yo soy casado. Y si nos ven a los dos en la playa bañándonos juntos, podrían pensar mal.
15: No, nada de eso, señor juez. La playa de Buey Vaquita es muy ancha y no tienen por qué verlo juntos.
13: Ah, ¿no?
15: Claro que no. ¿Hacia qué parte de la playa de Buey Vaquita se baña usted, Nananina?
5: Hacia la parte de la vaquita.
15: Entonces el juez se puede coger la parte del buey.
13: Póngale 2 bueyes de multa al cascarilla ese, secretario.
15: ¿Y eso por qué, señor?
13: Por meterse a dar consejos sin que se lo pidan.
15: Óigame, compadre, usted es un juez muy abusador.
13: ¡Cállese la boca! Y en cuanto a su invitación, Nananina, me resulta delicado el aceptarla. Porque usted vive en esa casa, ¿verdad?
5: Sí, vivo y vivo solita, además, completamente sola.
13: Imagínese usted. No resultaría correcto que yo pasase la noche dentro de esa casa.
5: No. Si aunque usted quisiera pasarla, no podría, ¿no? Porque la casa no tiene nada más que una habitación y ese es para mí.
13: ¿Y entonces dónde voy a dormir yo?
5: Fuera, en la caseta del perro.
13: ¿Usted cree que yo puedo dormir en la caseta con el perro?
5: ¿Y por qué no, señor juez? Si el perro es muy mansito y no muerde. Ahí era donde dormía Tres Patines, ¿verdad?
16: Sí, ¿no? Y con bastante comodidad, porque la caseta es amplia, ¿tú sabes? Ahora que eso sí, señor juez. ¿Usted sabe rascarse con la pata de atrás?
13: Yo no.
16: Ah, entonces tiene que aprender, porque si no el perro te lleva ventaja, chico.
13: Ah, ¿y usted sabe rascarse con las patas de atrás?
16: Bueno, al principio yo no sabía, y siempre me ganaba el perro. Pero desde que yo aprendí toda la pelea que echamos el perro y yo, ¿tú puedes creer que son tablas, chico?
13: Hágame el favor.
16: Sí.
13: Entonces los invitados de Nananina tienen que dormir en la caseta del perro.
16: Sí, y si quieres un buen consejo, no aceptes la invitación. Porque lo que ella quiere es acomodarte para ver si se casa contigo.
5: No, de eso nada, para que usted lo sepa. No, señor, a mí me sobran los admiradores.
16: ¿Los cuántos?
5: Los admiradores.
16: Vamos.
5: No se haga el loco, que yo sé de un hombre que todavía se está muriendo por mí.
16: No me diga, ¿de verdad que hay un hombre que se está muriendo por usted?
5: Sí, señor.
16: Se lo dije, señora, aprenda a manejar bien que un día va a arrollar a uno, se lo dije.
5: ¿Pero qué arrollar ni qué nada, chico? El hombre que yo digo no está muy lejos de aquí.
16: Es que está a 5 cuadras, ¿no?
5: ¿Cómo a 5 cuadras?
16: Claro, a 5 cuadras de aquí no está el Calixto García.
13: Bueno, ya, no discutan más. En cuanto a su invitación, Nananina, yo se lo agradezco mucho, pero usted comprenderá. En esas condiciones yo no puedo ir a pasar un fin de semana a su casa.
5: Bueno, vaya, compadre. Total, Lo mismo si va usted que si no va, nadie allí se va a dar cuenta de eso.
17: ¿Cómo que nadie se va a dar cuenta?
5: ¿Qué vas? Un cangrejo más o menos en la playa no hay quien lo anote.
17: Póngale a Nananina 2 jaibas de multa, secretario. Bueno, vamos a la cuestión del robo, que es lo que le interesa a la justicia. ¿Cómo fue la cosa, Nananina?
5: Pues nada, señor juez, que a la casita esa yo le quise hacer un jardincito, porque a mí me encantan las flores.
17: ¿De veras?
5: Ay, bien que sí, me gustan tanto que a veces yo creo que en la otra encarnación yo tengo que haber sido una flor.
16: Sí, no, oiga, y para mí que lo ha sido, chico, porque yo he visto a Nananina paseando a caballo por esa playa y parece una flor, chico.
17: ¿Qué flor parecía? ¿Una gardenia?
16: No, un revienta caballo, chico.
5: Oiga, pero le parecía nada más, ¿verdad?
16: Sí, sí, lo parecía nada más, sí.
5: Ah, bueno, porque si yo fuera un revienta caballo, hace mucho tiempo que lo hubiera reventado usted, ¿sabes?
16: Óigame, señora.
17: Ya.
16: Hay amenaza.
17: He dicho que no quiero discusiones aquí. Siga, Nananina, ¿cuál fue el problema?
5: El problema fue que yo no sé quién le dijo a Tres Patines que yo quería hacer un jardincito en mi casa, pero el caso es que él se enteró y se apareció en mi casa diciéndome que era un gran jardinero.
16: Porque lo soy, señora, no es por darme importancia, lo soy, yo soy jardinero colegiado.
17: Mira, ¿colegiado de qué, compadre? ¿Dónde está el colegio de jardinero?
16: El colegio de jardinero, óigame, el colegio de jardinero viene a quedar poco más o menos. Tú haces así y coges derecho, pues, oye esto... Por el camino que sale del... Cuando tú... yo dije que era un colegio.
17: Sí, señor.
16: Me equivoqué, perdón. Es una escuela pública.
17: Ah, vamos.
16: La de los jardineros es escuela pública de jardineros.
17: Pues yo también tengo un jardín. Y en cuestión de jardinería, no hay quien me discuta porque en eso soy un toro.
16: No, yo también soy un toro.
17: No, Tres Patines. Sí, sí. Yo lo conozco usted bien. Y sé que lo que más puede usted ser es un borriquito.
16: ¿Un qué?
17: Un borriquito.
16: Está bien, papá.
17: 100 pesos de multa por ese papá. En fin, Nananina, ¿colocó usted a Tres Patines?
5: Sí, señor, lo coloqué de jardinero. Me desbarató el jardín y encima de eso me robó 30 pesos.
16: Yo no le robé nada,
17: sí,
16: señora.
17: Sí, señor.
16: Oye, el otro.
17: Le robó usted 30 pesos que ella le dio para que me los entregara a mí. Ah, esos 30 pesos eran para usted. Sí, señor juez, sí. Porque yo tengo también una casa en esa playa, ¿sabes?
18: Sí.
17: Una casa muy bonita y muy buena, con aire acondicionado y todo.
5: ¿Sabes cómo va a decir usted que bueno? Si el techo está lleno todo de goteras.
17: Bueno, pero gracias a eso, además de aire acondicionado, tengo agua acondicionada también.
18: ¿Y agua acondicionada por qué?
17: Ah, porque por esas goteras entra el agua en condiciones.
18: Ah, vamos.
17: Sí. Y además de eso, tengo gas en la cocina.
18: ¿De balón?
17: No, de botella.
18: ¿No se lo cobran?
17: Sí, sí, ¿cómo no me lo van a cobrar?
18: ¿Qué quedamos? ¿No dice usted que el gas es de botella?
17: Sí, una botella de agua mineral con gas que tengo en la cocina.
18: Póngale un peso de multa por ese chistecito, oye, secretario. Pero... Cállese la boca. A ver, Nananina, ¿qué 30 pesos fueron los que le robó Tres Patines?
5: 30 pesos de planta para mi jardín que me había vendido don Olegario.
18: Ah, vamos, don Olegario le vendió a usted 30 pesos de planta.
5: Sí, señor. Por cierto, que casi todas me las echó a perder Tres Patines.
16: No diga eso, señora, que yo no le eché a perder nada.
5: ¿Cómo que no? ¿Y los 3 surcos de boca de león que usted me echó a perder?
16: Bueno, eso fue un... Óyeme, eso fue un pimiento que me salió mal, ¿no?
18: ¿Y eso qué fue lo que hizo usted?
16: Pues yo, chico, es que yo injerté la mata de boca de león con semilla de ajo y raíces de lengua de vaca.
18: ¿Y eso para qué?
16: Para ver si la boca de león me salía con lengua y con dientes, ¿no?
18: ¿Cómo con lengua y con dientes?
16: Sí, con lengua de vaca y con dientes de ajo.
18: No me diga, y salieron así.
16: ¿Qué va, chico? Se secaron. Pero eso fue porque yo le dije a Nananina que la regara todos los días y ella no la regaba nunca, chico.
5: ¿Y cómo la iba a regar si usted me robó la regadera?
16: No, señora, no me levante calumnia que yo no me la robé ni nada de eso.
5: ¿Cómo que no se la robó?
16: No, señora, usted me dijo a mí que cuando la regadera tuviera hueco la botara. Y la regadera esa, por la parte de arriba, que tiene una especie de cebolleta, estaba llena de huequitos.
18: No me diga, ¿y la botó usted?
16: Bueno, yo la iba a botar, chico, pero un vecino me dijo que a él le servía así. Y en vista de eso, pues, se la vendí en 1 peso y medio.
5: Usted oyó eso, señor juez, ¿verdad? Yo le dije que la botara cuando estuviera con huecos en el fondo.
16: No, señora, usted no me dijo a mí nada de fondo ni nada de eso. Usted dijo cuando tuviera hueco nada más.
5: Pero yo quería decirle cuando se saliera.
16: Sí, pero si es que esa regadera inclinándola así para adelante cuando tú la agarras por el asa, óyeme, se salía todo el agua.
5: Bueno, bueno, chico, no quiero discutir lo de la regadera más.
16: Ni yo tampoco, ni el juez le interesa nada de eso.
5: Sí, chico. Le interesa, chico, porque total me había costado 3 pesos nada más. Pero yo no le di 30 pesos para que le pagara sus plantas a don Olegario, ¿usted?
16: ¿Para que se las pagara? No, vamos a aclarar eso, que usted no dijo nada de pagar.
5: ¿Cómo que no?
16: No, señora, me acuerdo muy bien de que cuando usted me dio los 30 pesos, yo le pregunté, ¿Para qué es este dinero? Y usted me dijo, para que vaya a casa de don Olegario y le abone sus plantas, ¿no fue así?
5: Ah, sí mismo fue.
16: Pues eso fue lo que hice yo, ir a casa de don Olegario y abonarle sus plantas.
17: ¿Abonármela de qué, señor? Si usted no me dio a mí dinero ninguno.
16: ¿Y por qué tenía que darle yo dinero a usted, compadre? ¿Abonar la planta no es echarle abono?
5: No, señor, en este caso abonar las plantas era pagarlas.
16: Bueno, me lo hubieran dicho. Yo creí que los 30 pesos era un sueldo que usted me daba aparte por el trabajo de abonarle la planta a don Olegario. Y como el precio me convenía, pues me guardé los 30 pesos. Fui para allá y se las aboné.
17: ¿Y con qué me las abonó? Pues yo no vi allí señales de abono ninguno.
16: ¿Cómo que no, don Olegario? A cada matica le eché yo su poquito de talco.
18: No me diga, y a la planta se le echa talco.
16: Bueno, chico, por lo menos eso es lo que yo le he echado toda la vida a la planta.
18: ¿A qué planta?
16: A la planta de los pies míos.
18: Escriba ahí, secretario.
14: Venga la sentencia.
18: Por lo de la regadera y la boca de león, el tribunal considera que no merece sanción. Pero por la fechoría que le hizo a don Olegario, va a estar 6 años y 1 día vestido de presidiario.
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2: Hoy en Buenos Días País recibimos a una joven líder que representa el compromiso y la energía de la juventud, sobre todo en nuestra ciudad de La Vega, Valerie García. Ella es presidenta para el periodo 2026-2027 de Rotaract La Vega. Rotaract es una organización juvenil vinculada a Rotaract Internacional, que ya es una institución que conocemos, sabemos de la trayectoria, que promueve el liderazgo, la amistad y el servicio comunitario a través de proyectos sociales y culturales. Entonces, con Valerie, que está aquí, vamos a conversar sobre sus funciones como presidenta en este periodo, un año, además de historia, objetivos de esa institución, planes, proyectos que van a desarrollar, sobre todo en este periodo de ella, y el papel de los jóvenes en la construcción de una sociedad más solidaria y participativa. Así que,
3: Valerie, siéntete como en tu casa, bienvenida.
4: Muchas gracias, buen día.
3: Qué bueno, sería interesante conocer de, bueno, el nombre, ¿cómo que suena? Rotaract, ¿no?
2: Sí.
3: Rotaract, sí, se pronuncia bien, bien.
4: Rotaract sí. Es el segundo nivel, porque son como tres.
3: Sí.
4: Está Interact, que Interact es para niños, principalmente a menores de 18 años. Uh-huh. Luego está Rotaract, que abarca jóvenes de 18 en adelante, y no tiene límite de edad como tal.
3: Usted murió Don Gumercindo, para que sepa que Rotaract es una entidad.
4: Exacto, y ya después tenemos Rotaract. Exacto, y después tenemos a los rotarios, que ya son como nuestros padrinos, son ya los más adultos, que tienen más conocimiento y nos acompañan en todo el proceso.
3: Sí, bueno, pero yo pienso en Madera. ¿Madera puede ser ya perteneciente a Rotaract?
4: A Rotary.
3: Sí, a Rotary.
2: Ya es mayor.
3: Bueno, puede subir a Rotary, pero no a Rotaract.
4: Realmente sí, no, puede ir a Rotary.
3: Me levantó la mano como yo quiero ser de Rotary. No, es pura edad también.
4: No, él puede pertenecer a Rotary. Porque Rotaract no tiene límite de edad.
3: Como líder, tú dices más o menos de los líderes, de los jóvenes.
4: Sí, él se puede integrar ya a Rotaract o a Rotary, como él desea. La diferencia es la mentalidad que tiene cada persona.
3: Como asesor podría ser yo también.
2: Entonces, Valerie, para que empecemos a hablar, ¿qué es Rotaract y cómo se diferencia de Rotary Internacional para que la gente entienda?
4: Primero, Rotaract como tal se diferencia por la mentalidad que tiene el rotario. El rotario ya es una persona más adulta, con mucho más conocimiento, que como tal es el padrino que ayuda o colabora al Rotaract. A nosotros lo decimos rotaractianos, al menos okay, aquí en República Dominicana. Y consiste principalmente en que nosotros somos la mayoría jóvenes entre 18, actualmente 35 años, que nos unimos a colaborar en diferentes causas. En el país tenemos casi una entidad en casi todas las ciudades. Hay muy pocas en las que no están, o que sí, okay, estuvieron, pero desaparecieron. Por ejemplo, en Bonao estuvieron, pero hace como 3-4 años desaparecieron. Ahora la motivación es reactivar a Bonao nuevamente.
2: Okay, entonces si hablamos así como de historia un poquito, cómo surge, cómo llega Rotaract aquí en La Vega, que tú puedas hablar un poquito de esa historia y trayectoria que ha tenido Rotaract.
4: Claro, como tal, lo primero que llegó a La Vega fue los rotarios. Llegaron dos clubes, el Club Concepción de La Vega Real, Concepción de La Vega, y Club La Vega Real. Los clubes no se crean por así porque sí tampoco, sino que tú tienes que llenar un formulario y que ese formulario se acepte a través de Rotary International. Luego de que se crearon esos ambos grupos, ellos decidieron en el 2015 traer al grupo Rotaract, que Rotaract era para más jóvenes, iniciando en ese momento con el presidente, si no me equivoco, Juan Herrera. Entonces, ya a partir de ahí empezó lo que fue Rotaract. También estaba a descartar que a partir

0: No inició como tal el lanzamiento como que con todo el grupo de líderes, sino que fue creciendo, ya tomó más fuerza en el 2017. Y a partir de ahí hasta el día de hoy no ha estado sin funciones.
1: O sea que prácticamente unos 11 años del 2015.
0: Este año cumplimos 11 años en septiembre.
2: Ya vos como entendiendo bien esto de que Rotarán no es más que uno de los programas de Rotary.
0: Sí. Son tres programas.
2: Bien. Sería interesante tal vez de comienzo así saber cómo se manifiesta Rotarac en este caso. ¿Cuáles son las cosas que hacen que la distinguen de su origen, que es Rotary?
0: Bueno, ambos clubes, bueno, los tres clubes de Rotary se identifica con siete causas sociales. No es así porque sí, sino que tú tienes que tomar entre esas siete causas sociales. Entonces, por lo menos nosotros, Rotarac, nos hemos diferenciado por el tipo de obras que solemos realizar. Aunque los roteros no suelen colaborar bastante, nosotros somos un poco más activos ante lo mismo. Y solemos organizar muchísimas más en diferencia. Además de que, por ejemplo, nosotros tenemos asociaciones con otros clubes de otras ciudades, que nosotros, por ejemplo, si deseamos ir a Santiago a llevar una donación a un orfanato, nos comunicamos con los clubes de Rotarac Santiago. Y en conjunto y colaboración vamos toditos juntos a llevar la donación. Pero cabe destacar que cada club toma en base las siete entidades que uno puede manifestar de Rotary International. Cada club se diferencia en base a cuál tú decidiste darle prioridad.
2: Ya. Entonces, hay tanto que preguntar sobre eso para ir conociendo todo. Pero suponte que yo sea un joven, ¿no? Jovencito. Yo tengo que tener alguna cualidad, digamos, en mi manejo dentro de la sociedad para ser miembro de Rotarac. ¿O tiene uno que ser hijo de un rotario para ser miembro de Rotarac?
0: A pesar de que sí tenemos hijos de rotarios, no es como tal un requerimiento para tu ingresar, sino que el requerimiento principal son las ganas de aprender y generar una diferencia en tu comunidad. Luego de ahí se les hace una pequeña inducción donde se les explica qué es Rotarac, cómo inició, cuáles son los beneficios, todo ese tipo de cosas. Y a partir de ahí, por lo menos en La Vega, tenemos la solicitud de que tienes que asistir a tres reuniones y dos actividades de servicio para ver tu compromiso. Y a partir de ahí se te juramenta como socio de Rotarac.
1: ¿Y cómo tienen ustedes la estructura en Rotarac? O sea, vemos que tú estás como presidenta, pero ¿cómo es el engranaje en esa estructura que conforma?
0: Los principales lugares son el presidente, el vice, secretario, macero y tesorero. El macero es el maestro de ceremonias.
1: Okay. Que le llaman macero.
0: Sí, le decimos macero, es una abreviatura.
1: Okay.
0: Ya luego de ahí están los subcomités o presidentes de subcomité. Que los subcomités allá abarca imagen pública, servicio a la comunidad, fundación rotaria, servicio al club, o sea, allá abarcan todas las demás. Y después tenemos, por otro lado, directores de otros comités que son articultura, porque también tenemos a lo largo del año rotario, tenemos diversas actividades, por ejemplo, el intercambio cultural que se hace aquí en la República Dominicana, el trip dominicano que se hace en Rila, que el Rila es como un retiro de liderazgo para Rotarac y Rotary. Se hace activa desde articultura, se pinta carito, o sea, tenemos muchísima actividad a lo largo de eso, solamente un año.
1: Ok, entonces Rotarac funciona como provincia. Cuando hablo de ti, por ejemplo, tú eres presidenta Rotarac,
0: de la provincia.
1: La provincia completa abarca Constanza, Jarabacoa, Jima.
0: Que realmente, como tal, se supone que es La Vega y ya. Ahora, uno puede, por ejemplo, crear que si uno quiere una entidad en Jima, una entidad en Constanza, pero como no las hay, uno es el que da ese apoyo. Los rotarios, en Rotary es muy conocido la subvención, que eso como tal es un apoyo que te da Rotary, económico principalmente, para tú crear un proyecto grande. Okay. Los rotarios tienen un proyecto grande. Este proyecto es con escuelas y es en base a ayudar al joven a tener más acceso a la psicología cuando sufren de violencia en la casa o en la escuela o para la misma familia inclusivamente. Tienen una casa de acojo en Jarabacoa y, por ejemplo, ellos tienen su casa en Jarabacoa, yeah. Apoyan en Jarabacoa, apoyan en La Vega y apoyan en todo el distrito escolar como tal al que pertenece La Vega.
1: Ok, o sea, entonces, que es amplia la responsabilidad.
2: A mí me interesa ver que entonces un joven de Rotarac tiene también que tener alguna característica de líder, ¿no? En
0: sí, nosotros, ¿no? Siempre hemos dicho que si tú no eres líder, aquí te creamos y tú eres capaz de ser líder. Porque, por ejemplo, cuando yo ingresé, yo tenía 2 meses y me dicen que mira, tú tienes buena capacidad para ser la vicepresidenta de la próxima gestión. Y yo me quedé como que, ¡ay, santo Dios! Y luego es como que te dan, siempre como que te vamos motivando y capacitando, porque no es solamente tú, solamente una comunidad y entregar algo. No, tenemos fomento profesional, que sí. Eso también es para tú capacitarte, que tú poder comprender, que tú poder aprender de todo lo que uno tiene que hacer como causa social. Y te motivan a tú crear tu propia causa social para nosotros mismos apoyarte. Y si, por ejemplo, tenemos una actividad mañana en una comunidad y tú eres nuevo, mira, mañana te va a tocar hacer tal cosa. Para no solamente tirarle el sentido de pertenencia al joven, sino también para dejarle dicho, mira, nosotros vemos algo en ti, vamos a explotar lo que vemos en ti.
2: Me gustó eso que hacen al líder.
1: Claro.
2: Lo hacen al líder. Yo creí que el líder nacía.
1: O sea, que puede ser que un joven diga, no, porque yo soy tímido, no puedo entrar ahí, no puedo estar.
0: Hay muchos jóvenes que han ingresado a nuestro club que son tímidos. Y tú los ves el día de hoy, esos lideran más que nadie. Yo conozco un chico que él ingresó justamente a finales de este año rotario de mi ahora compañera past president Elizabeth Quesada. Y él, mi amor, él no hablaba. Él fue a la primera reunión, súper tímido, súper cohibido. Nosotros veíamos grande capacidad en él, veíamos gran potencial y teníamos ahí mismo el City Tour. El City Tour es una iniciativa de nosotros de Rotarat,
1: okay,
0: para dar a conocer la ciudad de La Vega y de paso que conozca un poco del carnaval y todo eso, como que conozca la cultura vegana. Y nosotros le dijimos, él tenía solamente una reunión arriba. Le dijimos, para el City Tour todas estas cosas. Y él se quedó como analizando qué fue lo que le dijimos. Y llegó el día, le dijimos, dije, mira, tú eres tal cosa que tú vas a hacer. Y él se quedó como que bueno. Y él llegó, él hizo lo que tenía que hacer y se iba. Dije, ¿para tú vas? No, esta gente, vino gente de Punta Cana, que es romana, o sea, del país por decir general. Y le dijimos, no, venga, que usted tiene compromiso aquí, usted se le ve su team video. Y a partir de ahí, ese niño es imparable. Ahora él va a ser en esta gestión 2017, porque aunque ya como el año rotario inició, en La Vega aún no se ha juramentado el equipo. Entonces, hasta que se juramente el equipo, la presidenta en funciones sería la past president.
1: Okay.
0: Pero él va a ser ahora servicio al club, que es una persona que tiene que tener constante contacto.
1: No, claro, claro.
0: Todo el mundo.
1: O sea, que es una buena oportunidad para los jóvenes.
2: Sí, claro.
1: Entonces, Valerie, hablando ya de tus responsabilidades, ya cuando seas juramentada, tú vas a ser presidenta para este periodo 2026-2027. Háblanos cuáles son las principales responsabilidades que tiene un presidente al frente de Rotarac.
0: Lo principal para un presidente no es ser una cara bonita. Eso no es lo principal. Este año sí fue impactante porque de todos los clubes, ya hemos 40, o somos más de 40 clubes, solamente en todos los clubes del país hay 2 presidentes hombres. Luego de eso, todas son mujeres.
2: ¿Por qué?
1: Porque las mujeres están liderando.
0: No, lo que pasa es, en Rotarac no es que tú, bueno, eso es, tú llevas una propuesta. Entonces, tu propuesta es presentada ante tu club.
2: O sea, que ustedes no hacen pre-campaña ni imponen afiches.
0: No, eso no se puede, no se permite. Tú, eso sí, no, que si como tal se dice por el grupo. Los que quieran ser presidentes tienen de tal fecha, para depositar su propuesta. Después es presentada en una reunión y ahí se decide quién va a ser el presidente. Pero los votos incluso son anónimos, tú no sabes quién votó por ti.
1: Eso es como una especie de asamblea que hacen.
0: Exacto.
1: Una reunión asamblea.
2: Y el hecho de que uno se presenta como voluntario en todo este trabajo, como miembro de un club, como este Rotarac, ese hecho de ser voluntario no le quita como tal vez interés de muchas personas a dirigirlo, el club?
0: No, porque uno se lo pasa el año completo motivando. Porque aunque, por ejemplo, yo soy la presidenta de esta gestión, sí, ya uno desde ahora empieza a decir que, ok, vamos a motivar a los muchachos para que quieran ser presidente en la próxima gestión. Sí. Aunque tú puedes volver a postularte, yo he preferido por el momento no postular nuevamente, pero sí motivar a los demás a que ellos se motiven a ser presidentes.
2: O sea, que si te vuelve y vuelve con una buena finalidad.
1: Con una buena propuesta.
0: No, por ejemplo, nuestra presidenta Rotaria de La Vega, ella fue presidenta de la gestión 2025-2026 y va a ser nuevamente presidenta 2026-2027.
2: Qué interesante.
1: Entonces, siguiendo Valerie con esto, porque me interesa saber lo de las principales responsabilidades que tú tienes.
0: Las responsabilidades que uno tiene como tal no es solamente motivar, sino crear campañas, hacer sentido de pertenencia, buscar alianzas, que uno dar más a conocer la fundación. Por ejemplo, aquí en La Vega, muchas personas no tenían conocimiento de Rotarat como tal, por el hecho de que Rotarat se había apagado durante un tiempo. No es que no estaba activo, sino que se había apagado un poquito. Pero, por lo menos el pasado año, Rotarat resurgió y trajo muchas iniciativas. Entonces, lo principal de uno es crear esas iniciativas, buscar que el voluntario sea voluntario, que colabore, que motivar al joven a colaborar, que buscar más jóvenes para que pertenezcan a la fundación. Es como que uno es la cabeza, pero no uno toma las decisiones solo, sino que yo tomo mi decisión, pero siempre buscando el mejor para la sociedad.
1: Okay.
0: Porque incluso cuando tú te juramentas, ya sea como socio, como presidente, como parte de la directiva, lo primero que te dicen es jura usted, y te dicen al final y que todo lo bueno que se haga sea reconocido por la sociedad y por los estatutos de Rotary International, y de no ser así, como que siempre te deja muy específico el hecho de que tú tienes que contribuirle a tu sociedad.
1: Okay. Entonces, ¿cuáles retos tú crees que son más importantes que vas a enfrentar? Tú estás hablando del tema de poder mantener vivos, o sea, que la gente asuma, rotará, ese resurgir que tuvieron del año pasado que tú mencionas. Entonces, esos retos que tú tienes por delante cuando asumas ya la presidencia.
0: El principal va a ser mantener las iniciativas que ya tenemos. Por ejemplo, nosotros tenemos el City Tour, que fue creado en la pasada gestión, que es lo que mencionaba, de darle a conocer la ciudad de La Vega como ciudad de La Vega. Entonces, ese es el principal, dejarlo activo y que permanezca activo. La siguiente idea que queremos lograr, porque es un reto bastante grande, es crear una subvención. Las subvenciones, como mencionaba, son los proyectos grandes financiados por Rotary International. Que nuestro grupo rotario tiene uno. Nosotros queremos crear uno como Rotarat. Y así sucesivamente también crear la pertenencia a los socios y por ahí mismo hacer alianzas universitarias que nos permitan a nosotros llegar a más jóvenes.
1: Okay, ¿cómo pretenden entonces motivar a los integrantes? ¿Cuántos más o menos integrantes hay en el club de ustedes?
0: Como miembros socios juramentados que ya están incluso, porque Rotary tiene una página, o sea, no es como que nada es a ciegas. Rotary tiene su página, donde esa página se registran los socios que están juramentados, que los socios que están activos, los socios honoríficos. Tú puedes, como que yo puedo ingresar a la página y hoy yo veo quiénes están en mi club, pero yo puedo ir a Perú y puedo buscar en Perú los socios de Perú o preguntar en mi distrito, ah, miren, ¿dónde hay un club aquí en Perú que me encuentro, por ejemplo, en tal ciudad? Y ellos te dicen a ti que me están en tal sitio, ve, colabora con ellos. Entonces, en esa página somos 16 activos en La Vega. Pero como aspirantes, los aspirantes ya son los que quieren ingresar, tenemos inscritos 45. Nosotros vamos motivando, vamos verificando su pertenencia al club, su motivación y todo eso, y a partir de ahí uno lo va juramentando poco a poco. Porque también entendemos que a veces por el tema del trabajo de la escuela, uno es un poco más inactivo. Por eso nosotros intentamos que todo lo que nosotros realizamos sea fines de semana.
1: Okay, entonces, por ejemplo, esos postulantes que están ahí, ¿qué toman en cuenta para decirle, bueno, sí, tú puedes pertenecer o no? Porque me imagino que algunos se pueden quedar en el camino y no le dan la oportunidad.
0: Primero es su motivación, ver todas las iniciativas que ellos tienen. Segundo es Bueno, verificar como que hayan cumplido con el estatuto de que hayan asistido a 3 reuniones y 2 actividades de servicio. Si no es esa actividad de servicio en el tiempo que le ingresó, pues a 5 reuniones. Y además de eso, pues uno no se ve también como que motivarlo a que vayan los eventos, las cosas, ver si ellos tienen como esa gana de, okay, me dijeron que tenemos un evento tal día, yo voy a preguntar qué vamos a hacer. Okay. O el hecho de que, yo quiero ayudar. Nosotros tenemos próximamente el 17, el cambio de directiva, donde ya yo voy a ser juramentada. Y nosotros nos hemos pasado los últimos días por el grupo de aspirantes motivándolos, que quién va a asistir, que quién va a poder apoyar. Pero no es para que asistan. O sea, sí, queremos que asistan, pero sencillamente es porque nosotros dijimos, ya que tenemos voluntarios, aspirantes, vamos a motivarlos a que asistan al cambio de directiva, pero no como un asistente normal.
1: Como un invitado más.
0: Sino que ellos van a ser la cabeza de la actividad. Okay. Nosotros los vamos a instruir, la vamos a apoyar, la vamos a explicar. Vamos a poner una persona que ya tenga su tiempo, obviamente, que entienda cómo es el manejo del protocolo. Pero sino que le vamos a decir a ellos, de que ustedes se van a encargar literalmente de ser la cabeza. O sea, que ustedes van a hacer lo que reciben, que lo que inscriben, que lo que van a buscar a los que vienen de esas ciudades de fuera, que viene esta gente de Punta Cana para nuestro cambio de directiva. Que van a hablar con ellos, que van a buscar como que la manera de buscar, de darle, si hay un brindis, yo le brindis. Todo lo que va a hacer es protocolo, lo van a hacer ellos. Ellos van a hacer quienes van a liderar toda la actividad en el momento que antes, mientras estaba la actividad y después.
1: Ok.
2: Buenos días, país, a través de Radio Santa María y la 97.9 MHz. Tenemos en esta mañana la visita de Valerie García. Ella es presidenta de Rotarac La Vega. Bien, hay tantísimas preguntas, ¿no? Tantísimas preguntas sobre este club. Bueno, para que nos entienda la doñita, el caballero que nos está escuchando, Rotarac, voy a decirlo así, estoy equivocado, una dependencia de Rotary Internacional también, ¿no? Un trabajo internacional. En este orden, ¿cómo se liga un club en sus acciones con otro club de otro país?
0: Eso es una alianza internacional. Tenemos, todos los clubes tienen una persona que es servicio internacional, que es como contacto de líderes jóvenes, que es quien se suelen contactar con la persona del otro país. Ahora, por ejemplo, en Rotary, en Rotary principalmente tenemos la iniciativa de los trips. Los trips son como tal, o sea, significa viajero, que es como tal una iniciativa donde si yo quiero conocer Perú, ellos me lo van a mostrar de una manera mucho más asequible al bolsillo principalmente, sino que yo voy a aplicar a través de cómo ellos decidieron hacerlo. Voy a explicar porque yo quería conocer Perú y ese tipo de cosas. Y si ellos me aceptan como la persona que va a ir al trip de Perú, ellos me buscan literalmente el alojamiento de todo lo que va a durar. Me buscan todo y me llevan a conocer Perú por completo. Ahora, si una persona no estamos en tiempo de trip. Si es una persona que viene al país, si no estamos en tiempo de trip, nada por el estilo, tú puedes buscar en la página de Rotary. Por ejemplo, estoy en La Vega, busco en Rotary International, el club de La Vega, aquí se llama La Vega Real, busco ese club y ya de ahí busco la persona que contacto o el servicio internacional y le escribo, mira, yo estoy aquí en el país, yo quiero contactarme con el club, estoy en esta ciudad, y ellos automáticamente ellos ven el mensaje y de una vez se contactan contigo por WhatsApp o por donde sea, y ahí se empieza a crear la iniciativa. Si no, también tú solo puedes ir a tu distrito.
2: Interesante, pero esto queda como en el orden, vamos a llamar social, ¿no? Uh-huh. Yo digo, ante eventualidades, ante programas que tengan en conjunto de trabajo a favor de otros jóvenes, ¿cómo se ligan ustedes?
0: Se hace principalmente por la página de Rotary International o a través del distrito. Que los distritos como tal son los países y así. Entonces, por ejemplo, si ellos quieren contactarse por una actividad social, si le dirigen al distrito 4060, que es el de nosotros, les explican, mira, tenemos una actividad que queremos que participe en la República Dominicana, pero tenemos ahora una que es en Haití para colaborarle a ellos. que se le comunicó al distrito. Entonces, el distrito, a base de eso, creó una reunión con los presidentes y el Servicio Internacional, se les explica la iniciativa, de qué consiste. Si el club se puede permitir ir a la actividad ese día, el club va o manda representante.
2: Correcto.
0: Si no, pues obviamente no va a asistir, pero siempre es a través de la página de Rotary o a través del distrito 4060.
1: Y en ese caso, por ejemplo, siguiendo con lo que dice Luis Emilio, si quieren hacer actividades conjuntas, por ejemplo, de Santiago y La Vega, vamos a hacer una actividad para recaudar juguetes para entregarlos a los niños. ¿Cómo ustedes ahí lo hacen? También tienen que hacerse esa parte protocolar de la página, se ponen de acuerdo, llega, por ejemplo, ustedes quieren hacerlo con Santiago, ¿cómo se maneja esa logística?
0: Es más extraoficial, o sea, como que ya uno lo hace, como cada club tiene su servicio a la comunidad, su servicio al club. Uno lo que hace es que le dice como presidente, uno como presidente puede comunicar con el otro presidente, porque es contacto más directo.
1: Okay.
0: Por ejemplo, si yo quiero hacerlo más protocolar, le aviso mi servicio a la comunidad. Mi servicio a la comunidad se comunica con el de Santiago, le explica la iniciativa y allá la presentan, y a base de eso ya uno crea el grupo, la alianza, y ya de ahí uno se va guiando. Si yo lo quiero hacer un poquito más rápido, pues directamente como presidenta yo le escribo al presidente de Santiago, le explico la iniciativa y ya a partir de ahí como que creamos una reunión ambos grupos y se decide cómo se va a hacer. Es muy raro realmente una recolección entre clubes así. Por ejemplo, la realidad que suelen hacer con clubes es, por ejemplo, la de a la escuela con Rotarat, que el grupo Ramos nos da el permiso de recolectar en la sirena. Si no ven a la sirena, somos nosotros.
1: Sí, sí.
0: Nos dan el permiso de recolectar en la sirena. Entonces, por ejemplo, si un club cercano no tiene sirena, va al club que le queda más cerca.
1: Okay.
0: Villa Tapia no tiene sirena. Entonces, ellos suelen venir aquí a La Vega.
1: Y ahí hacen la actividad que es previo al inicio de las clases, para donar útiles.
0: Aquí en La Vega está programada para agosto. Si no me equivoco, son el día 1 y 2 o 2 y 3, o sea, es a inicios. Entonces se programó que el grupo Ramos nos dio la facilidad de que todos los grupos Rotarat del país van a estar en una sirena.
1: Okay. Entonces, ¿qué otro tipo de actividades ustedes realizan que podamos? Tú has mencionado algunas, pero así actividades como que son ya fijas, que ustedes siempre hacen cada año.
0: Fijas tenemos, y se inicia, porque inicia toda la gestión, se inicia con la escuela con Rotarat. Se lo cambio de gestión, que son los cambios de directiva, se hace en medio de pueblos, luego de ahí a la escuela con Rotarat, se hace después, por ejemplo, siempre se hace algo para la naturaleza, ya sea sembrar árboles o limpieza de costas, que también se unifique el distrito para hacer limpieza de costas. El año pasado hubo un impacto de más de 800 socios limpiando costas, o sea, playas y ríos y así. Se hace también como de la leche materna, donde se hace concientizaciones de leche materna, que esa también es fija. Se hace Reyes Magos por un día. El RILA, que el RILA es la capacitación de liderazgo para los jóvenes Rotarat y Rotary.
1: Okay.
0: Y se van los Rotakids, que esos son los hijos, niños así bien chiquititos.
1: Ya usted sabe.
0: De los Rotarios. Y se hace también uno aparte, que es el Rotary Interact. Porque Interact ya son los de 18 años más abajo, que ya como tal tienen un poco más de conciencia, ya están ayudando a la comunidad, pero no tienen la misma mentalidad que los 18 en adelante.
1: Claro, claro.
0: Que entonces ya es más apropiado para ellos.
2: Pero ustedes parece que se llevan de lo que dice, yo creo que es en la Biblia, una parte que dice que lo que hace tu mano derecha no lo sepa la izquierda. Ustedes se quedan callados, no anuncian los proyectos ni nada.
0: Sí, se anuncian. Lo que pasa es que las páginas no son tan conocidas.
2: Oh, está muy cerrado.
0: Pero las páginas, tenemos tanto el grupo Rotario como el grupo Rotarat, porque aquí en La Vega no hay Interact.
2: No,
0: o al menos por el momento, porque se va a activar.
2: Sí. Bueno, de todo modo, tengo entendido que ustedes, como trabajan con jóvenes líderes, también ayudan a esos jóvenes a gestionar proyectos, tengo entendido entonces, ¿no? No es muy difícil como entrenar a un joven a desarrollar proyectos que lleven favor a la comunidad.
0: En teoría no, porque siempre el mismo distrito, o sea, tanto los rotarios principalmente, que ellos son los primeros, como Rotarar, están en constante capacitación. Entonces, por ejemplo, hace menos de un mes hubo una capacitación para eso, para gestión de proyectos. Era totalmente abierto, iba cualquier rotario, rotará que quisiera asistir, y te explicaban todos los pasos. Literalmente era como, si tenían 10 pasos, te explicaban uno por uno por uno, como que te decían hasta la mínima línea que tenías que llenar para saber hacer la gestión del proyecto. Ahora, si por ejemplo yo quiero hacer una iniciativa solamente en mi ciudad, y le digo, yo quiero por ejemplo que tal día sembremos árboles, digamos por ejemplo, y yo se lo comento a mi presidente dice que, ah, sí, muy buena idea, yo, el presidente lo comenta en el club, y ya a partir de ahí se empieza a crear la iniciativa. O sea, como que si sabemos que va a necesitar la sociedad, te preocupate, que probablemente eso va.
1: Encuentran el apoyo.
0: Encuentran el apoyo.
2: Valerie, me creo entonces que Rotarac se fija. Me estoy fijando en ti primero. Como que también hace que el joven aprenda a hablar en público.
0: Sí.
2: Porque hay muchos jóvenes que uno le pregunta y dice que, pero mira qué facilidad y todo. Yo creo que todos los líderes de Rotarac procuran eso, ¿no es cierto?
0: Claro, porque uno, como le digo, tenemos el lugar del macero, que es como tal el que va dirigiendo, quien va hablando y así. Pero muchas veces lo que uno hace es que, aunque el macero debe dirigir igualmente las reuniones, lo que uno hace es que uno usa al macero en actividades protocolares, y en las reuniones intentamos que hoy lidero yo, o lideras tú, o lidera él, como que vamos rotando eso para que todos puedan desarrollar ese hábito.
2: Correcto. Es decir, hay una serie de disciplinas y de cosas que tienen que aprender, y eso como para realizar un mejor trabajo a favor de la sociedad.
1: No, y genera confianza también, porque claro, ellos le están dando confianza a ese joven.
2: Claro.
0: Desde el día uno.
1: Sí, sí.
2: Entonces, el equipo, el trabajo en equipo es esencial para ustedes.
0: Lo principal.
2: Sí. Uh-huh. Háblame un poquito sobre eso, porque puede que un joven no pertenezca a esta entidad, pero quiera aprender cómo trabajar y coordinar el trabajo en equipo, ¿no?
0: Nosotros como tal,
2: ¿a qué lleva esto?
0: En cada proyecto que hacemos, en cada proyecto, si por ejemplo necesitamos 3 jóvenes que vayan a hacer algo, nosotros buscamos los 3 que menos se conocen y los ponemos ahí en la lista. Esas 3 personas van a hacer esta cosa, pero
1: lo que no
0: es para
1: sean amiguitos.
0: Es para eso, para que tengan como que ellos hablen entre ellos, que vayan socializando, que vayan como que creando esa confianza. Pero por igual, muchas veces lo que uno hace es que, por ejemplo, Gretchen y yo nos conocemos, ponemos a otra persona que no conocemos, para que esas 2 que se conocen integren al que no se conoce. Y como tenemos la directiva, que es, por ejemplo, el presidente hace tal cosa, ¿verdad? Ah, pero el secretario hace otra cosa. Yo, por ejemplo, yo soy la que lidero, pero yo no soy la que hace una carta, el secretario. Entonces, sí, yo lo que hago es que, en vez de yo tomar esa responsabilidad, yo creo por el grupo, ah, mira, mi secretario, tú vas a hacer tal cosa. O que se necesita que el servicio al club haga algo. Ah, mira, servicio al club, esto es tuyo. O sea, uno siempre lo distribuye. Claro. Y si entendemos que esa persona no lo puede hacer solo, todo el que puede apoyar, lo apoya, le escribe. Y si no, le decimos a un aspirante, mira, entendemos que tú eres nuevo, pero ven, ayuda a tal persona.
1: Que sea eso es muy importante, porque eso significa de que el que está liderando, sea presidente de turno o quien sea, no está pensando en que yo soy el protagonista y yo lo voy a hacer todo, sino que cada quien que cumple una función le dan la oportunidad de que la pueda ejercer. Porque sucede en instituciones que, por ejemplo, hay un presidente, pero hay un secretario, un tesorero, pero el presidente hace la labor de tesorería, hace la labor de secretario, lo hace todo, entonces no le da la oportunidad a los demás de poder también ejercer su función.
2: Hay algo que uno ve como necesario en la sociedad en que vivimos hoy día, no solamente en la sociedad de La Vega, ¿no? A nivel general, necesita de jóvenes que tomen lo que llaman algunos como una cultura de paz. Estuvimos hablando sobre eso cuando hablábamos de desarmado para construir la paz.
1: Sí.
2: Entonces, un joven bajo toda esta disciplina que señala Valerie, yo me imagino que trabajará también en esta cultura de la paz. ¿Ustedes hacen algún esfuerzo en particular, algún trabajo como para que el joven siga trabajando a favor de la paz en el mundo?
0: Una de las 7 entidades que sigue Rotary es la paz. Entonces, como tal, uno tiene que apoyarla. Porque es parte.
2: Me dio un pajarito a esa pregunta.
0: Es parte. Sí, sí. O sea, son 7 entidades, son 7 creencias las de Rotary. Y una de ellas es contribuir a la paz. Entonces, como tal, uno tiene ese compromiso. Y además de eso, siempre te motivan a tu ayudar, colaborar con eso. Y no es que, por ejemplo, uno se va a juntar hoy como Rotario y decir que, pero uno no se junta a hacer servicio social. Uno es una familia. O sea, así como nos vemos en reuniones, nos vemos fuera de ellas. Y donde hay 2 Rotara o haya más, siempre va a estar ese tema pendiente. Además de que como familia, si así como nos vemos, por ejemplo, tenemos una reunión hoy, ya ok, la reunión fue hasta aquí, hasta ahí ya somos parte de lo que fue Rotara. Ya a partir de ahí vamos a crear, por ejemplo, a colaborar lo que es nuestra amistad. Ya fuera de Rotara, uno motiva al joven, uno sale con ellos, uno habla con ellos, como que uno hace también la parte de convivir.
1: O sea, que hay una hermandad. Entonces, Valerie, estamos llegando casi a la parte final. La gente, Valerie es súper jovencita, o sea, yo la conozco desde niña, no es que yo sea tan vieja, pero lo digo, ¿verdad? Entonces, Valerie, para ti, brevemente, que tú puedas decir, porque tú eres muy joven, eres una muchachita muy activa, te vemos siempre activa, así mismo decirlo, y para ti, como joven, ¿qué significa dar de ti voluntariamente, hacer esta labor social, porque es algo que no tienes remuneración, asumir compromisos, y cómo te suma eso a tu vida siendo aún tan joven?
0: En otro lado hay una frase que todos los tenemos como que aquí marcada, que es dar de sí antes de pensar en sí. Y yo siento que esa es la frase que a cualquiera de nosotros puede escribirnos, por el principal hecho de que uno siempre va a querer ayudar al otro sin pensar en sí mismo muchas veces. Entonces, como tal, a nosotros no solamente me contribuye con mi carrera, que estudio medicina, sino con el hecho de que así yo sé que hago aunque sea pequeño, yo estoy haciendo un granito de arena de diferencia al mundo. Y que como tal no es algo que viene desde ahora, sino que yo siempre me he motivado a apoyar a los demás, ayudar al otro. Y en otra están en constante motivación. Además de que si hoy tal vez yo no me quiero enfocar en como en, por ejemplo, yo quiero ayudar al mundo, pero yo se me da mejor la gestión de proyectos. Yo ayudo gestionando proyectos. Como que tú, todo lo que tú sabes lo pones en práctica y si no lo sabes, lo aprendes.
1: Okay, entonces ya en la parte final, ahí Luis, mira, me gustaría que ella como que le recuerde a los jóvenes que nos están escuchando, porque estamos tanto en AMFM, la radio, más los que están en internet, ¿cómo pueden, si una gente quiere ser parte de Rotara, cómo puede hacerlo? Hablamos de la página y todo lo demás, pero voluntariamente me puedo acercar, ¿cómo ustedes se reúnen? ¿Dónde lo podemos localizar además de la página? ¿Cómo funciona esta parte para ser parte?
0: Se hace siempre una vez al año la inducción, que la inducción todos los socios la publican en las redes sociales para que se puedan acercar y puedan motivarse. Pero fuera de eso, uno tiene la página que se llama Rotara La Bella Real,
1: okay,
0: donde tú te puedes contactar. Cualquier socio que tú conozcas, tú le puedes decir, porque uno siempre te encanta de recibir a la gente. Y así, de cualquier manera que tú conozcas, si sea un socio, sea la página, sea como sea que tú quieras contactarte, tú puedes. Y a través de la misma página, Rotary International, también tú puedes aplicar.
1: Ok, muy bien.
2: Bien, antes de decirte hasta luego, ¿no? Me gustó mucho que conversé con un joven de Rotary, una vez, no recuerdo el nombre, y él me hablaba de un trabajo de ustedes que yo lo hallo interesantísimo, y es de apoyo a la educación. Uh-huh. Y a la alfabetización, ¿no? Me hablaba de eso, no sé si
0: sí,
2: esos proyectos
0: sí
2: todavía se mantienen. Que es un
0: sí, tiempo. Se mantiene.
2: Y con apoyo a escuelas, de bajos recursos económicos, útiles escolares, ¿cómo le llaman?
0: A la escuela con Rotary.
2: Como tutores también, o algo así, como mentoría de niños y niñas. Y eso me interesó mucho. No hablamos de eso, pero cuando tú vuelvas, podríamos seguir hablando de Rotarac y de otras secciones de ustedes que parecen que se mantienen como así, pero
1: No, pero ella lo va a cacarear más ahora.
2: ¿Sí?
1: En su gestión, entonces, Valerie, un mensaje final para nuestros oyentes, especialmente a los jóvenes, en ese sentido de poder servir para una mejor sociedad.
0: Bueno, como dice nuestro benefactor, o sea, como el creador de Rotary International, de que uno siempre debe pensar en el otro antes de pensar como tal en uno mismo, como mencionaba, dar en sentido, dar en sí. Y todo el que desea colaborar, ayudar, ya sea a través de una organización o tú solo, siempre se puede hacer el cambio. Aunque sea pequeño, siempre se puede hacer el cambio.
2: Bueno, pues antes de yo pensar en mí, voy a pensar en los oyentes. Mañana la invitación para que estemos de nuevo a las 7 de la mañana en otro Buenos Días País.
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1: Amigos, amigas, hermanos y hermanas en el Señor, hoy es lunes 6 de julio del 2026. Iniciamos esta semana, como siempre, de la mano de Dios y contando con la gracia de su presencia en nuestras vidas. Al iniciar esta jornada, Jesús nos regala un evangelio con dos realidades: una revivificación de una niña y también la curación de aquella mujer que padecía flujo de sangre. Qué hermoso es ver cómo, al confiar en Jesús, la persona obtiene aquello que necesita, aquello que busca, aquello que pide, porque la fe es aquella que hace posible que de Dios tengamos lo que Él desde siempre nos ha ofrecido. Pidámosle al Señor que nos ayude a aumentar nuestra fe, confiando plenamente en que Él hará siempre lo mejor por nosotros. El evangelio de hoy está tomado de Mateo, capítulo 9, versículo del 18 al 26.
2: En aquel tiempo, mientras Jesús hablaba, se acercó un personaje que se arrodilló ante él y le dijo: "Mi hija acaba de morir, pero ven tú, ponle la mano en la cabeza y vivirá". Jesús lo siguió con sus discípulos. Entretanto, una mujer que sufría flujos de sangre desde hace 12 años se le acercó por detrás y le tocó el borde del manto, pensando que con solo tocarle el manto se curaría. Jesús se volvió y al verla le dijo: "Ánimo, hija, tu fe te ha curado". Y en aquel momento quedó curada la mujer. Jesús llegó a casa del personaje y al ver a los flautistas y el alboroto de la gente dijo: "Fuera, la niña no está muerta, está dormida". Se reían de él. Cuando echaron a la gente, entró él, cogió a la niña de la mano y ella se puso en pie. La noticia se divulgó por toda aquella comarca. Palabra del Señor.
1: Gloria a ti, Señor Jesús. Se acerca a Jesús un personaje, dice el evangelio, no dice su nombre, sino un personaje, como una forma de expresar, no importa quién fue. Lo que sí es importante es que Jesús siempre se da a aquellos que le necesitan. Y es este padre que clama por su hija que ha fallecido, la tristeza de su familia, la tristeza de haber perdido a ese ser tan especial, querido, ese ser pequeño como es una hija. Tantas realidades que pasan muchas familias también al perder seres queridos, y sobre todo el dolor de una pareja, un padre, una madre, perder a un hijo o a una hija. Aquí nos vemos reflejado todos, todas las que hemos pasado, los que hemos pasado por situaciones como esta, y por eso vemos que Dios siempre nos da aquellas cosas que nosotros en verdad necesitamos. Esta familia deseaba esa vuelta a la vida de esta niña, o una manera como podemos también interpretar desde las Sagradas Escrituras. Había perdido el sentido quizás de su propia vida, de su quehacer en la familia, de su manera quizás alegre de estar entre los suyos. Y Jesús le devuelve la alegría tanto a la niña como tal, pero sobre todo a su familia. Y es lo que hoy nosotros también venimos a ver, a pedirle a Él, a buscar: Señor, devuélvenos la alegría de estar en tu presencia y sentirnos amados, poblados por la gracia de tu presencia entre nosotros. La revivificación de esta niña es una manera de decirnos a nosotros: Jesús siempre tiene la última palabra. Por eso es un llamado a la confianza en Él, este punto específico, y es lo que le pedimos. Ayúdanos, Señor, a confiar plenamente en Ti, iniciando esta semana, para que durante todo este proceso de esta semana podamos nosotros ir descubriendo cómo Tú te me haces presente en mi vida y cómo deseas Tú que yo confíe, cómo confió este padre al decirle a Jesús lo que quería y lo que necesitaba.

En la segunda parte de este evangelio vemos esa fe ya puesta en marcha por esta mujer que con el solo hecho de tocar el manto creyó que podía curar, y en verdad así fue. 12 años, un número simbólico que lo que quiere decir es mucho tiempo, un tiempo largo, un tiempo de espera, un tiempo de proceso. ¿Cuántos procesos también necesitamos nosotros para que no se nos vaya escapando la vida y creer que dependemos de otras cosas fuera de Dios? Es de Dios de quien nosotros debemos siempre confiar para no perder aquello que, como esta mujer, en la sangre se le iba la vida, y nosotros muchas veces también la vamos perdiendo en cosas que no tienen importancia, o al menos la que nosotros le damos. Pidámosle al Señor que Él nos haga cada día más conscientes de que en Él debemos poner la mayor importancia a aquello que le demos, que Él es el centro de nuestra vida y el núcleo, la fuente de esperanza y de misma vida que nosotros necesitamos. Que Jesús nos bendiga y nos alcance la gracia de en todo buscar amar y servir a los demás, como este hombre, como esta mujer, que confiaron en Él. Que también nosotros confiemos y podamos alcanzar del propio Jesús aquellas cosas que le pedimos.

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Dios, en este momento te pedimos que nos hagas un corazón como el tuyo, un corazón limpio, un corazón como un niño, un corazón con amor para

0: 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Estamos lunes 6 de julio, este es el mes de papá y tengo aquí un papá conmigo. Así que, qué bueno, todo para Fidel, gran amigo nuestro que nos acompaña en esta tarde. Y atención al ingeniero Niño Almanzar, allá y todo su equipo en su almacén de provisiones en Moca. Y a también a todo su equipo y los clientes, como también a Ana Bella Alejo, la madre del teniente retirado de la Policía Nacional, Renaldo Socorro Alejo. Estará de cumpleaños el próximo día 8, es decir, que en 2 días estaremos celebrando el cumpleaños. Me dice el primo Alejo que la fiesta va en grande, espero que me inviten. Y atención a Denise, porque estamos haciendo conexión con la Catedral de la Inmaculada Concepción para la transmisión de la misa correspondiente a esta tarde. Adelante, Denise, desde la Catedral.
1: Familia, la voz de María Radio y nuestra plataforma. Oramos por los novenarios. Francisco Rodríguez, en su último día. Nicolás Batista Valdés. Ramón Robles. Roberto Matías López. Oramos por los difuntos. Mercedes Acosta. Andrés Rosario. Ofelia Santos. Por los difuntos más necesitados de la misericordia de Dios. Genaro Antonio Hilario Peralta. Padre Miguel Jaques, Padre Silvestre de la Cruz Bonifacio, Rosario Sánchez, María Estanislá Frías, por los difuntos de la familia Rosario Marcial, Rosario Frías y Santiago Tineo, por todos los fieles difuntos y por todas las almas del purgatorio, Joanny Rivas, Ayenfri Rivas, Juana Andrea de la Rosa, Mario Morillo, María Magdalena Minaya, Fernando Jorge Jerez, Keila Mercedes Núñez, Ángela Polinar Delgado, Rosa Mercedes Pimentel, 11 años de fallecida, Porfirio Pimentel Carlos, 39 años de fallecido, Joel Sánchez Abreu, Marino Álvarez Díaz, Aniano Saldívar Acevedo, Elvin Rafael Ramírez, Yadna Nacer Nacer, Joé Antonio Acevedo, Ana Ramona Rodríguez, 6 meses de fallecida, por todas las almas olvidadas, por todas las almas del purgatorio, por lo más olvidado y por lo que están más lejos de Dios, por las almas que más sufren en el purgatorio, por las almas de todos los sacerdotes fallecidos y por el alma del Papa Francisco y Benedicto, por el alma de todos los niños fallecidos, por el alma de todos los que hayan fallecido a causa del martirio. Jesús María Núñez, 4 años de fallecido. María Josefa Núñez, Freddy Gil, Ana Luisa Matías, Clodomiro Valdés, Manuel de Jesús Núñez, 5 años de fallecido. Luis Alberto Morilla, Luichi, María Basilia Hernández, Manuel Alejandro Núñez, Jacinto Arturo Rodríguez, por los difuntos de la familia López Rosario, José Antonio Reyes, Emperatriz Comprés, Milady Reyes, 7 años de fallecida, Willy Rodríguez, La Leyenda, 5 años de fallecido. Acción de gracias y peticiones. Al Divino Niño, por favores recibidos. A San Miguel Arcángel y a la Virgen de la Alta Gracia, por la protección de una madre, sus hijos y su nieto. Por las vocaciones sacerdotales. A Jesús resucitado, a la Virgen de la Alta Gracia. Al Espíritu Santo por salud, sanación, liberación y protección de Emmanuel Marte y Mireya Hernández, por la salud de Milito y Kelín, a Jesús y María, por la conversión de un matrimonio, al Sagrado Corazón de Jesús, a la Virgen de la Altagracia, por la salud de Carmen, Mayerlin y Alba Iris Santiago, a la Virgen de la Altagracia, al Espíritu Santo, por la salud, sanación, liberación y protección de todos los ancestros de José Enrique Contreras y familia de todo el mundo, a la Inmaculada Concepción, a San Miguel Arcángel, a San José, por la liberación y protección de Karina Bryan y Erika Brondón, al Espíritu Santo por la salud física y mental de Anatolia Rivas, a la Virgen de las Mercedes y a Jesús Sacramentado dando gracias, a Jesús Sacramentado por la bendición, protección y liberación de Julia María Flores, Eri, Airán y Fernando Álvarez, al Sagrado Corazón de Jesús y a la Virgen de la Altagracia por favores recibidos, a la Santísima Trinidad, a la Virgen María y a San José por una intención especial en la vida de Randy Rafael Hernández Castillo y Julio César Castillo Sánchez, por la salud de Celeste Santo, al Divino Niño por salud, protección, liberación y sanación de todos los ancestros de Edinson, Yajaira Rosario y Francisca Hernández, por la salud de María Ramona Abreu Batista y su familia, al Divino Niño por favores recibidos, por liberación y protección de Zenia Morales, a Jesús de la Misericordia por la liberación y sanación de la familia Pérez Vázquez, por liberación y sanación de la familia de Rosa Vázquez, a la Virgen de la Altagracia por el éxito de unos documentos consulares, por la salud de la familia Santo Acosta, a Jesús Sacramentado dando gracias, a la Virgen de la Altagracia por una cirugía, a la Virgen del Carmen, a San Antonio y a San Judas Tadeo, dando gracias, por liberación de Pablo Domínguez, por conversión de la familia de León. Seguimos en acción de gracia a la Virgen María, por la salud de Macy Gavin, por la protección y liberación de una madre y sus hijos, por la salud y liberación de la familia Tateyama, al Espíritu Santo por salud de Reina Suriel, al Divino Niño dando gracia por la salud de Sofía Ovalles, al Corazón de Jesús por la salud de María Yamina Mario, por la liberación de las familias Collado Fernández, Perdomo Fernández, Cambero Benítez, Abreu Fernández, Fernández Batista, Abreu Cambero y Yo Calvin Cambero Fernández, a Jesús de la Misericordia por una intención especial, a Jesús Sacramentado y a María Inmaculada por la protección y sanación integral de Rafael Peña Evangelista y familia Peña Evangelista, por la liberación de Verónica Batista y José Gómez, por liberación, protección y salud de Kelvin Mariano Payano y Carolina Mena, por la salud y la recuperación de Ramonita Suriel.
2: Hermanos y hermanas, en presencia de nuestro Señor Jesús, hoy nos unimos a la alegría de la institución CODIA, que hoy celebra 39 aniversario de fundación aquí en nuestra provincia de La Vega. Rogamos a Dios que siga derramando sus bendiciones sobre cada uno de sus miembros, para que bajo su amparo sigan cosechando grandes éxitos en beneficio de ellos y de nuestra comunidad. La liturgia de hoy nos muestra que el dolor y la muerte no tienen la última palabra cuando hay fe. La fe es la llave que abre el corazón de Dios. En medio de nuestras dificultades y dolores, Jesús camina a nuestro lado, nos da su mano para devolvernos la paz y la esperanza. Todos de pie, con mucha alegría y fe, damos inicio a esta Santa Eucaristía. Celebremos.

0: y del Espíritu Santo.
1: Amén. Amén.
0: El Señor que dirige nuestros corazones para que amemos a Dios, esté con todos ustedes.
1: Y con tu espíritu.
0: Buenas tardes, hermanos y hermanas.
1: Buenas tardes.
0: Para que podamos participar con dignidad de estos sagrados misterios, reconozcamos que somos pecadores. Yo confieso ante Dios Todopoderoso y ante ustedes, hermanos, que he pecado mucho de pensamiento, palabra, obra y omisión. Por mi culpa, por mi gran culpa. Por eso ruego a Santa María, siempre virgen, a los ángeles y a los santos, y a ustedes, hermanos, que intercedan por mí ante Dios nuestro Señor. Dios Todopoderoso, tenga misericordia de nosotros, perdone nuestros pecados y nos lleve a la vida eterna.
1: Amén. Amén.

0: Oremos. Oh Dios, que por medio de la humillación de tu Hijo levantaste a la humanidad caída, concede a tus fieles la verdadera alegría para que quienes han sido librados de la esclavitud del pecado alcancen también la felicidad eterna. Por nuestro Señor Jesucristo, tu Hijo, que vive y reina contigo en la unidad del Espíritu Santo y es Dios por los siglos de los siglos.
1: Amén.
0: Nos acomodamos y escuchamos la palabra de Dios.
1: La primera lectura está tomada del libro del profeta Oseas, en el capítulo 2, versículos de 16 al 22. Dios sella con su pueblo una alianza de amor eterno, misericordia y fidelidad. Escuchemos.
2: Lectura de la profecía de Oseas. Así dice el Señor: yo la cortejaré, me la llevaré al desierto, le hablaré al corazón, y me responderá allí, como en los días de su juventud, como el día en que la saqué de Egipto. Aquel día, oráculo del Señor, me llamará esposo mío, no me llamará ídolo mío. Me casaré contigo en matrimonio perpetuo, me casaré contigo en derecho y justicia, en misericordia y compasión. Me casaré contigo en fidelidad y te penetrarás del Señor. Palabra de Dios.
1: Te alabamos, Señor. Nos unimos al salmista en la antífona del Salmo 114. El Señor es clemente y misericordioso.
3: Día tras día te bendeciré y alabaré tu nombre por siempre jamás. Grande es el Señor, merece toda alabanza, es incalculable su grandeza.
1: El Señor es clemente y misericordioso.
3: Una generación pondera tus obras a la otra y le cuenta tus hazañas. Alaben ellos la gloria de tu majestad, y yo repito tus maravillas.
1: El Señor es clemente y misericordioso.
3: Encarecen ellos tus tinieblas, tus temibles proezas, y yo narro tus grandes acciones. Difunden la memoria de tu inmensa bondad y claman tus victorias.
1: El Señor es clemente y misericordioso.
3: El Señor es clemente y misericordioso, lento a la cólera y rico en piedad. El Señor es bueno con todos, es cariñoso con todas sus criaturas.
1: El Señor es clemente y misericordioso. El Santo Evangelio está tomado del evangelista San Mateo, en el capítulo 9, versículos del 18 al 26. Ánimo, tu fe te ha salvado. Nos ponemos de pie con el canto, nos vamos preparando para luego escuchar su santa proclamación.

0: con ustedes.
1: Y con tu espíritu.
0: Lectura del Santo Evangelio según San Mateo.
1: Gloria a ti, Señor.
0: En aquel tiempo, mientras Jesús hablaba, se acercó un personaje que se arrodilló ante él y le dijo: mi hija acaba de morir, pero ven tú, ponle la mano en la cabeza y vivirá. Jesús lo siguió con sus discípulos. Entretanto, una mujer que sufría flujos de sangre desde hacía 12 años, se le acercó por detrás y le tocó el borde del manto, pensando que con solo tocarle el manto se curaría. Jesús volvió y al verla le dijo: ánimo, hija, tu fe te ha curado. Y en aquel momento quedó curada la mujer. Jesús llegó a casa del personaje y al ver a los flautistas y el alboroto de la gente, dijo: fuera, la niña no está muerta, está dormida. Se reían de él. Cuando echaron a la gente, entró él, cogió a la niña de la mano y ella se puso en pie. La noticia se divulgó por toda aquella comarca. Palabra del Señor.
1: Gloria a ti, Señor Jesús.
0: Que por la proclamación del Santo Evangelio sean perdonados nuestros pecados.
1: Que así sea.
0: Bien, queremos seguir orando por el CODIA, Colegio Dominicano de Ingenieros, Arquitectos y Agrimensores, que hoy están celebrando su 39 año de fundación en La Vega. Por eso tenemos aquí una representación. Oramos por ustedes para que sea el mismo Señor, por medio del Espíritu Santo, quien le ayude a seguir continuando esta labor que están haciendo en nuestra sociedad. Por eso ofrecemos esta Eucaristía por ustedes, para que el Señor siempre le asista con su gracia. Hoy escuchamos la palabra de Dios y vemos en la primera lectura al profeta Oseas, quien guiado por Dios dirige una palabra al pueblo de Israel. El pueblo de Israel que estaba, digamos, encadenado por la infidelidad, y por eso el Señor se dirige a aquel pueblo. Sin embargo, el Señor no abandona a aquel pueblo de Israel, sino que le ofrece una nueva oportunidad para que cambien de vida. Porque como nos dice el Salmo de hoy, el Señor es clemente y misericordioso. Nunca es tarde para cambiar. Siempre hay una oportunidad, porque su misericordia es infinita. Y esa misericordia de Dios la vemos reflejada hoy también en el Santo Evangelio, cuando se le acerca un personaje que otros evangelistas pues lo describen como Jairo, jefe de la sinagoga, y este se arrodilla ante Jesús y le dice: ven, pon tu mano sobre mi hija y vivirá. Este hombre tenía una fe muy grande en el Señor. Y dice la palabra que mientras Jesús iba de camino con sus discípulos, se encontró con una mujer que padecía durante 8 años de una hemorragia. Y aquella mujer creía que con tan solo tocarle el manto se curaría. De manera que Dios confirma, Jesús confirma la fe de aquella mujer y le dice: ánimo, hija, tu fe te ha curado. Y hoy y después Jesús se acerca a aquella niña, llega a la casa de la hija de Jairo, pues la toma de la mano y la levanta. Y la levanta. De manera que también hoy Dios sigue llamando, pues, a confiar y a creer en Él. Él también hoy quiere levantarnos a cada uno de nosotros mediante su gracia, mediante su palabra, mediante los sacramentos. Él quiere levantar a aquellas personas que aún no han recibido el bautismo para que tengan nueva vida. Quiere levantar también a aquellas personas que no han recibido la confirmación para otorgarle el don del Espíritu Santo. Quiere levantar a aquellas personas que todavía no se han casado por la Iglesia para que unan su amor a Dios. Quiere levantar también a aquellas personas que no van a la misa para que puedan alimentarse del pan de la palabra y del pan de la Eucaristía. Y así de esta manera puedan levantarse de tantas cosas que te tienen esclavizado, como el pueblo de Israel, la esclavitud, la infidelidad. Hoy el Señor también nos quiere levantar a cada uno de nosotros, pero tenemos que tener fe en Él, aún en esos momentos en que humanamente pensamos que no hay solución a nuestras problemáticas, a nuestras dificultades, porque la fe precisamente es creer contra toda esperanza. Esa es la fe. Por eso, queridos hermanos, pidamos a Dios en este día de hoy que nos conceda la gracia de abrir nuestro corazón para escuchar su palabra, y sobre todo que nos dé esa fe para que de este modo podamos recibir esa sanación, esa liberación, y podamos levantarnos de esas cosas que nos tienen a nosotros esclavizados, el pecado. Que así sea. Presentemos al Señor nuestras peticiones.
1: Oremos por la Santa Iglesia, extendida por todo el mundo, para que Dios le conceda la paz, la libertad y la unidad. Roguemos al Señor.
0: Te rogamos, oh Dios.
1: Por todas las naciones del mundo y sus dirigentes. Oramos en especial por nuestro hermano país de Venezuela, para que Dios le conforte y le conceda la paz en medio de sus dolencias, y mueva en nosotros la solidaridad y el amor hacia ellos. Roguemos al Señor.
0: Te rogamos, óyenos.
1: Por todos los enfermos del cuerpo, del alma, para que sientan la cercanía sanadora de Jesús y su fe se vea recompensada con fortaleza y salud. Roguemos al Señor.
0: Te rogamos, óyenos.
1: Por todos nosotros que participamos en esta Santa Eucaristía, para que el Espíritu Santo renueva en nosotros la confianza en Dios y nos ayude a levantarnos con esperanza frente a las pruebas de la vida. Roguemos al Señor.
0: Te rogamos, óyenos. Queremos seguir orando por Francisco Rodríguez en su último día de su novenario, Nicolás Batista Valdés, Ramón Robles, Roberto Matías López. Roguemos al Señor.
1: Te rogamos, óyenos.
0: Seguimos orando por el CODIA para que el Señor te siga guiando por medio de su gracia, roguemos al Señor.
1: Te rogamos, óyenos.
0: Acoge, Padre de bondad, las oraciones que te hemos presentado y las que están guardadas en lo más profundo de nuestro corazón. Por Jesucristo nuestro Señor.
1: Amén.
0: Nos acomodamos y presentemos nuestras ofrendas.

hacerlo, pues aunque no necesita nuestras alabanzas ni nuestras bendiciones te enriquece, tú inspiras y haces tuya nuestra acción de gracias para que nos sirva de salvación por Cristo Señor nuestro, a quien alaban los ángeles y los arcángeles, proclamando:

Por eso te pedimos que santifiques estos dones con la efusión de tu Espíritu, de manera que se conviertan para nosotros en el cuerpo y la sangre de Jesucristo nuestro Señor, el cual, cuando iba a ser entregado a su pasión, voluntariamente aceptada, tomó pan, y dándote gracias, lo partió y lo dio a sus discípulos.

0: salvación mía.
1: Señor mío y Dios mío, gloria y alabanza a ti, Señor. Bendito y alabado sea por siempre, Señor.

0: celebrar ahora el memorial de la muerte y resurrección de tu Hijo, te ofrecemos el pan de vida y el cáliz de salvación y te damos gracias, porque nos hace dignos de servirte en tu presencia. Te pedimos humildemente que el Espíritu Santo congregue en la unidad a cuantos participamos del cuerpo y la sangre de Cristo. Acuérdate, Señor, de tu Iglesia extendida por toda la tierra y con el Papa León, con nuestro obispo administrador apostólico, Monseñor José Amable, y todos los pastores que cuidan de tu pueblo, llévala a su perfección por la caridad. Acuérdate también de nuestros hermanos que durmieron en la esperanza de la resurrección, Francisco Rodríguez, en su último día del novenario, Nicolás Batista Valdés, Ramón Robles, Roberto Matías López. También oremos por Rosa Mercedes Pimentel en sus 11 años de fallecida, Porfirio Pimentel, Carlos en sus 39 años de fallecido. Oremos también por Ana Ramona Rodríguez en sus 6 meses de fallecida. Oremos por Jesús María Núñez en sus 4 años de fallecido. Y los demás difuntos que hemos presentado al inicio de esta celebración, dale, Señor, el descanso eterno.
1: Que brille para ellos la luz eterna.
0: Y de todos los que han muerto en tu misericordia, admítelos a contemplar la luz de tu rostro. Ten misericordia de todos nosotros, especialmente del Colegio Dominicano de Ingenieros, Arquitectos y Agrimensores. Ten misericordia del pueblo venezolano. Y así con María, la Virgen, Madre de Dios, los apóstoles, y cuantos vivieron en tu amistad a través de los tiempos, merezcamos por tu Hijo Jesucristo compartir la vida eterna y cantar tus alabanzas.

0: fieles a la recomendación del Salvador y siguiendo sus divinas enseñanzas nos atrevemos a decir: Padre nuestro que estás en el cielo, santificado sea tu nombre, venga a nosotros tu reino, hágase tu voluntad en la tierra como en el cielo. Danos hoy nuestro pan de cada día, perdona nuestras ofensas como también nosotros perdonamos a los que nos ofenden. No nos deje caer la tentación y líbranos del mal.
1: Líbranos de todos los males, Señor, y concédenos la paz en nuestros días, para que, ayudados por tu misericordia, vivamos siempre libres de pecado y protegidos de toda perturbación, mientras esperamos la gloriosa venida de nuestro Salvador Jesucristo.
2: Dios el reino, Dios el poder y la gloria por siempre, Señor.
1: Señor Jesucristo, que dijiste a tus apóstoles: la paz les dejo, mi paz les doy. No tengas en cuenta nuestros pecados, sino la fe de tu iglesia. Y conforme a tu palabra, concédele la paz y la unidad. Tú que vives y reinas por los siglos de los siglos.
3: Amén.
1: Que la paz del Señor esté siempre con ustedes.
2: Y con tu espíritu.
1: Compartan un saludo de paz.

0: Dios.
1: Este es Jesús, el Cordero de Dios, que quita el pecado del mundo. Dichosos nosotros, invitados al banquete del Señor.
2: Señor, no soy digna de que entres a mi casa, pero una palabra tuya bastará para sanarme.
1: El cuerpo y la sangre de Cristo nos guarde para la vida eterna.
2: Amén. Nos unimos a la oración de comunión espiritual, especialmente aquellos hermanos que no pueden recibir sacramentalmente a Jesús y aquellos que nos siguen a través de las redes sociales. Creo, Jesús mío, que estás realmente presente en el Santísimo Sacramento del altar. Te amo sobre todas las cosas y deseo recibirte en mi alma. Pero como ahora no puedo recibirte sacramentalmente, ven al menos espiritualmente a mi corazón. Y como si ya te hubiese recibido, te abrazo y me uno del todo a ti. Señor, no permitas que jamás me aparte de ti. Amén.

0: Oremos. Alimentado, Señor, con tu sacramento tan admirable, concédenos sus frutos de salvación y haz que perseveremos siempre cantando tu alabanza. Por Jesucristo nuestro Señor.
1: Amén.
0: Vamos a pedirle al CODIA que pase por aquí, la comisión que ha venido pues a dar gracias a Dios por estos 39 años de fundación, para que el Señor pues le siga bendiciendo y fortaleciendo en la fe.

0: Amado Señor Jesucristo, de quien procede toda bendición y toda gracia, te pedimos que te dignes derramar tu gracia sobre esta institución, Padre amado, para que les siga asistiendo con tu Santo Espíritu y puedan ejercer su servicio o seguir ejerciendo su servicio con amor, con justicia y con honestidad, y que puedan seguir aportando a nuestra sociedad por el bien común. Por Jesucristo nuestro Señor.
1: Amén.
0: En el nombre del Padre, del Hijo y del Espíritu Santo.
1: Amén.
0: Amén. Un aplauso. Muy bien, pues saludemos a nuestra madre con el Ave María. Dios te salve María, llena eres de gracia, el Señor es contigo. Bendita tú eres entre todas las mujeres y bendito es el fruto de tu vientre Jesús. Santa María, Madre de Dios, ruega por nosotros pecadores, ahora y en la hora de nuestra muerte. Amén. Inmaculada Concepción,
1: ruega por nosotros.
0: Agradecer a cada uno de ustedes su presencia en esta Eucaristía, al coro, a los lectores, ministros, y también a los que nos siguen por medio de Radio Santa María, La Voz de María Radio, y por medio del Facebook y YouTube de nuestra Catedral Inmaculada Concepción. El Señor esté con ustedes.
1: Y con tu espíritu.
0: La bendición de Dios Todopoderoso, Padre, Hijo y Espíritu Santo, descienda sobre ustedes, sobre su familia y permanezcan para siempre.
1: Amén.
0: Recordar, el primero de agosto será la toma de posesión.

0: Sesión de nuestro nuevo obispo aquí en nuestra catedral, sábado 1 de agosto a las 10 de la mañana. Están todos invitados. Vayan en paz.
1: Demos gracias a Dios. A Dios.

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6: Desde la Ciudad del Vaticano reciban un saludo cordial desde los estudios de transmisión de Radio Vaticano, Vatican News en la Ciudad del Vaticano. En particular, como siempre, nuestro fraterno abrazo va a todos los que nos siguen a través de las radios, en este caso desde América Latina, Radio Santa María en La Vega, República Dominicana.
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0: Y del Hijo y del Espíritu Santo. Amén.
1: Hoy contemplaremos los misterios de gozo. Primer misterio, la anunciación del ángel a María. Padre nuestro que estás en el cielo, santificado sea tu nombre. Venga a nosotros tu reino, hágase tu voluntad en la tierra como en el cielo.
2: Danos hoy nuestro pan de cada día. Perdona nuestras ofensas, como también nosotros perdonamos a los que nos ofenden. No nos dejes caer en tentación y líbranos del mal.
1: Dios te salve María, llena eres de gracia, el Señor es contigo. Bendita tú eres entre todas las mujeres, y bendito es el fruto de tu vientre Jesús.
2: Santa María, Madre de Dios, ruega por nosotros pecadores, ahora y en la hora de nuestra muerte. Amén.
1: Dios te salve María, llena eres de gracia, el Señor es contigo. Bendita tú eres entre todas las mujeres, y bendito es el fruto de tu vientre Jesús.
2: Santa María, Madre de Dios, ruega por nosotros pecadores, ahora y en la hora de nuestra muerte. Amén.
1: Dios te salve María, llena eres de gracia, el Señor es contigo. Bendita tú eres entre todas las mujeres, bendito es el fruto de tu vientre Jesús.
2: Santa María, Madre de Dios, ruega por nosotros pecadores, ahora y en la hora de nuestra muerte. Amén.
1: Dios te salve María, llena eres de gracia, el Señor es contigo. Bendita tú eres entre todas las mujeres y bendito es el fruto de tu vientre Jesús.
2: Santa María, Madre de Dios, ruega por nosotros pecadores, ahora y en la hora de nuestra muerte. Amén.
1: Dios te salve María, llena eres de gracia, el Señor es contigo. Bendita tú eres entre todas las mujeres y bendito es el fruto de tu vientre Jesús.
2: Santa María, Madre de Dios, ruega por nosotros pecadores, ahora y en la hora de nuestra muerte. Amén.
1: Dios te salve María, llena eres de gracia, el Señor es contigo. Bendita tú eres entre todas las mujeres y bendito es el fruto de tu vientre Jesús.
2: Santa María, Madre de Dios, ruega por nosotros pecadores, ahora y en la hora de nuestra muerte. Amén.
1: Dios te salve María, llena eres de gracia, el Señor es contigo. Bendita tú eres entre todas las mujeres y bendito es el fruto de tu vientre Jesús.
2: Santa María, Madre de Dios, ruega por nosotros pecadores, ahora y en la hora de nuestra muerte. Amén.
1: Dios te salve María, llena eres de gracia, el Señor es contigo. Bendita tú eres entre todas las mujeres y bendito es el fruto de tu vientre Jesús.
2: Santa María, Madre de Dios, ruega por nosotros pecadores, ahora y en la hora de nuestra muerte. Amén.
1: Dios te salve María, llena eres de gracia, el Señor es contigo. Bendita tú eres entre todas las mujeres y bendito es el fruto de tu vientre Jesús.
2: Santa María, Madre de Dios, ruega por nosotros pecadores, ahora y en la hora de nuestra muerte. Amén.
1: Dios te salve María, llena eres de gracia, el Señor es contigo. Bendita tú eres entre todas las mujeres y bendito es el fruto de tu vientre Jesús.
2: Santa María, Madre de Dios, ruega por nosotros pecadores, ahora y en la hora de nuestra muerte. Amén.
1: Gloria al Padre y al Hijo y al Espíritu Santo.
2: Como era en un principio, ahora y siempre, por los siglos de los siglos. Amén.
1: Segundo misterio, la visita de María a Isabel.
3: Padre nuestro que estás en el cielo, santificado sea tu nombre. Venga tu reino, hágase tu voluntad en la tierra como en el cielo.
4: Danos hoy nuestro pan de cada día, perdona nuestras ofensas, como también nosotros perdonamos a los que nos ofenden. No nos dejes caer en tentación y líbranos del mal.
2: Dios te salve María, llena eres de gracia, el Señor es contigo. Bendita tú eres entre todas las mujeres, y bendito es el fruto de tu vientre, Jesús.
4: Santa María, Madre de Dios, ruega por nosotros pecadores, ahora y en la hora de nuestra muerte. Amén.
2: Dios te salve María, llena eres de gracia, el Señor es contigo. Bendita tú eres entre todas las mujeres, y bendito es el fruto de tu vientre, Jesús.
4: Santa María, Madre de Dios, ruega por nosotros pecadores, ahora y en la hora de nuestra muerte. Amén.
2: Dios te salve María, llena eres de gracia, el Señor es contigo. Bendita tú eres entre todas las mujeres, y bendito es el fruto de tu vientre Jesús.
4: Santa María, Madre de Dios, ruega por nosotros pecadores, ahora y en la hora de nuestra muerte. Amén.

0: Santa María, Madre de Dios, ruega por nosotros pecadores, ahora y en la hora de nuestra muerte. Amén.
1: Dios te salve María, llena eres de gracia, el Señor es contigo. Bendita tú eres entre todas las mujeres, y bendito es el fruto de tu vientre, Jesús.
0: Santa María, Madre de Dios, ruega por nosotros pecadores, ahora y en la hora de nuestra muerte. Amén.

0: de tu vientre, Jesús.
1: Santa María, Madre de Dios, ruega por nosotros, pecadores, ahora y en la hora de nuestra muerte. Amén.
0: Dios te salve, María, llena eres de gracia. El Señor es contigo. Bendita tú eres entre todas las mujeres, y bendito es el fruto de tu vientre, Jesús.
1: Santa María, Madre de Dios, ruega por nosotros, pecadores, ahora y en la hora de nuestra muerte. Amén.
0: Dios te salve, María, llena eres de gracia. El Señor es contigo. Bendita tú eres entre todas las mujeres, y bendito es el fruto de tu vientre, Jesús.
1: Santa María, Madre de Dios, ruega por nosotros, pecadores, ahora y en la hora de nuestra muerte. Amén.
0: Dios te salve, María, llena eres de gracia. El Señor es contigo. Bendita tú eres entre todas las mujeres, y bendito es el fruto de tu vientre, Jesús.
1: Gloria, Santa María, Madre de Dios, ruega por nosotros, pecadores, ahora y en la hora de nuestra muerte. Amén.
0: Gloria al Padre, al Hijo y al Espíritu Santo.
1: Como era en un principio, ahora y siempre, por los siglos de los siglos. Amén.
2: Tercer misterio, el nacimiento del Hijo de Dios. Padre nuestro que estás en el cielo, santificado sea tu nombre. Venga a nosotros tu reino, hágase tu voluntad en la tierra como en el cielo.
0: Danos hoy nuestro pan de cada día. Perdona nuestras ofensas, como también nosotros perdonamos a los que nos ofenden. No nos dejes caer en tentación y líbranos del mal.
2: Dios te salve María, llena eres de gracia. El Señor es contigo. Bendita tú eres entre todas las mujeres y bendito es el fruto de tu vientre, Jesús.
0: Santa María, Madre de Dios, ruega por nosotros pecadores, ahora y en la hora de nuestra muerte. Amén.
2: Dios te salve María, llena eres de gracia, el Señor es contigo. Bendita tú eres entre todas las mujeres y bendito es el fruto de tu vientre, Jesús.
0: Santa María, Madre de Dios, ruega por nosotros pecadores, ahora y en la hora de nuestra muerte. Amén.
2: Dios te salve María, llena eres de gracia, el Señor es contigo. Bendita tú eres entre todas las mujeres y bendito es el fruto de tu vientre, Jesús.
0: Santa María, Madre de Dios, ruega por nosotros pecadores, ahora y en la hora de nuestra muerte. Amén.
2: Dios te salve María, llena eres de gracia, el Señor es contigo. Bendita tú eres entre todas las mujeres y bendito es el fruto de tu vientre, Jesús.
0: Santa María, Madre de Dios, ruega por nosotros pecadores, ahora y en la hora de nuestra muerte. Amén.
2: Dios te salve María, llena eres de gracia, el Señor es contigo. Bendita tú eres entre todas las mujeres y bendito es el fruto de tu vientre, Jesús.
0: Santa María, Madre de Dios, ruega por nosotros pecadores, ahora y en la hora de nuestra muerte. Amén.
2: Dios te salve María, llena eres de gracia, el Señor es contigo. Bendita tú eres entre todas las mujeres y bendito es el fruto de tu vientre, Jesús.
0: Santa María, Madre de Dios, ruega por nosotros pecadores, ahora y en la hora de nuestra muerte. Amén.
2: Dios te salve María, llena eres de gracia, el Señor es contigo. Bendita tú eres entre todas las mujeres y bendito es el fruto de tu vientre, Jesús.
0: Santa María, Madre de Dios, ruega por nosotros pecadores, ahora y en la hora de nuestra muerte. Amén.
2: Dios te salve María, llena eres de gracia, el Señor es contigo. Bendita tú eres entre todas las mujeres y bendito es el fruto de tu vientre, Jesús.
0: Santa María, Madre de Dios, ruega por nosotros pecadores, ahora y en la hora de nuestra muerte. Amén.
2: Dios te salve María, llena eres de gracia, el Señor es contigo. Bendita tú eres entre todas las mujeres y bendito es el fruto de tu vientre, Jesús.
0: Santa María, Madre de Dios, ruega por nosotros pecadores, ahora y en la hora de nuestra muerte. Amén.
2: Dios te salve María, llena eres de gracia, el Señor es contigo. Bendita tú eres entre todas las mujeres y bendito es el fruto de tu vientre, Jesús.
0: Santa María, Madre de Dios, ruega por nosotros pecadores, ahora y en la hora de nuestra muerte. Amén.
2: Gloria al Padre, y al Hijo, y al Espíritu Santo.
0: Como era en un principio, ahora y siempre, por los siglos de los siglos. Amén.
3: Cuarto misterio, la purificación de María y presentación del niño Jesús en el templo.
0: Padre nuestro que estás en el cielo, santificado sea tu nombre. Venga tu reino, hágase tu voluntad en la tierra como en el cielo.
1: Danos hoy nuestro pan de cada día, perdona nuestras ofensas, como también nosotros perdonamos a los que nos ofenden. No nos dejes caer en tentación y líbranos del mal.
0: Dios te salve María, llena eres de gracia, el Señor es contigo. Bendita tú eres entre todas las mujeres y bendito es el fruto de tu vientre, Jesús.
1: Santa María, Madre de Dios, ruega por nosotros pecadores, ahora y en la hora de nuestra muerte. Amén.
0: Dios te salve María, llena eres de gracia. El Señor es contigo. Bendita tú eres entre todas las mujeres, y bendito es el fruto de tu vientre, Jesús.
1: Santa María, Madre de Dios, ruega por nosotros pecadores, ahora y en la hora de nuestra muerte. Amén.
0: Dios te salve María, llena eres de gracia. El Señor es contigo. Bendita tú eres entre todas las mujeres, y bendito es el fruto de tu vientre, Jesús.
1: Santa María, Madre de Dios, ruega por nosotros pecadores, ahora y en la hora de nuestra muerte. Amén.
0: Dios te salve María, llena eres de gracia. El Señor es contigo. Bendita tú eres entre todas las mujeres, y bendito es el fruto de tu vientre, Jesús.
1: Santa María, Madre de Dios, ruega por nosotros pecadores, ahora y en la hora de nuestra muerte. Amén.
0: Dios te salve María, llena eres de gracia. El Señor es contigo. Bendita tú eres entre todas las mujeres, y bendito es el fruto de tu vientre, Jesús.
1: Santa María, Madre de Dios, ruega por nosotros pecadores, ahora y en la hora de nuestra muerte. Amén.
0: Dios te salve María, llena eres de gracia. El Señor es contigo. Bendita tú eres entre todas las mujeres, y bendito es el fruto de tu vientre, Jesús.
1: Santa María, Madre de Dios, ruega por nosotros pecadores, ahora y en la hora de nuestra muerte. Amén.
0: Dios te salve María, llena eres de gracia. El Señor es contigo. Bendita tú eres entre todas las mujeres, y bendito es el fruto de tu vientre, Jesús.
1: Santa María, Madre de Dios, ruega por nosotros pecadores, ahora y en la hora de nuestra muerte. Amén.
0: Dios te salve María, llena eres de gracia. El Señor es contigo. Bendita tú eres entre todas las mujeres, y bendito es el fruto de tu vientre, Jesús.
1: Santa María, Madre de Dios, ruega por nosotros pecadores, ahora y en la hora de nuestra muerte. Amén.
0: Dios te salve María, llena eres de gracia. El Señor es contigo. Bendita tú eres entre todas las mujeres, y bendito es el fruto de tu vientre, Jesús.
1: Santa María, Madre de Dios, ruega por nosotros pecadores, ahora y en la hora de nuestra muerte. Amén.
0: Dios te salve María, llena eres de gracia. El Señor es contigo. Bendita tú eres entre todas las mujeres, y bendito es el fruto de tu vientre, Jesús.
1: Gloria, Santa María, Madre de Dios, ruega por nosotros pecadores, ahora y en la hora de nuestra muerte. Amén.
0: Gloria al Padre, al Hijo y al Espíritu Santo.
1: Como era en un principio, ahora y siempre, por los siglos de los siglos. Amén.
2: Quinto misterio, el niño Jesús perdido encontrado en el templo. Padre nuestro que estás en el cielo, santificado sea tu nombre. Venga a nosotros tu reino, hágase tu voluntad en la tierra como en el cielo.
0: Danos hoy nuestro pan de cada día. Perdona nuestras ofensas, como también nosotros perdonamos a los que nos ofenden. No nos dejes caer en tentación y líbranos del mal.
2: Dios te salve María, llena eres de gracia. El Señor es contigo. Bendita tú eres entre todas las mujeres y bendito es el fruto de tu vientre, Jesús.
0: Santa María, Madre de Dios, ruega por nosotros pecadores, ahora y en la hora de nuestra muerte. Amén.
2: Dios te salve María, llena eres de gracia. El Señor es contigo. Bendita tú eres entre todas las mujeres y bendito es el fruto de tu vientre, Jesús.
0: Santa María, Madre de Dios, ruega por nosotros pecadores, ahora y en la hora de nuestra muerte. Amén.
2: Dios te salve María, llena eres de gracia, el Señor es contigo. Bendita tú eres entre todas las mujeres y bendito es el fruto de tu vientre, Jesús.
0: Santa María, Madre de Dios, ruega por nosotros pecadores, ahora y en la hora de nuestra muerte. Amén.
2: Dios te salve María, llena eres de gracia, el Señor es contigo. Bendita tú eres entre todas las mujeres y bendito es el fruto de tu vientre, Jesús.
0: Santa María, Madre de Dios, ruega por nosotros pecadores, ahora y en la hora de nuestra muerte. Amén.
2: Dios te salve María, llena eres de gracia, el Señor es contigo. Bendita tú eres entre todas las mujeres y bendito es el fruto de tu vientre, Jesús.
0: Santa María, Madre de Dios, ruega por nosotros pecadores, ahora y en la hora de nuestra muerte. Amén.
2: Dios te salve María, llena eres de gracia, el Señor es contigo. Bendita tú eres entre todas las mujeres y bendito es el fruto de tu vientre, Jesús.
0: Santa María, Madre de Dios, ruega por nosotros pecadores, ahora y en la hora de nuestra muerte. Amén.
2: Dios te salve María, llena eres de gracia, el Señor es contigo. Bendita tú eres entre todas las mujeres y bendito es el fruto de tu vientre Jesús.
0: Santa María, Madre de Dios, ruega por nosotros pecadores, ahora y en la hora de nuestra muerte. Amén.
2: Dios te salve María, llena eres de gracia, el Señor es contigo. Bendita tú eres entre todas las mujeres y bendito es el fruto de tu vientre Jesús.
0: Santa María, Madre de Dios, ruega por nosotros pecadores, ahora y en la hora de nuestra muerte. Amén.
2: Dios te salve María, llena eres de gracia, el Señor es contigo. Bendita tú eres entre todas las mujeres y bendito es el fruto de tu vientre Jesús.
0: Santa María, Madre de Dios, ruega por nosotros pecadores, ahora y en la hora de nuestra muerte. Amén.
2: Dios te salve María, llena eres de gracia, el Señor es contigo. Bendita tú eres entre todas las mujeres y bendito es el fruto de tu vientre Jesús.
0: Santa María, Madre de Dios, ruega por nosotros pecadores, ahora y en la hora de nuestra muerte. Amén.
2: Gloria al Padre, y al Hijo, y al Espíritu Santo.
0: Como era en un principio, ahora y siempre, por los siglos de los siglos. Amén.
4: Letanía de Nuestra Señora. Señor, ten piedad.
5: Señor, ten piedad.
4: Cristo, ten piedad.
5: Cristo, ten piedad.
4: Señor, ten piedad.
5: Señor, ten piedad.
4: Cristo, óyenos.
5: Cristo, óyenos.
4: Cristo, escúchanos.
5: Cristo, escúchanos.
4: Dios Padre Celestial,
5: ten misericordia de nosotros.
4: Dios Hijo Redentor del mundo,
5: ten misericordia de nosotros.
4: Dios Espíritu Santo,
5: ten misericordia de nosotros.
4: Trinidad Santa, único Dios,
5: ten misericordia de nosotros.
4: Santa María,
5: ruega por nosotros.
4: Santa Madre de Dios,
5: ruega por nosotros.
4: Santa Virgen de las Vírgenes,
5: ruega por nosotros.
4: Madre de Cristo,
5: ruega por nosotros.
4: Madre de la Divina Gracia,
5: ruega por nosotros.
4: Madre de la Iglesia,
5: ruega por nosotros.
4: Madre Purísima,
5: ruega por nosotros.
4: Madre Castísima,
5: ruega por nosotros.
4: Madre Virgen,
5: ruega por nosotros.
4: Madre Santa,
5: ruega por nosotros.
4: Madre Inmaculada,
5: ruega por nosotros.
4: Madre Amable,
5: ruega por nosotros.
4: Madre Admirable,
5: ruega por nosotros.
4: Madre del Buen Consejo,
5: ruega por nosotros.
4: Madre del Creador,
5: ruega por nosotros.
4: Madre del Salvador,
5: ruega por nosotros.
4: Virgen Prudentísima,
5: ruega por nosotros.
4: Virgen digna de veneración,
5: ruega por nosotros.
4: Virgen digna de alabanza,
5: ruega por nosotros.
4: Virgen Poderosa,
5: ruega por nosotros.
4: Virgen Clemente,
5: ruega por nosotros.
4: Virgen Fiel,
5: ruega por nosotros.
4: Ideal de Santidad,
5: ruega por nosotros.
4: Morada de la Sabiduría,
5: ruega por nosotros.
4: Causa de nuestra alegría,
5: ruega por nosotros.
4: Templo del Espíritu Santo,
5: ruega por nosotros.
4: Honor de los pueblos,
5: ruega por nosotros.
4: Modelo de entrega a Dios,
5: ruega por nosotros.
4: Rosa escogida,
5: ruega por nosotros.
4: Fuerte como la Torre de David,
5: ruega por nosotros.
4: Hermosa como Torre de Marfil,
5: ruega por nosotros.
4: Casa de Oro,
5: ruega por nosotros.
4: Arca de la Nueva Alianza,
5: ruega por nosotros.
4: Puerta del Cielo,
5: ruega por nosotros.
4: Estrella de la Mañana,
5: ruega por nosotros.
4: Salud de los enfermos,
5: ruega por nosotros.
4: Refugio de los pecadores,
5: ruega por nosotros.
4: Consoladora de los afligidos,
5: ruega por nosotros.
4: Auxilio de los cristianos,
5: ruega por nosotros.
4: Reina de los ángeles,
5: ruega por nosotros.
4: Reina de los patriarcas,
5: ruega por nosotros.
4: Reina de los profetas,
5: ruega por nosotros.
4: Reina de los apóstoles,
5: ruega por nosotros.
4: Reina de los mártires,
5: ruega por nosotros.
4: Reina de los que viven su fe,
5: ruega por nosotros.
4: Reina de las vírgenes,
5: ruega por nosotros.
4: Reina de todos los santos,
5: ruega por nosotros.
4: Reina concebida sin pecado original,
5: ruega por nosotros.
4: Reina elevada al cielo,
5: ruega por nosotros.
4: Reina del Santísimo Rosario,
5: ruega por nosotros.
4: Reina de la Paz,
5: ruega por nosotros.
4: Cordero de Dios, que quitas el pecado del mundo,
5: perdónanos, Señor.
4: Cordero de Dios, que quitas el pecado del mundo,
5: escúchanos, Señor.
4: Cordero de Dios, que quitas el pecado del mundo,
5: ten misericordia de nosotros.
4: Ruega por nosotros, Santa Madre de Dios,
6: para que seamos dignos de alcanzar la promesa de nuestro Señor Jesucristo.
4: Oremos. Te pedimos, Señor, que nosotros, tus hijos, gocemos siempre de salud de alma y de cuerpo,
1: y por la intercesión gloriosa de Santa María la Virgen, líbranos de las tristezas de este mundo y concédenos las alegrías del cielo. Por Jesucristo nuestro Señor.
5: Amén.

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1: Hoy, Santa María Goretti, Virgen y Mártir. María Teresa Goretti había nacido en el pueblo de Corinaldo, Italia, en 1894, y era hija de los agricultores Luis Goretti y Asunción Carlini. Cuando tenía 12 años y acababa de hacer la primera comunión, tuvo que hacer frente a un muchacho de 18 años, hijo de un vecino que trabajaba en la misma finca que sus padres, que quiso violarla. Como se resistía, el joven la golpeó con un hierro, y al día siguiente, después de una operación, murió en el hospital de Neptuno. Era el 6 de julio de 1906. Poco antes, había dicho que perdonaba al joven y deseaba que llegase con ella al paraíso. En 1950, el Papa Pío XII la canonizó en Roma, estando presente su anciana madre y el agresor, Alejandro Serenelli, que ya tenía 48 años.
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1: Julio, filial, tú, oh Señor, eres nuestro Padre. 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